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Mis amigos, exactamente las 8:02. 8:02 en estos momentos. Iniciamos la programación a mi cargo de aquí hasta las 11 de la noche. Esperando que en este inicio de mes, hoy es viernes, viernes primero de mayo 2026. Hoy es día del trabajo. Y nos tocó trabajar, pues qué bueno. Aquí andamos con todo el power, con toda la actitud de llevarle buena programación musical y una temperatura de 20 grados. Y los días más que locos, loquísimos. Lluvia, sol, fresco, de todo tenemos. Y el saludito para toda mi gente 4x4 de Ciudad Acuña, que aguantamos de todo un poquito. Bienvenidos. Hoy es viernes, espero me acompañe hasta las 11. Recuerden, tenemos las movidas de la 92.9 de aquí hasta las 9 de la noche. Y después de lo que caiga y de lo que guste y de lo que quieres, bueno. -20 grados centígrados en este momento, ya cayendo la tarde. Además, la línea telefónica que tenemos para ustedes, la línea de mensajes 877-131-2499.

La más cordial de todas las bienvenidas. Actívese con la señal 92 en este super viernes. Y nos vamos directamente.

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1: Recuerden que el estrés y la tristeza son nocivos para la salud. Así es que

Guerrero, a las 8:15, con 16 minutos, 8:16. Dice, trabajando en 1 de mayo, así es, mi amigo, hay que hacer honor al trabajo. Hoy que es un día, es el día de trabajo, hay que darle con todo. Para todos mis amigos taxistas, laborando, chambeando. Mi amigo Bernardo Robles, allá en el Bule Bule, saluditos. Viene algo de Hechiceros Band, viene algo de Casu también. Ángeles Azules, de todo tenemos, recuerde. Super Estelar y las movidas de la 92.9 con puras cumbias moviditas. Para que se me active.

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8 de la tarde, noche. Fíjese que estoy viendo aquí que ya está nublado otra vez. Ahorita checamos el pronóstico del tiempo, a ver qué nos depara, porque se mira con ganas esa nublación. Por lo pronto, déjeme, me voy con ese tema que viene a continuación. Se llama, cheque nada más, es con el grupo Yahari, esto que dice más o menos así. Vámonos.

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1: Así es, mis amigos, las 8:30 minutos. 8:30 minutillos. Y así, así, así nos vamos pegadito. Vámonos, mucho más música. Solo en Superestelar.

8:34, 8:34. Estamos checando aquí el pronóstico. Pues sí tenemos un 90% de precipitación. Pero tranquilón, tranquilón, según aquí el reporte.

8:38, acabamos de escuchar dos guapangos moviditos en la voz del señor Carin León y este es el gran éxito del grupo Bronco. ¡Vámonos!

0: 35, el más trabajador de todos los escorpiones.
1: Ya cayendo la tarde.
0: Trabajador y guapo.
1: Además, la línea telefónica que tenemos para ustedes.
0: Y fiel.
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3: Ahí está el saludito del número 35 que nos acompaña en esta noche. Trabajador honrado, guapo, sincero, sencillito, pero 100% fiel a Superestelar, claro. 19 grados centígrados, mi amigo Bernardo Robles. También quiero ver un saludito para Emanuel, mi amigo Emanuel. Te dije que me dijeras el apellido, Emanuel, por favor, y te lo encargo mucho. Si no, te voy a decir Emanuel Flores. Vamos a ser ya familiares, ¿ok? It's ok. Compita Chilo, saludito Chilo. Ahorita después de las 9 ya saben que de todo un poquito. ¿Quién más? ¿Quién más? Señora Nora Rosalía Ramírez Martínez, saluditos. Compita Julio Perales y su señora esposa. ¡Vámonos! No me digan eso, no, es el más guapo de todo el mundo, dijo mi amigo. Yo le creo. No tengo por qué dudar de él, de mi amigo. ¡Vámonos! ¿Qué dice? ¡Vámonos! El sonidito.

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0: Únicamente 11 minutos nos separan de las 9 de la noche, 11 y las 9. ¿Por qué no me escucho? Déjeme ver por qué no me escucho. Ahí mero. Ahí estamos. Mi amigo Javier Trujillo Muñoz, mejor conocido como el Novato. ¿Cómo andamos? Fíjate que en las pulgas hay buenas aparatos. Vara. Ah, pero qué bueno que está en sintonía. Estamos en línea.
1: 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Dile a tus amigas que andamos ready. Eso nos seguimos en el...
0: Saludos para el Novato y el...

0: Mis amigos, únicamente medio minuto nos separa de las 9 de la noche.
1: ¡Rico!
0: Pues no me queda más que agradecerle su atención. Nos retiramos, gracias. Hasta mañana, no se crea. Bueno, nos retiramos de las movidas nada más. Recuerde, de lunes a viernes, de 8 a 9 de la noche. Excepto los miércoles. Es cuando descansamos. Los invito a que disfruten de la música, de todo un poquito, después de las 9 de la noche hasta las 11. Hoy es viernes. Para toda la gente que está descansando, para todos los que les tocó estar en casa, día feriado, día festivo. Y a los que nos tocó trabajar, pues hay que hacerlo con todo el power, ¿no? Con todas las ganas.
1: Y ahora todos.
0: Siempre cuando hagamos algo hay que hacerlo con todo el power. A medias no. Así viene escrito en el libro más leído de todos los tiempos.
1: Vamos arriba.
0: Usted ya sabe cuál es.
1: Borracho de la pista.
0: Mi amigo Javier Trujillo Muñoz. No, todavía no, mi amigo. Nada más de las movidas. Y para mi amigo Jerry Boy, que está cenando un rico pozolito lagunero. Fíjate que no trae hambre, pero ya. Ya me dio. Déjeme voy a la identificación de la hora. Regreso con algunas de las temas que nos quedaron pendientes. Ahí quedaron algunos, falta de tiempo nada más, pero como quiera, se las envío.
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También para los chicos malos, que el día de mañana la reunión, espero que no se me olvide, mi amigo Hipólito. Espero que no se me olvide mañana la gran reunión de los chicos malos. Pura gente clave. Un tema de Jay Murrieta, kilómetros de ausencia, compita Chilo.

Las 9 con 17 minutos, 9 con 17. Ahorita les enviamos el pronóstico. Solo les adelanto que tenemos 90% de probables lluvias, ¿eh? 90 es un alto porcentaje. Ya el día de mañana desaparecen completamente. Ya mañana pasado, salvo hasta el otro miércoles que nos aparece aquí, pero solo en un 30%. Nos vamos directamente con más. Llega el señor Pepe Tovar y los Chacales.

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10: 9:24 Vamos a prepararnos un rico cafecito porque nos vamos a echar un caldito de res. Riquísimo de cena. Cafecito con galletas de animalito. No, hombre, riquísimo. El saludito hasta la ciudad de Joshua, Texas, allá cerquita de aquí, como a 5 horas, ¿no, mi amigo? Más o menos. Un saludito especialmente para su señora esposa, Auralia Villanueva, de parte de José Antonio Manríquez. Una bonita canción del grupo SAS de algunos ayeres, pero sigue estando excelente. Cheque nada más. Se llama Linda Señora, grupo SAS. 18 grados la temperatura. Mi gente de la Unión Americana. Saluditos.

Ahí quedó ese tema con el grupo de Víctor Hugo Ruiz, el grupo SAS 9:27. Dice acá un amigo, estaban muy heladas, la verdad, siguen estando heladas, mi amigo. Nada más que el aire fresco, ya ve que ahorita está fresco. Ya cuando entras en una edad de los cambios bruscos de temperatura, las rodillas te duelen, todo ese rollo, ¿no? Mi amigo Javier Trujillo. A ver si estamos complaciendo, la que guste, si la tenemos se la enviamos, si no se la cantamos. Ese es el lema de un servidor y mi compita Julio Perales. 877-131-2499. Para los chavos que están laborando ahí en una gasolinera muy conocida. Y que quede claro con la arrolladora, por supuesto. Chequen nada más. La programación la hacen ustedes. Yo solo las busco aquí nomás.

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Quiero enviar un saludito especial para mi amigo Retón Galván de San Angelo, Texas. Y para el trailero más famoso de todo el norte de Texas, sur de Texas, norte de Coahuila, Eugenio, mi amigo Eugenio, saluditos. Mi amigo Jerry, ¿cómo ves? ¿Sí o no? ¿Se podrá poner una rolita de las mías? ¿Se podrá? Ahorita vamos a ver si se puede. Con todo el gusto del mundo te la enviamos. Y el saludito hasta la ciudad de Nayarit. Allá nos acompañan. Saludos para Noelia desde Nayarit. Para mi gente también de acá de Rock Spring, Texas. Familia Pérez López de Rock Spring, Texas. Y hasta la ciudad de Houston. El compita Alex, originario de acá, desde la comarca lagunera. ¿Hasta dónde andan, mi amigo? Desde San Esteban de Egipto. ¡Wow! Nuevamente regresa el señor Pepe Tovar y los Chacales con ese tema. Recuerda que es viernes, se antoja un poquito estas canciones. Con dedicatoria.

Así nos canta el señor Pepe Tovar y los Chacales, hoy tengo ganas de ti. Bueno, era sin dedicatoria. Nos dijeron que sin dedicatoria. Pues bueno, vámonos, precisamente viene aquí un tema de un servidor. Mi amigo Jerry, gracias por solicitar los temas de un servidor. Este casi no lo solicitan, pero vamos a darle promoción. El que ya se murió con los herederos en la voz de un servidor. ¡Vámonos!

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10: Con 46 minutos, 9:46, es momento de llevarle el pronóstico del tiempo o del clima. ¡Vámonos! Y bueno, según el pronóstico para el día de hoy, tenemos 90% todavía de probabilidad de lluvia. Y el día ya de mañana, 2 de mayo, temperatura máxima en los 23 grados centígrados, 13 la mínima. El viento casi en calma, entre los 12 y 15 kilómetros por hora, provenientes del norte. Para el próximo domingo, 3 de mayo, soleado por la tarde, nublado por la mañana, 27 grados la máxima, 13 grados la mínima. El viento entre los 22 y 42 kilómetros por hora, proveniente del sur. Para el próximo lunes, semana laboral, 4 de mayo, nublado por la mañana, solecito por la tarde, 30 grados centígrados la máxima, 15 la mínima, el viento entre los 21 y 38 kilómetros por hora. Para el martes, miércoles, muy similar, entre los 32 grados como máxima, 19 y 20 como mínima, el viento entre los 18 y hasta 36 kilómetros por hora, provenientes del sureste. Y ya para el próximo jueves, 7 de mayo, 24 grados la máxima, 17 la mínima, el viento entre los 14 y hasta 28 kilómetros por hora provenientes del sureste. Les recuerdo que en estos momentos la temperatura fresca, 17 grados y nublado en estos momentos en Ciudad de Coahuila. El pronóstico del tiempo a través de Superestelar.

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1: Únicamente 9 minutos nos separan de las 10 de la noche. A las 10 les recuerdo la oración. Primazo Olvera, un saludito al millonazo.

9:54, 9:54. El saludito ahí para mi amigo Juanjo, rumbo a casa. Mi amigo, ya es hora, es viernes. Día de estar en casa un ratito de perdido. Ahí con algo, una cenita sabrosa. Algo de tomar caliente o frío, como guste. Yo estoy tomando un cafecito. Ahí, saludcita para todos. Cafecito negro. A ver si no me hace daño. Ahí me faltaron las galletas, nada más. Mi amigo Valeriano, ¿cómo andas? El saludito para todos mis amigos taxistas de todas las corporaciones, ¿eh? Y también para las bases. Vámonos. Dice, te encargo una canción de José Alfredo Jiménez. Te solté la rienda. Se me acabó la fuerza. De mi mano, ese le te solté la rienda, perfecto. Dice, buenas noches, saluditos para Juan Martín Hernández Tobar, acá en Gómez Palacio, Durango, bendiciones. Te pregunto por el clima, mi amigo, dice que muy... No, mi amigo, aquí está fresco. Fresco. ¿Qué le pasa, mamita? No sé. ¿Qué quiere, mamita? No sé. ¿Qué quiere la nena? Vámonos con esto del señor José Alfredo Jiménez. Hoy nomás.

9:57, mi amigo que está allá en la Lázaro, no escuché el nombre. Ahorita, déjame escuchar el audio. Te voy a poner de una vez la canción porque ya viene las 10 de la noche y nos vamos a la oración. Entonces, ahorita te mando el saludito. Por lo pronto, las nieves de enero.

0: el momento de la oración de la noche.
1: Ya es de noche, Señor, y te decimos, quédate con nosotros.
2: Que la luz de tu gracia no conozca nunca el anochecer en nuestras vidas.
1: Que el trabajo de este día haya sido como ofrenda sin defecto agradable a tus ojos.
2: Que en nuestras palabras y acciones hayamos sido luz del mundo y sal de la tierra para cuantos nos trataron.
1: Ilumina, Señor, nuestra noche y concédenos un descanso tranquilo.
2: Que mañana nos levantemos en tu nombre y podamos contemplar con salud y con gozo el amanecer de un nuevo día.
1: Es de noche, Señor. Quédate con nosotros.
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Las 10 de la noche con 7 minutos, 10 con 7 minutos. Vámonos con ese tema. Algo tranquilito del grupo Intocable. En la voz de Ricky Muñoz. Simplemente si se acabó el amor. Bueno, más. Excelente rolita. A través de Super Estelar, la 10 con 7.

Las 10:13, ahí quedó ese tema con el grupo Legítimo, Amor de Cuatro Paredes. Dice mi amigo Carlos Munguía, buenas noches, ¿cómo estamos? Un gusto saludarte. Está nublado otra vez, sí, hay un 90% de probabilidad de lluvia, mi amigo, pero estamos checando aquí el radar, estamos dándole seguimiento y pues no aparece, me parece que no va a llover, eso espero, que ya no caiga agua, porque están las goteras, no hombre, todo. Hey, tu juguete preferido con los traileros del norte. Perfecto, te lo enviamos rapidito. Esto que viene a continuación. Los Tigres del Norte, dice... Un saludito para Chuy Rodríguez, en el rancho Los Tres Potrillos. Bueno, señora Doña Lucy también. Para su hermana Flora, allá en... frente al seguro, ¿dónde es?

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Mi amigo Carlos Munguía, saluditos, un gusto saludarte. ¿Cómo andamos, mi amigo? En esta noche fresca, no lluviosa, fresca, nada más rica. Se antoja como para... ¿como para qué? Dice acá, se antoja como para un caldito de res. Tiene un tema de los traileros del norte, esto que lleva por nombre Juguete Preferido, la voz de todavía el señorón.

Un guía y quedó ese tema con uno de los grandes voces. Don Arnulfo, no, ese no es el Junior, Don Arnulfo nada más, está el Junior y está el Arnulfo tercero. Vámonos, dejó cría para que siga ese legado de música de los Traileros del Norte.

Llega otra agrupación de los grandes, como lo es el grupo Pesado. Pura de despecho, ojalá que te mueras. Como para cortarse las venas. Repito, porque los domingos son de despecho, son de desamor. Y por supuesto, de romanticismo. De 8 a 9 de la noche. Todos los domingos, ¿eh? No se lo olvide. Dice.

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minutos, 10:34. El saludito para mis amigos de allá de los románticos del norte, que también los domingos siempre se conectan. Y hablando de gente que siempre son de los 17, no, ya somos 18, yo digo, o 19, yo creo. Yo creo que ya somos 19. Cuando llegamos a más o menos 20 fieles reescuchas, vamos a hacer una rifa de algo. Algo muy bonito, ¿eh? Para celebrar los 20 felices radioescuchas que siempre nos acompañan.

Las 10:37 p.m. Quiero enviar un saludito hasta la ciudad de Altamira, Tamaulipas. Allá nos acompaña el señor Ángel, mejor conocido como el parrandero number one, número uno. Y el saludo para el parranderito ahí, el nuevo integrante de la familia, mi amigo Ángel, el parrandero hasta Altamira, Tamaulipas. También quiero enviar un saludito para Héctor Lumbreras, mi amigo sastre de aquí, cerquitas, a una cuadra más o menos. Dice mi amigo, apenas para estar viendo una película ahí en Netflix, unas palomitas con salsa valentina. Es que está fresco. Un refresco de 2 litros. Y ahí quedarte dormido en el sillón, toda la noche, cobijadito. Así se antoja, así se antoja. 10:38. ¿Qué más tenemos? Acá en Del Río, Texas, déjame enviar un saludito para mi amigo Gerardo Marrufo. Mi amigo, saludos. Y por supuesto para Juan Treviño, allá en La Lázaro. Por aquel rumbo también para Hilario Rodríguez, allá en Rocoburger. Saluditos. Viene un tema de los Tucanes de Tijuana. Esto se llama Secuestro de Amor. Súbele, súbele.

Así es, mi amigo Valeriano, ya casi nos retiramos, casi diciendo adiós por el día de hoy, pero queremos irnos a gusto, tranquilos, de haber enviado todas las canciones que nos están pidiendo. Y una de ellas que viene a continuación, ahorita se las digo cuál es. Nada más déjeme enviar un saludito para mi amigo Baltasar, el salvadoreño. Atentamente el mago Baltasar desde El Salvador. Desde el país El Salvador, ¿verdad, mi amigo?

Número uno, ¿dónde andabas, hombre? Dice una radio escucha más. Diana Margarita de la Lázaro, porfa, complácame con la Laguna de Pesares. Con los Estrellas de Piedras Negras, gracias. No, pues entonces ya somos 20, ahora sí. Ahorita con todo el gusto del mundo se le enviamos.

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0: Las 10 de la noche con 56 minutos. Damas y caballeros. Señoras y señores.
1: Chiquillos y chiquillas.
0: No, nos retiramos. Gracias por habernos acompañado. Esperamos haber enviado todas las canciones. No creo que se me haya olvidado alguna. Según yo, las cuentas que tengo, ya ve que los números no mienten. No me faltó. No me faltó ninguna. Así es que nos vamos tranquilos, a gusto. Y esperando que le haya pasado bien y no se me desconecte, no se me vaya, porque viene el compañero Humberto Andrade, mejor conocido como el Caballero de la Noche. Nada más y nada menos que hasta las 5 de la mañana. Mi nombre es Sergio Flores. Hasta la próxima. Mañana es sabadito, Fin de semana. 17 grados, mi amigo. Tenemos 17 grados. Mi amigo Parrandero. Un gusto saludarte. Mi amigo Valeriano, por supuesto. Gracias igualmente. Nos despedimos con ese tema de la costumbre.
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0: ¡Vámonos!

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están? Muy buenas noches tengan todos ustedes. Saludándoles una vez más, Humberto Andrade, el caballero de la noche. Viernes primero de mayo, 17 grados, temperatura ambiente en esos momentos. Vamos a iniciar turno de aquí hasta las 5, esperando nos acompañen. Bienvenidos, bienvenidas. 877-131-2499. Después de un día muy lluvioso, el día de ayer y parte de la mañana, regresamos con todos ustedes. Maneje con mucha precaución. Y sobre todo, escuche a la estación de la raza 92.9 XHCDU. Iniciando.

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15: En la estación de la raza son las 11:21. Seguimos

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8: Únicamente 15 para las 12. Seguimos en la estación de la raza.

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1: Únicamente 9 para las 12. Seguimos en la estación de la raza.

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1: Son las 12 ya, 5 minutos, 12:05, sábado 2 de mayo. Sabadito, sábado familiar. Para muchos un gran puente. Largo descanso. Y para otros, bueno, a trabajar se ha dicho. La temperatura 17 centígrados. Cumpleañeros y cumpleañeros, bueno, cumpleañeros todos, en fin, o cumpleañeras. Que la pasen de lo mejor hoy, si celebran alguna fecha importante en su vida, igual, que les vaya de lo mejor, que todo salga excelente. 877-131-2499, ¿quién se reporta? De la Lázaro, ¿dónde? Ah, son los que quieren programa especial. Bueno, saludos Diana Margarita de la colonia Lázaro Cárdenas. También Manuel allá en La Ribera. Son todos hasta el momento.

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1: En la estación de la raza son las 12 ya, 14 minutos, 12:14. Seguimos. El 877-131-2499 está disponible para los saludos. La temperatura 17 centígrados. La estación.

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1: Bueno, son las 12:32, 12:32 en la estación de la raza. Sábado 2 de mayo. A los cumpleañeros y cumpleañeras, que la pasen de lo mejor. Amigos taxistas, troqueros, camioneros, veladores, veladuermes, guardias, gracias por acompañarnos. ¿Quién se reporta? Lupita Reyes de Santa Marta dice: hola, señor Humberto, caballero de la noche. Gracias, Lupita, por la sintonía, como siempre. Ahí van los puntos para los radioescuchas fieles y poderse ganar una playera. Muy pronto estaremos ya anunciando la fecha de entrega de playeras. Será con los radioescuchas fieles. Ejemplo, Manuel en La Rivera, Lupita Reyes en Santa Marta, Pablo Cruz, los radioescuchas que todos los días se reportan en nuestro horario. No los eventuales, que allá de vez en cuando, no. También la sintonía permanente tiene sus ventajas y sus premios. JLB y compañía, se llama Carola.

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1: En la estación de la raza son ya únicamente 22 minutos para la una, 22 a la una. ¿Qué dice don Carlos Munguía? Buenos días, señor Humberto, saludos. Aquí andamos laborando con este fresco sabroso. Sí, efectivamente, 16 grados temperatura ambiente. Está fresco. Ya estaba anunciado este descenso en la temperatura debido a las lluvias, a humedad, los vientecitos. Por lo tanto, sí está fresco. 877-131-2499, hora del cafecito. Vamos por la primera tacita. Manuel ya lleva dos, ¿o cuántas tazas, Manuel?

Bueno, continuamos. El Super Watts totalmente disponible. ¿A poco tres? Válgame. Yo hace rato una. Antes de llegar a la estación con un panecito. Ese fue... Bueno, de hecho, esa fue la cena. Y ahora, pues, la primer tacita aquí en el trabajo. Con unas barritas. Digo, para que no haga tanto daño. Porque la cafeína es muy mala. A reportarse, recuerde, también de sus mensajes depende el siguiente programa. Puras buenas. Llega el Pegaso del Pollo.

llama Carolina y fue el Pegaso del Pollo Esteban. Únicamente 17 para la una. Y hablando del clima para hoy, sabadito 2 de mayo, parcialmente nublado, 13 como mínima, 23 máxima. Y los vientos de 12 a 22 kilómetros por hora. Tomorrow Sunday, mañana domingo, algo similar, un poquito más elevada la temperatura, 27 como máxima, 13 mínima. Los vientos sí más fuertes, las rachas de 22 a 42 kilómetros por hora. El lunes ya 4 de mayo, 19 como mínima, 30 grados máxima, vientos de 21 a 38 kilómetros por hora. Por lo tanto, temperaturas altas a partir del lunes, 30, 32 el martes, 30 el miércoles y desciende otra vez. El jueves 7, 24. En la parte musical,

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1: Saludos, Héctor Juárez y familia allá en la colonia Infonavit.

6 para la una, seguimos. 16 grados, temperatura ambiente en estos momentos. Sábado 2 de mayo. 877-131-2499. Cuatro mensajes por el WhatsApp y una llamadita de Héctor Juárez allá del Infonavit. Es todo. Dijo el gringo, no more. No hay más. Tranquis, tranquis, bueno. Programación variada. Ya sabe. Los Palominos,

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1: Bueno, faltan ya únicamente dos para la una. Seguimos. Saludos para el 35 de los escorpiones. Activo como siempre. Mr. Chivo.

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1: Bueno, son ya 14 minutos, 14 después de la una. Dice, buenas madrugadas, amigo Humberto Andrade, soy el Ratón Galván Jr. Saludos para Julia Abigail Valle Rodríguez, mi chiquita hermosa de Fundadores, una de Chona Arauza. Bueno, vamos a incluir un pequeño mix. Aquí escuchando tu programación, y unas heladas, qué bárbaro.

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1: En la 1:23, seguimos

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1: Bueno, faltan ya únicamente 21 minutos para las 2. 21 a las 2. Seguimos. En la estación.

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1: Son las 2 ya con 3 minutos, 2 de la mañana, 3 minutos de hoy sábado 2 de mayo. La temperatura 16 grados. Vamos a iniciar las consentidas.

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1: Bueno, en la estación de la raza son las 2 ya, 14 minutos, 2:14. Seguimos en las consentidas. 877-131-2499.

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1: Bueno, faltan ya únicamente 9 minutos para las 3, 9 a las 3, seguimos de 4 en 4 hasta las 4, viene en un momento más. Por lo pronto, las consentidas en la recta final.

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1: En la parte final de las consentidas.

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1: Bueno, son las 3 ya, un minuto, 3 de la mañana, un minuto en la estación de la raza. De hoy sábado 2 de mayo y la temperatura 16 grados. Vamos a iniciar de 4 en 4 hasta las 4.

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1: Probando, sí, probando.

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1: Bueno, en la estación de la raza son las 3:29, que no se le haga tarde. Sábado 2 de mayo y la temperatura, ¿cómo andamos allá en el termómetro? 16 grados. De 4 en 4,

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1: Bueno, en la estación de la raza son las 4 ya 22. Seguimos

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2: Bueno, ya son las 4:33, 4:33, seguimos en la estación.

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1: Bueno, faltan ya únicamente 5 minutos para las 5, 5 a las 5. Gracias, nos vamos, nos retiramos. Viene el primer avance de Noticias Radio Zócalo y después Sandy Vera y toda su programación aquí en la Estación de la Raza. Gracias. Pásela bien, Humberto Andrade. Regresamos más tarde, Dios mediante, en el mismo horario. Excelente, ya sabadito, fin de semana. Buenos días a todos. Gracias.

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1: Son las 5:01 a.m, la hora correcta, la temperatura en los 15 grados centígrados de acuerdo al Servicio Meteorológico Nacional de los Estados Unidos. Hoy tendremos un cielo completamente soleado. Una temperatura máxima en los 24 grados centígrados, viento soplando con dirección del norte, con velocidades de hasta 10 kilómetros por hora para esta noche, cielo en su mayor parte despejado, una temperatura mínima en los 13 grados centígrados. Mañana domingo, soleado, máxima de 27, mínima de 17. El lunes, parcialmente soleado, máxima de 30, mínima de 21. El martes, parcialmente soleado, máxima de 32, mínima de 22. El miércoles, mayormente soleado, máxima de 33, mínima de 19. Para el jueves aparece un 20% de probabilidades de lluvia, cielo parcialmente soleado, con temperatura máxima en los 27 grados centígrados. El jueves por la noche, 20% de probabilidades de lluvia, cielo en su mayor parte nublado y temperatura mínima en los 17 grados centígrados. El viernes, 20% de probabilidades de precipitaciones, cielo parcialmente soleado y una temperatura máxima en los 27 grados centígrados. Son las 5:03 a.m, la temperatura en los 15 grados centígrados. Muy buenos días, sea usted bienvenido a este avance de Radio Zócalo Noticias, periodismo de verdad. Hoy es sábado 2 de mayo del año 2026. En la información, luego de que el Departamento de Justicia de Estados Unidos hiciera pública una investigación que lo vincula con el crimen organizado, Rubén Rocha Moya presentó este viernes una solicitud de licencia temporal a su cargo como gobernador de Sinaloa. A través de un comunicado oficial, Rocha Moya argumentó que su separación, la cual hizo ante el Congreso local, busca dar transparencia a las indagatorias en curso y evitar cualquier obstáculo en la procuración de justicia. Lo hago con la finalidad de facilitar la actuación de las autoridades mexicanas en el proceso de investigación. Lo hago desde mi profunda convicción republicana, declaró el mandatario, quien reiteró su inocencia ante dichas acusaciones. En otra información, el cuerpo de una persona sin vida fue localizado la mañana de este viernes en el arroyo Primavera, a la altura de la negociación Los Eliseos, en la colonia Infonavit, luego de la tormenta registrada este jueves por la noche de 2.5 pulgadas. El delegado de la Fiscalía General del Estado, Rigoberto Raúl Rodríguez, indicó que se está a la espera de la identificación de la persona y el resultado de la necropsia de ley, aunque a simple vista indicó, no se aprecian signos de violencia. Una persona fallecida y cuantiosos daños materiales en vehículos fue el resultado de un accidente de vialidad ocurrido la mañana de este viernes en la carretera de El Indio, a la altura de la escuela Sam Houston del sector Tierra del Sol. A falta de esclarecer los motivos del percance, el Departamento de Seguridad Pública de Texas tomó conocimiento del siniestro y realizó el cierre de la carretera en ambas direcciones, debido a que los vehículos terminaron fuera del camino. Paramédicos de bomberos llegaron al lugar para atender a los heridos, mientras que a la víctima mortal fue declarada sin vida poco después de que intentaran llevar en ambulancia a un hospital. 5:06 a.m, la temperatura en los 15 grados centígrados. En más noticias, agentes del Departamento de Aduana y Protección Fronteriza incautaron armas, municiones, cargadores y marihuana en un operativo efectuado en las inmediaciones del puente internacional número 2, donde se hizo el arresto de una persona. El sujeto detenido y bajo investigación intentó introducir a México por esta frontera 3 armas de fuego, 2 cargadores, 598 balas y también 70 gramos de marihuana. El hombre y su vehículo habrían sido desviados por el área de segunda inspección, derivando en el aseguramiento de los objetos del delito, además de que por efectos de la investigación se mantiene la identidad del sospechoso bajo reserva. El sujeto que fue detenido la semana pasada por elementos de la Policía Civil Coahuila, Región Norte 1, con más de 2 kilos de fentanilo, fue vinculado a proceso después de ser enviado ante el juez federal. La Fiscalía General de la República, a través de la Fiscalía Especializada de Control Regional, obtuvo la vinculación a proceso de José N. por su participación en la comisión de un delito contra la salud en su modalidad de posesión de fentanilo. De acuerdo con la carpeta de investigación de elementos estatales, detuvieron el pasado lunes a José N., quien viajaba en una pick-up en la colonia de Gobernadores, y donde en el interior de la batería de la unidad se encontraron los 2 kilos de la droga. Son las 5:08, la temperatura de 15 grados centígrados. Hasta aquí este avance de la información. Regresamos micrófonos a cabina.
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14 minutos, ya 5:14 en esta mañanita de sábado, sábado 2 de mayo. Saludos allá para todos los que van trabajando, para todos los que van a trabajar. Y pues bueno, ¿qué les puedo decir? El día de hoy no me quería despertar. Como ayer dormí hasta tarde, dije, ay, Dios mío, otra vez a la rutina. Pero como ya es último, casi último día, pues aquí andamos, oigan, una vez más. Número de WhatsApp, 877-131-2499. Sandy Vera con ustedes hasta las 7 de la mañana.

tenemos una flojera, oigan. Te traigo una flojera, más bien dicho, que híjole, mande mensaje, si no, me duermo. Que para eso no batallo, para dormirme de volada.

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1: Vámonos con algo a cargo de Bebeto, esto que lleva por nombre lo más interesante. 5 de la mañana con 20 minutos, ya 5 con 20 en esta mañanita de sábado 2 de mayo.

esta rola, oigan, esta rola, qué bárbara. Dice por acá, saludos Sandy, feliz sábado, salúdame por favor a Felipe Valadez, guardia de la pileta, Chuy Rodríguez, Julio Perales y el Barnes. Y la prima Mari Ibarra, gracias Juan Ibarra, dice por acá.

Híjole, esta rolita, Dice por acá, buenos días, Sandy. Porfa, saludos a toda la raza de la 93.9. Acá el guardia de la pileta reportando sus saludos desde la silla mágica. Buen turno y porfa, una rolita del Pega Pega.

Número de WhatsApp 877-131-2499. Super fin de semana de Super Estelar. Vámonos con esto a cargo del Bebeto. Lo más interesante.

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1: Son las 5:31 de la mañana, la hora correcta, la temperatura en los 15 grados centígrados. De acuerdo al Servicio Meteorológico Nacional de los Estados Unidos, hoy tendremos cielo completamente soleado, temperatura máxima en los 24 grados centígrados, una mínima por la noche en los 14 centígrados. Mañana domingo, nuevamente cielo soleado, máxima de 27, una mínima por la noche en los 17 grados centígrados. El lunes, parcialmente soleado, máxima de 30, mínima de 21. El martes, parcialmente soleado, máxima de 33, mínima de 22. El miércoles, mayormente soleado, máxima de 33, mínima de 19. El jueves aparece un 20% de probabilidades de lluvias durante el día y un 20% durante la noche. Cielo parcialmente soleado, temperatura máxima en los 27 y una mínima por la noche en los 17 grados centígrados. Y para el viernes de la próxima semana, 20% de probabilidades de lluvias y tormentas. Cielo parcialmente soleado, temperatura máxima en los 27 grados centígrados. Son las 5:33 de la mañana, la temperatura es de 15 grados centígrados. Muy buenos días, sea usted bienvenido a este avance de Radio Zócalo Noticias, periodismo de verdad. Hoy es sábado, pleno fin de semana, 2 de mayo del año 2026. En la información, luego de que el Departamento de Justicia de Estados Unidos hiciera pública una investigación que lo vincula con el crimen organizado, Rubén Rocha Moya presentó este viernes una solicitud de licencia temporal a su cargo como gobernador de Sinaloa. A través de un comunicado oficial, Rocha Moya argumentó que su separación, la cual hizo ante el Congreso local, busca dar transparencia a las indagatorias en curso y evitar cualquier obstáculo en la procuración de la justicia. Lo hago con la finalidad de facilitar la actuación de las autoridades mexicanas en el proceso de investigación. Lo hago desde mi profunda convicción republicana, declaró el mandatario, quien reiteró su inocencia ante dichas acusaciones. En otra información, el cuerpo de una persona sin vida fue localizado la mañana de este viernes en el arroyo Primavera, a la altura del negocio Los Eliseos, en la colonia Infonavit, luego de la tormenta registrada este jueves por la noche de 2.5 pulgadas. El delegado de la Fiscalía General del Estado, Rigoberto Raúl Rodríguez, indicó que se está a la espera de la identificación de la persona y el resultado de la necropsia de ley, aunque a simple vista, dijo, no se aprecian signos de violencia. En más noticias, una persona sin vida y cuantiosos daños materiales fue el resultado de un accidente vial ocurrido la mañana de este viernes en la carretera a El Indio, a la altura de la escuela Sam Houston del sector Tierra del Sol. A falta de esclarecer los motivos del percance, el Departamento de Seguridad Pública de Texas tomó conocimiento del siniestro y realizó el cierre de la carretera en ambas direcciones, debido a que los vehículos terminaron fuera del camino. Paramédicos de bomberos llegaron al lugar del incidente para atender a los heridos, mientras que a la víctima mortal fue declarada sin vida poco después de que intentaran llevarla en ambulancia a un hospital. 5:36 de la mañana, la temperatura sigue en los 15 grados centígrados. En más noticias, agentes del Departamento de Aduanas y Protección Fronteriza incautaron armas, municiones, cargadores y marihuana en un operativo efectuado en las inmediaciones del Puente Internacional 2, donde se hizo el arresto de una persona. El sujeto detenido y bajo investigación intentó introducir a México por esta frontera 3 armas de fuego, 2 cargadores, 598 balas y también se le encontró en pertenencia de 70 gramos de marihuana. El hombre y su vehículo habrían sido desviados para el área de una segunda inspección, derivando en el aseguramiento de los objetos del delito, además de que por efectos de la investigación se mantiene la identidad del sospechoso bajo reserva. Autoridades de los 3 niveles de gobierno realizaron un operativo de cateo la tarde de este viernes en un local ubicado en la Plaza Comercial en la Colonia Las Fuentes, ello como parte de una investigación relacionada con presuntas actividades ilícitas. La intervención se llevó a cabo en un local situado en el cruce de las calles 16 de septiembre y San Luis, donde participaron elementos del Ejército Mexicano, Fiscalía General del Estado, Policía Estatal y la Secretaría de Marina. El inmueble inspeccionado corresponde a un negocio identificado como Greens 420, el cual estaría presuntamente vinculado con la venta de productos derivados de la marihuana, de acuerdo con los primeros reportes. Son las 5:38 a.m, la temperatura sigue en 15 grados centígrados. Hasta aquí este avance de la información, regresamos micrófonos a cabina.
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Vámonos con algo a cargo del Pega Pega. Esto que lleva por nombre Fantasía. 5 de la mañana con 39 minutos. Ya 5 con 39 en esta mañanita de sábado. Sábado 2 de mayo. Tenemos audio por acá. De una vez, de una vez.

0: saludito para todos, para que no se nos olvide nadie. Buenos días.
1: Bueno, pues ahí estuvo el saludito. Saludos allá para la señora Rosy, que anda haciendo lonche, ganándose el aguinaldo de este año, ganándose el aguinaldo completo de este año. 5 de la mañana con 40 minutos, ya 5 con 40.

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1: Son las 6:01 a.m, la hora correcta, la temperatura ya en los 14 grados centígrados. De acuerdo al Servicio Meteorológico Nacional de los Estados Unidos, hoy tendremos un cielo completamente soleado, una temperatura máxima que alcanzará los 24 grados centígrados y por la noche una mínima en los 14 grados centígrados. Mañana domingo, cielo soleado, máxima de 27, mínima de 17. El lunes, inicio de semana, parcialmente soleado, máxima de 30, mínima de 21. El martes, parcialmente soleado, máxima de 33, mínima de 22. El miércoles, mitad de semana, mayormente soleado, máxima de 33, mínima de 19. Para el jueves, aparece un 20% de probabilidades de lluvias y tormentas durante el día y 20% durante la noche. Cielo parcialmente soleado, máxima de 27, mínima de 17. Y para el viernes de la próxima semana, 20% de probabilidades de lluvias, cielo parcialmente soleado y una temperatura máxima en los 26 grados centígrados. Son las 6:02 a.m, la temperatura en los 14 grados centígrados. Muy buenos días, sea usted bienvenido a este avance de Radio Zócalo Noticias, periodismo de verdad, hoy que es sábado 2 de mayo del año 2026. En la información, luego de que el Departamento de Justicia de Estados Unidos hiciera pública una investigación que lo vincula con el crimen organizado, Rubén Rocha Moya presentó este viernes una solicitud de licencia temporal a su cargo como gobernador de Sinaloa. A través de un comunicado oficial, Rocha Moya argumentó que su separación, la cual hizo ante el Congreso local, busca dar transparencia a las indagatorias en curso y evitar cualquier obstáculo en la procuración de justicia. Lo hago con la finalidad de facilitar la actuación de las autoridades mexicanas en el proceso de investigación. Lo hago desde mi profunda convicción republicana, declaró el mandatario, quien reiteró su inocencia ante dichas acusaciones. En otros temas, el cuerpo de una persona sin vida fue localizado la mañana de este viernes en el arroyo Primavera, a la altura de la negociación Los Eliseos, en la colonia Infonavit, luego de la tormenta registrada este jueves por la noche de 2.5 pulgadas. El delegado de la Fiscalía General del Estado, Rigoberto Raúl Rodríguez, indicó que se está a la espera de la identificación de la persona, así como del resultado de la necropsia de ley, aunque a simple vista dijo, no se aprecian signos de violencia en el cuerpo. Una persona fallecida y cuantiosos daños materiales fue el saldo de un fatal accidente ocurrido la mañana de este viernes en la carretera a El Indio, a la altura de la escuela Sam Houston del sector Tierra del Sol. A falta de esclarecer los motivos del percance, el Departamento de Seguridad Pública de Texas tomó conocimiento del siniestro y realizó el cierre de la carretera en ambas direcciones, debido a que los vehículos terminaron fuera del camino. Paramédicos de bomberos llegaron al lugar para atender a los heridos, mientras que la víctima mortal fue declarada sin vida poco después de que la intentaran llevar en ambulancia a un hospital. 6:05 a.m, temperatura 14 grados centígrados. En más información, Azucena N., quien fue denunciada por el delito de lesiones, será citada a declarar por los cargos que le imputa la afectada, Wendy Janet Yáñez López, de 25 años, quien presentó la denuncia formal tras ser golpeada en un restaurante ubicado en un centro comercial. El delegado de la Fiscalía General del Estado, Rigoberto Raúl Rodríguez Ríos, indicó que actualmente se está integrando ya una carpeta de investigación en este caso para deslindar responsabilidades. Un operador del transporte urbano fue retirado de circulación y multado luego de protagonizar un altercado con el director de transporte municipal, Homero Castro, por mostrar conductas indebidas. El incidente ocurrió sobre la avenida Heroico Colegio Militar cuando el conductor, que salía de un centro comercial, no respetó la señal de alto y, al ser alcanzado por la autoridad, el chofer reaccionó de forma agresiva en contra del funcionario. Luego de también negarse a someterse a una prueba antidoping, la autoridad determinó imponer una multa y suspender al conductor, al considerar que su conducta era inadmisible, con la responsabilidad que implica prestar un servicio público. Una tendencia a la alza en la demanda de trámites gestionados ante la Dirección de Desarrollo Social fue la constante durante el mes de abril, contabilizando un total de 400 solicitudes presentadas principalmente por el motivo de uso de suelo. Así lo señaló Gibran González, director de Obras Públicas, quien destacó que la totalidad de las peticiones fueron aprobadas por la dependencia tras cumplir con los requisitos pertinentes, manteniendo una tendencia similar a la del año anterior. Son las 6:08 a.m, la temperatura en los 14 grados centígrados. Hasta aquí este avance de la información. Regresamos micrófonos a cabina.
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0: probabilidades de lluvias 20% durante el día y 20% por la noche. Cielo parcialmente soleado, máxima de 27, mínima de 17. Y para el viernes también un 20% de probabilidades de lluvias y tormentas durante el día. Cielo parcialmente soleado con temperatura máxima en los 27 grados centígrados. Muy buenos días. Sea usted bienvenido a este avance de Radio Zócalo Noticias, periodismo de verdad. Hoy que es sábado, pleno fin de semana, 2 de mayo del año 2026. En la información, luego de que el Departamento de Justicia de Estados Unidos hiciera pública una investigación que lo vincula con el crimen organizado, Rubén Rocha Moya presentó este viernes una solicitud de licencia temporal a su cargo como gobernador de Sinaloa. A través de un comunicado oficial, Rocha Moya argumentó que su separación del cargo, la cual hizo ante el Congreso local, busca dar transparencia a las indagatorias en curso y evitar cualquier obstáculo en la procuración de la justicia. Lo hago con la finalidad de facilitar la actuación de las autoridades mexicanas en el proceso de investigación. Lo hago desde mi profunda convicción republicana, declaró el mandatario, quien reiteró su inocencia ante dichas acusaciones. Y no fue el único funcionario que pidió licencia a su cargo, también el alcalde de Culiacán hizo lo propio. En otra información, el cuerpo de una persona sin vida fue localizado la mañana de este viernes en el arroyo Primavera, a la altura del negocio Los Eliseos, en la colonia Infonavit, luego de la tormenta registrada este jueves por la noche de 2.5 pulgadas. El delegado de la Fiscalía General del Estado, Rigoberto Raúl Rodríguez Ríos, indicó que se está a la espera de la identificación de la persona, así como del resultado de la necropsia de ley, aunque a simple vista no se aprecian signos de violencia en la persona. 6:35, 14 grados la temperatura. En más noticias, una persona sin vida y cuantiosos daños materiales fue el resultado de un trágico accidente ocurrido la mañana de este viernes en la carretera de El Indio, a la altura de la escuela Sam Houston, por el sector Tierra del Sol. A falta de esclarecer los motivos del percance, el Departamento de Seguridad Pública de Texas tomó conocimiento del siniestro y ordenó el cierre de la carretera en ambas direcciones debido a que los vehículos terminaron fuera del camino. Paramédicos de bomberos llegaron al lugar para atender a los heridos, mientras que la víctima de este percance fue declarada sin vida poco después de que la trasladaban en ambulancia a un hospital. En más noticias, agentes del Departamento de Aduana y Protección Fronteriza incautaron armas, municiones, cargadores y marihuana en un operativo efectuado en las inmediaciones del puente número 2, donde se hizo la detención de una persona. El sujeto detenido y bajo investigación por las autoridades intentó introducir a México por esta frontera 3 armas de fuego, 2 cargadores, 598 balas y también 70 gramos de marihuana. El hombre y su vehículo habrían sido desviados por el área de una segunda inspección, derivando en el aseguramiento de los objetos, además de que por efectos de la propia investigación se mantiene la identidad del sospechoso bajo reserva. Autoridades de los 3 niveles de gobierno realizaron un cateo la tarde de este viernes en un local ubicado en una plaza comercial de la colonia Las Fuentes, ello como parte de una investigación relacionada con presuntas actividades ilícitas. La intervención se llevó a cabo en un local situado en las calles de 16 de septiembre y San Luis, donde participaron elementos del Ejército Mexicano, la Fiscalía General del Estado, Policía Estatal y la Secretaría de Marina. El inmueble inspeccionado corresponde a un negocio identificado como Greens 420, el cual estaría presuntamente vinculado con la venta de productos derivados de la marihuana, de acuerdo con los primeros reportes. Son las 6:38, 14 grados la temperatura. Hasta aquí este avance de la información. Regresamos micrófonos a cabina.
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0: shopping y enfrentarse a la autoridad.
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1: Son las 7 de la mañana con 6 minutos. La temperatura en los 14 grados centígrados. De acuerdo al Servicio Meteorológico Nacional de los Estados Unidos, en su actualización más reciente, que no tuvo cambios significativos, el día de hoy tendremos un cielo completamente soleado, sí, nuevamente el sol estará presente en la región norte de Coahuila y sur de Texas. La temperatura máxima será de 24 grados centígrados. Para esta noche, cielo en su mayor parte despejado, la temperatura mínima será igual a la que tenemos en este momento, es decir, 14 grados centígrados, los vientos soplando apenas de 5 y 10 kilómetros por hora con dirección del este-sureste. Para mañana domingo, nuevamente, condiciones de cielo soleado con temperatura máxima que alcanzará los 27 grados centígrados. Por la noche, con cielo parcialmente nublado, una mínima en los 17 grados centígrados. ¿Cómo arrancamos la próxima semana, que sería formalmente la primera del mes de mayo, con cielo parcialmente soleado, una temperatura máxima en los 30 grados centígrados, una mínima por la noche en los 21 centígrados, con cielo en su mayor parte nublado? El martes, parcialmente soleado, máxima de 33, una mínima por la noche en los 22 grados centígrados. El miércoles, mayormente soleado, una temperatura máxima que alcanzará los 33 grados centígrados, y por la noche una mínima en los 19 grados centígrados. Atención, porque el jueves de la próxima semana aparecen probabilidades de lluvias. 20% de precipitaciones durante el día y 20% por la noche. El cielo estará parcialmente soleado con una temperatura máxima en los 27 grados centígrados. Una mínima por la noche en los 17 grados centígrados. Y para el viernes de la próxima semana, 20% de probabilidades de lluvias y tormentas, cielo parcialmente soleado, una temperatura máxima en los 27 grados centígrados. Analizando este pronóstico, podríamos decir que todavía el clima va a ser benévolo con los habitantes de la región norte de Coahuila y sur de Texas, porque si bien la máxima que está pronosticada para el lunes, para el martes y miércoles es de 33, de ahí el termómetro descenderá nuevamente para lo que es el inicio de fin de semana, el viernes para ser más exactos, donde la temperatura máxima llegaría a los 27 grados centígrados, al igual que el jueves. Así es que atentos a cualquier cambio que pudiera presentar el pronóstico del tiempo.
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1: 7 de la mañana con 9 minutos, la temperatura en los 14 grados centígrados. Vamos en estos momentos a monitorear las condiciones del puente, de los puentes internacionales a esta hora de la mañana. El día de ayer, vaya tráfico para poder cruzar de Piedras Negras a Eagle Pass por los puentes internacionales. Tiempos estimados de cruce entre las 2 y hasta las 3 horas, ¿sí? Así como usted lo escucha, ayer fue de mucha actividad los puentes internacionales, aunque algunos afortunados, como nuestro compañero Emanuel, el Pato Infante, dice que hizo una hora y media, Emanuel. Sí, una hora y media fue la que hizo el día ayer por el puente 2, ¿eh? Por el puente 2. A esta hora, el puente internacional número 1, que ya inició operaciones, está lleno ya de caseta a caseta y podemos apreciar que en las dos filas hacia las dos casetas normales, y al decir esto me refiero a las que pagas en efectivo, ya la fila está hasta el auditorio José Vasconcelos. Ya comienza a formarse la fila y obviamente pues será día también de mucha actividad. Es sábado, es fin de semana y pues bueno, ya, ¿no? De hecho, la fila ya se va normalizando hasta la sucursal del Banco Santander en el puente internacional número 1. Así es que, pues no me quiero ni siquiera aventurar a darle un tiempo estimado de cruce, porque ayer solamente eran 2 las casetas de revisión del lado americano y esto congestionaba aún más el tráfico. Y el carril de circulación asignado a esta tarjeta de telepeaje también está más allá de esta agencia automotriz que se ubica ahí en la esquina, en contraesquina del Mercado Zaragoza. Así es que, pues bueno, hoy también será de mucha carga vehicular el puente 1, y ni qué decir del puente internacional 2, que también a esta hora de la mañana la fila en la que estamos monitoreando las cámaras pues llega hasta el estadio 123. Más allá del estadio 123 está la fila del puente internacional número 2. Así es que mucha paciencia, lleve algo que comer, que degustar, porque sin duda serán varias horas las de espera.
2: El dólar, la cotización del peso dólar este sábado termina la semana en 16 pesos con 70 centavos a la compra y en 17 pesos con 50 centavos a la venta.
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1: 7 de la mañana ya con 13 minutos, temperatura a los 14 grados centígrados. Muy buenos días, es un gusto poder saludarles a todos ustedes ya en esta mañana de sábado, pleno fin de semana. Es 2 de mayo ya del año 2026, iniciamos formalmente el quinto mes de este año. Lo invitamos a que se quede con nosotros en esta primera emisión de Radio Zócalo Noticias, periodismo de verdad. Les saludamos, las voces que usted va a escuchar durante las próximas 2 horas. Don Carlos Desmó, ¿cómo está? Muy buenos días.
2: Muy buenos días, listísimos con mucha información que tenemos para todos nuestros radioescuchas. Hay 2 informaciones, una internacional y una nacional, que me interesa mucho y que los vamos a comentar. La primera es que Donald Trump asegura que terminó la guerra en Medio Oriente. Es algo que podría cambiar la situación como está viviéndose en el mundo y que va a traer buenas cosas esa paro de actividades bélicas allá en la zona de Medio Oriente, y todavía falta ver la respuesta de Irán. Y la otra nacional es pues la dimisión o licencia del gobernador de Sinaloa, que por acusaciones de Estados Unidos por relaciones con la delincuencia, pues llevó a cabo esta acción del gobernador de pedir licencia, y veremos qué sucede en los días posteriores.
1: Tema sin duda que va comenzando a dar de qué hablar, y que el día de ayer fue pues repentina, ¿no? La solicitud de una reunión urgente en el Congreso local, una sesión una sesión ordinaria y urgente para que el todavía mandatario, ¿no?
2: No, ya con licencia ahorita.
1: Ya con licencia, bueno, hiciera lo propio ante el Congreso de su estado. Miguel Ángel Pérez Ruiz, ¿cómo estás? Muy buenos días.
0: Muy buenos días, compañeros. Pues fresco esta mañana, amaneció como ya para traer una chamarrita. Veo aquí compañeros que ya vienen muy bien arropados, porque pues salir en manga corta definitivamente no.

0: y esto desde anoche. Ayer tuvimos un día muy extraño porque estaba soleado, pero el aire soplaba fresco en la sombra. Entonces, ahí es donde uno tiene que cuidarse muy bien y protegerse, porque bueno, ya pasó o está pasando el frente frío. Continuaremos 2-3 días, ahí lo comentaste tú en el pronóstico, de noches frescas y días una vez más calurosos. Vuelve así a continuar, como ya lo estamos acostumbrando a sentir. Sube la temperatura y lo baja otra vez, lo vuelve a subir y otra vez vuelve a bajar. Entonces, de alguna manera vamos a disfrutar así lo que queda de la primavera en nuestro país, aquí en el norte, y a todos ustedes que están escuchando alguna de las estaciones de Radio Zócalo o también por la aplicación de Radio Zócalo en su teléfono celular para Android y para iPhone, donde usted le pone play y escucha el noticiero. Son 2 horas llenas de mucha información después de el día festivo, por así decirlo, el día de asueto. Mucho movimiento en la ciudad aún así ayer, ¿eh?
1: Y que nos movió, podríamos decir, el reloj biológico, ¿no? Y la mentalidad de que
0: eso sí.
1: Hoy es domingo, ayer fue sábado, pero no, es lo
0: bueno,
1: que
0: bueno, ¿tú
1: pasa.
0: Porque descansas, qué día?
1: Yo normalmente descanso los domingos.
0: A los domingos.
1: Por eso siento que ayer fue sábado.
0: Ajá.
1: De hecho, algunas actividades que realizo normalmente los sábados, las hice el día de ayer y pues eso me... cambió ahí el chip,
0: sí.
1: Pero aquí estamos con el mismo gusto de siempre.
0: Yo veía mucho movimiento en la ciudad,
1: sí.
0: Pensaba que por ser el día del trabajo iba a estar cerrados los negocios, que no iba a encontrar
1: algunos
0: abiertos.
1: Algunos sí cerraron.
0: Algunos cerraron, pero la mayoría estaban abiertos.
1: Estaban abiertos.
0: Sobre todo lugares para comer.
1: Exactamente.
0: Entonces yo
1: pienso, hambre no tiene días festivos.
0: Y como está la situación de difícil
1: perder un día de...
0: Y negocios que vemos cómo van cerrando, que van como efecto dominó, uno tras otro, negocios que están quebrando porque están teniendo complicación en sus ventas, no hay comensales ya, entonces, lo mejor abre,
1: sí.
0: ¿Por qué cerrar? La gente está buscando a dónde salir, en qué divertirse, en qué entretenerse, comer fuera, y aprovechar ahora los días festivos para abrir también.
1: Los que se vienen para los puentes siguientes.
0: Así pero bueno, es, pero bueno, bienvenidos, ya estamos aquí. Mucho para comentar, mucha información nacional e internacional, lo que nos compete aquí en la comunidad y en el estado.
1: Efectivamente, también aprovechamos para saludar a nuestro compañero Mario Alvarado Campos en control de audios de Dinámica Auditiva. 7:17 en la mañana, 14 grados en la temperatura. Vamos a iniciar rápidamente con la información y es precisamente lo que comentaba nuestro compañero don Carlos Desmoc y que hoy aparece en portada de periódico Zócalo. Dice: cae gobernador de Sinaloa, pide Rocha Moya licencia tras ser vinculado con el narco. La Fiscalía General de la República más temprano descartó la detención del morenista, mientras que solicita más pruebas a Estados Unidos. En un movimiento político sin precedentes, Rubén Rocha Moya presentó este viernes ante el Congreso del Estado una solicitud de licencia temporal a su cargo como gobernador de Sinaloa. La decisión ocurre apenas días después de que el Departamento de Justicia de los Estados Unidos hiciera pública una investigación que vincula al mandatario con estructuras del crimen organizado. A través de un comunicado oficial, Rocha Moya argumentó que su separación del cargo busca dar transparencia a las indagatorias en curso y evitar cualquier obstáculo en la procuración de la justicia. Lo hago con la finalidad de facilitar la actuación de las autoridades mexicanas en el proceso de investigación. Lo hago desde mi profunda convicción republicana, declaró el mandatario. Esta pausa en su gestión se da en medio de una creciente presión social y un intenso debate público que ha polarizado a los sectores políticos de la entidad. La crisis institucional estalló cuando la Fiscalía del Distrito Sur de Nueva York reveló una acusación de 34 páginas. En dicho documento, Rocha Moya encabeza una lista de 10 funcionarios y exservidores públicos señalados por presuntos vínculos con facciones del narcotráfico. Según las autoridades estadounidenses, la relación de Rocha con el grupo delictivo conocido como Los Chapitos sería rastreable desde el año 2021, periodo previo a su toma de posesión como gobernador. La Secretaría de Relaciones Exteriores confirmó que el pasado 28 de abril recibió formalmente la solicitud de extradición por parte del gobierno de los Estados Unidos, mientras el vocero de la Fiscalía General de la República, Ulises Lara, confirmó que la Fiscalía Especial para Asuntos Internacionales ya analiza la documentación para determinar si existen elementos probatorios suficientes

0: La postura desde la presidencia de la República ha sido de cautela. La presidenta Claudia Sheinbaum se limitó a señalar en su conferencia matutina de este viernes que Rocha Moya mantiene un compromiso con el bienestar del pueblo y la defensa de la soberanía nacional, sin profundizar en los detalles de las imputaciones.
1: Pero aquí la pregunta es, ¿quién quedará como gobernador de Sinaloa? Pues la renuncia de Rocha Moya. Bueno, tras la solicitud de licencia del gobernador del estado, el Congreso de Sinaloa activó el procedimiento constitucional para designar a un gobernador interino. Esto con el objetivo de garantizar la continuidad institucional y evitar cualquier vacío de poder. Por los tiempos políticos, no se contempla la convocatoria a una elección extraordinaria, ya que en el 2027 se renovará la gubernatura. Es decir, el relevo se definirá desde el poder legislativo. En este escenario comienzan a perfilarse nombres dentro del tablero político como Feliciano Castro Meléndez, actual secretario de Gobierno del Estado de Sinaloa, la senadora Imelda Castro Castro y Graciela Domínguez Nava, figuras con presencia y operación dentro del grupo en el poder y que ya se mencionan rumbo a la contienda del 2027. La decisión final requerirá en el Congreso del Estado, que deberá elegir al perfil que cabece el Ejecutivo en esta nueva etapa. Esto ocurre después de que Rubén Rocha Moya solicitó licencia temporal al cargo al inicio de una investigación por parte de la Fiscalía General de la República derivado de señalamientos en su contra. De acuerdo con la norma, la solicitud para nombrar a un nuevo gobernador debe ser turnada al Congreso del Estado de Sinaloa, instancia encargada de analizar y votar su aprobación. Esto a partir de una resolución, el mecanismo de sustitución dependerá del tiempo que dure la ausencia. Si la licencia es temporal y no excede los 30 días, el artículo 58 establece que el secretario general de gobierno asumirá como encargado del despacho sin necesidad de una designación adicional. En caso de que la separación supere ese plazo, el Congreso deberá nombrar por mayoría absoluta de los diputados presentes a un gobernador interino que ejerza las funciones del Ejecutivo durante el periodo correspondiente. La Constitución también contempla el escenario de falta absoluta por renuncia definitiva, fallecimiento, destitución o incapacidad permanente, en cuyo caso el Congreso se constituye en el colegio electoral para designar un gobernador interino o sustituto conforme al artículo 59. La solicitud presentada por el mandatario estatal deberá ser discutida en sesión del Congreso, donde se definirá la procedencia de la licencia como el mecanismo de relevo en el gobierno de Sinaloa.
2: Y en información de última hora, Juan de Dios Gámez Mendívil, el alcalde de Culiacán, pidió licencia a su cargo también tras el inicio de las investigaciones de la Fiscalía General de la República por las acusaciones del gobierno de Donald Trump. Gámez Mendívil dio a conocer que presentó la solicitud de licencia temporal a su cargo. Pero ¿cuáles son los delitos por los que Estados Unidos acusa a Juan de Dios Gámez? Las indagatorias vertidas en el documento sugieren que tanto el gobernador como el alcalde de Culiacán habrían permitido que los chapitos operaran con total impunidad en Sinaloa. En este sentido, Gámez Mendívil fue señalado por su presunta participación en los delitos de conspiración para importación de drogas, conspiración para poseer ametralladoras y dispositivos destructivos, posesión de ametralladoras y dispositivos destructivos, y designa cabildo a Ana María Ramos como nueva alcaldesa de Culiacán en consecuencia de esto. En una sesión extraordinaria celebrada el día de ayer, el cuerpo de regidores del Ayuntamiento de Culiacán aprobó la designación de Ana Miriam Ramos para que asuma la titularidad de la presidencia municipal temporalmente. El nombramiento se produce tras la solicitud de licencia temporal presentada por Juan de Dios Gámez Mendívil, quien se separa de sus funciones al frente del Ejecutivo Municipal, que de acuerdo con la ley podría durar hasta 6 meses antes de que el Congreso designe a un sustituto. La transición administrativa fue validada por todo el cabildo conforme a los procedimientos legales, pero con la ausencia del ahora alcalde con licencia, quien no se presentó a la reunión de trabajo donde se oficializó el relevo institucional. tomar protesta de Villarreal aseguró que hasta el momento no se tienen licencias de otros funcionarios. La licencia provisional que el alcalde ha manifestado, pues es para llevar las investigaciones correspondientes a todo este proceso. Desde la sindicatura me ha tocado acompañarlo en todo momento y verlo cercano a la gente realizando su trabajo, afirmó Ana Miriam Ramos.
0: Pues ahí está, compañeros, audiencia, lo que ha acontecido de última hora en relación a esta acusación que hace el gobierno de los Estados Unidos en contra del gobernador con licencia, Rubén Rocha Moya, y que, pues bueno, involucra a otros 10 funcionarios, uno de ellos, lo acaba de mencionar Mike, el alcalde de Culiacán, quien también tuvo que solicitar licencia al cargo. ¿Qué lectura debemos de darle a esto, don Carlos?
1: Mira, para mi punto de vista, es muy sano la actuación que hizo el gobernador y el alcalde de este municipio, que se separen del cargo para que se hagan las investigaciones pertinentes. Aclaro, no debemos también hacerle caso a injerencias de otros países en México. Nosotros tenemos una legislación, nosotros tenemos una fiscalía de investigación que debe ser la responsable de ver la actuación de todos los gobernantes, gobernadores, alcaldes, diputados locales, diputados federales, ministros incluso. Todos deben estar bajo el análisis de la Fiscalía General de la República. Hay un departamento de anticorrupción también que debe trabajar, operar a fondo para conocer realmente las circunstancias en que se operan esos gobiernos. Pero también yo voy a dar una idea que es muy propia, que consiste en que nosotros también podremos ser injerencistas en países como el vecino país del norte, donde el narcotráfico y el terrorismo están a la orden del día, y hay funcionarios coludidos en el narcotráfico y nadie dice nada en ese país, incluso los medios callados, controlados totalmente, ahí no hay libertad de expresión como en México, y que realmente lo que se requiere es una investigación a fondo de cómo opera el narcotráfico en Estados Unidos. Mire, nada más vemos aquí seguido, aquí en los vecinos de Eagle Pass, la corrupción terrible que hay con las autoridades, y que pues nadie dice nada, nadie comenta, todos se quedan callados, los medios no hablan, tienen miedo porque inmediatamente los amenazan, pero ese es el problema de Estados Unidos. Mire, yo quisiera preguntarle también a Donald Trump cuándo va a empezar a gobernar su país, que está totalmente en una quiebra de moral, económica, social, increíble. Yo creo que ya es justo de que no permitamos las injerencias de extranjeros, porque eso es un injerencismo, una violación a la ley internacional, y no lo debemos permitir.
2: Y bueno, pues definitivamente esto llama poderosamente la atención de aquellos que han investigado por décadas el manejo, los dimes y diretes que han surgido desde mucho tiempo atrás, décadas, la relación de la política con el narcotráfico, con el crimen organizado. ¿Cómo es posible que hemos vamos a mencionarlo desde Vicente Fox para acá, cuando el Chapo Guzmán escapó de prisión, y cómo cuando han capturado grandes capos, como fue el caso recientemente del Mayo Zambada, pues estando allá, incluso mismo hijo, su hijo el Vicentillo, pues soltó la sopa, como dicen por ahí. Todos empiezan a investigar, sobre todo Estados Unidos, con quiénes estaban relacionados estos narcotraficantes ya cuando son capturados, y empiezan a delatar. Delatar no solamente a los cárteles contrarios o quienes hayan tenido relación, sino a políticos importantes, desde pues alcaldes, gobernadores, y por qué no, se ha mencionado hasta presidentes de la República, en el caso de Felipe Calderón, en el caso de Enrique Peña Nieto, en su momento también Andrés Manuel López Obrador con el cártel Jalisco Nueva Generación, y después del abatimiento del Mencho. Se estuvo especulando mucho. ¿Cuál es la relación que tiene el narcotráfico en la política? Pues muy sencilla, necesitan de todas maneras posibles comprar, pagando grandes cantidades millonarias de dinero, y no en pesos, en dólares, comprar voluntades políticas. ¿Para qué? para poder trabajar tranquilamente y sin intromisiones, poder hacer el tráfico de la droga, los movimientos que tienen que hacer en ese negocio ilícito, sin que sean interrumpidos y molestados. Así es como opera el narcotráfico en nuestro país. Sinaloa es la cuna del narcotráfico. Y Rubén Rocha Moya ha estado, no desde ahora, sino desde hace tiempo, desde incluso su campaña política a gobernador, ha estado siendo señalado por tener relación con los chapitos, no es nada nuevo. Hay un video que ya está circulando en las redes sociales, en donde se puede apreciar claramente las narconóminas que los chapitos tenían para hacer ganar a Rocha Moya sí o sí, si no con dinero, con amenazas de muerte. Varios fueron amenazados de muerte con leyendas o con avisos que decían: gana Rocha Moya, si no te mato y mato a tu familia. Así de simple. ¿Qué puede uno hacer contra algo así? Cuando uno tiene ese tipo de presiones de un grupo tan poderoso, y de Sinaloa, lo repito y lo vuelvo a recalcar, que es uno de los lugares en los que por décadas hemos visto la relación de la narcopolítica ahí dentro. Entonces, en este video que circula ya en las redes sociales, se puede apreciar un Lamborghini Urus, muy conocido por aquellos lugares en Sinaloa, y que pertenecía a Néstor Isidro Pérez, alias El Nini, detenido ya en nuestro país. Entonces, entregando el dinero y los apoyos a quien lo mandaron a entregar, de parte de los chapitos, porque trabajaba para esa facción del cártel de Sinaloa, antes del rompimiento que tuvieron los Zambada y los Guzmán. Entonces, hay narconóminas, hay listas que se han dado a conocer ya de montos, cantidades, y a quién, algunos nombres con su alias, porque no son los nombres completos, son alias, pero también hay periodistas como José Luis Montenegro, que ya presentó audios donde un integrante de los chapitos muestra las negociaciones para la entrega del Mayo Zambada, de las que según tienen conocimiento las autoridades mexicanas, y que involucraban a Rubén Rocha Moya, y también al final al expresidente López Obrador, que no se menciona en las acusaciones de Estados Unidos a AMLO. Pero en este caso nos concentramos en Rubén Rocha Moya. ¿Hay pruebas? Sí. México está solicitando pruebas, le pide la FGR a Estados Unidos pruebas. ¿Qué es lo que tiene que hacer Estados Unidos? Bueno, tener toda la evidencia, estamos hablando de testimonios, investigaciones o cargos. México necesita el sustento legal para que esto proceda. Pero tampoco no podemos esperar que la FGR tenga un video, así un video, donde los chapitos le están entregando en la mano el dinero a Rocha Moya, porque no era así. Aparentemente el gobernador con licencia ahora, Rubén Rocha Moya, no recibía el dinero de esa manera, lo hacía por medio de intermediarios. ¿Cómo va a meterse en algo así tan directo? No decía: aquí te espero en mi oficina y hagamos el negocio. No, no es así. Siempre van a buscar de alguna manera protegerse.
1: Yo creo que, te voy a interrumpir.
2: Adelante, ¿no? Sí.
1: Que esas acusaciones son más bien de tipo político para desviar la atención del caso de Chihuahua con la gobernadora Maru Campos, que está totalmente entregada a los Estados Unidos y permitió, al parecer...
2: Más bien México es el que necesita distractores para ese tipo de...
1: No
2: hay cooperación de Estados Unidos con México. Ajá. Ellos se metieron a trabajar en nuestro país sin que nadie estuviera enterado.
1: Eso dices tú. Pero ¿cómo es posible que ahora quiera ser hasta presidente?
2: Estados Unidos no necesita ese tipo de cortina de humo. Estados Unidos no necesita cortinas de humo para acusar a Rocha Moya.
1: ¿Cómo no? Lo que quieren es proteger a su próxima candidata a la presidencia de la República, Maru Campos, que la quieren proteger y apoyar indiscutiblemente, porque le conviene a sus intereses. Entonces, ese entreguismo de Maru Campos debe ser sancionado también. Debe separarse de su cargo para que dé opción a la investigación y no se quede a medias esa investigación, porque tiene que aparecer quién permitió la entrada de agentes de Estados Unidos a Chihuahua y sobre todo a desmantelar un narcolaboratorio que no encontraron ni siquiera un gramo de alguna droga.
3: Yo quiero ser enfático en lo que comentaba Miguel Ángel hace unos momentos. Históricamente, Sinaloa es de los estados pues más ligados a la delincuencia organizada, al narcotráfico. Ha sido tierra, sin hacer alusión ni querer exaltarlos ni alabarlos, pero de personajes que han marcado la historia de una manera negativa, de delincuentes y de narcotraficantes. Qué difícil es, ya de por sí, ser gobernador de un estado, ¿no? Por todo lo que conlleva. Pero aparte, como dices tú, Mike, no sabemos si la presión fue tal que pues tuvo que someterse, tuvo que decir que sí. Y yo lo comentaba la semana pasada, también se ha vuelto viral esta entrevista que cuando era candidato le hizo Carlos Loret de Mola a Rubén Rocha Moya, en donde le pregunta a usted, ¿se sentaría a hacer pacto con los delincuentes? Y él dijo que pues hay que estar en coordinación con ellos y que obviamente no estaría cerrado a la posibilidad de hacerlo.
2: No de ser el gobernador narcotraficante,
3: no, sino claro,
2: de buscar la paz.
3: Entre,
2: que sí, Sinaloa entre... estuviera tranquilo. Vamos a platicar con los chapitos. Oye, ¿sabes qué? Quiero que esté tranquilo el estado.
3: Como una tregua, ¿no?
2: Hacer algo así.
3: Pero fue, a eso se refiere, fue más que eso, ¿no? El dinero al final de cuentas ahí está. Y ahora yo también quiero hacer una pregunta. ¿Dónde está Genaro Luna García en estos momentos?
2: Fue detenido y procesado en Estados Unidos.
3: ¿Quién
2: con todo lo...
3: reveló la información detallada de todas sus actividades?
2: Uh-huh.
3: El gobierno de los Estados Unidos. ¿Qué le quedó a México hacer? Aplicar la ley. Entonces, decías tú hace unos momentos una frase, vivimos bajo la ley del más fuerte. No que sea Estados Unidos más fuerte, pero sabemos que cuando el gobierno americano hace acusaciones, las hace porque hay pruebas, ¿no?
2: Es hay como, sustentos, hay sustentos.
3: Es como cuando, digo, poniéndolo en un ejemplo muy coloquial, cuando una mamá le dice a otra mamá, oye, tu niño le está pegando a mis hijos. No, pues es que tú lo estás acusando, yo no lo he visto. Bueno, te estoy acusando porque lo he visto. Y ya luego te das cuenta de que efectivamente el niño le pegaba a la niña, pues dices, ah, caray. Entonces, ejemplos hay muchos, ¿no? Cuando Estados Unidos pone ahí el dedo, y podemos decir varios casos, es porque hay algo, ¿no? Entonces, dice don Carlos, bien por el gobernador que pidió licencia del cargo, ¿sí? ¿Qué va a pasar en los próximos días? La fiscalía tiene que dar un resultado de las investigaciones. ¿Cuál va a ser? De ello dependerán muchas cosas. Uno, en caso de decir que efectivamente hay indicios de su relación con la delincuencia organizada, es un boleto directo para los Estados Unidos, la extradición. Y si dice, no hemos encontrado nada, ¿qué va a pasar con el gobierno de los Estados Unidos? Entonces, otra vez, no se salva, ¿eh? No se salva la presidenta de la polémica.
2: ¿Hay algún antecedente de algún gobernante mexicano o alguien de la política que se lo hayan llevado a Estados Unidos acusado de lavado de dinero, narcotráfico, lo que tú quieras?
3: Y por el gobernador
2: y que haya sido demostrado inocente y regresado a México sin problemas. Ah, discúlpenos, señor.
3: No. Y digo, en los casos fueron exgobernadores.
2: Sí.
3: Todos, nunca en funciones. Ese es el primer gobernador en funciones que tiene acusaciones graves. ¿Cuánto le queda lo que resta de este 2026 de gobernador, no?
1: Un año, exactamente.
3: Un año, ¿no? ¿Qué va a pasar? Si no lo declaran culpable o no le encuentran indicios, pues tendría que mantener el fuero y buscar algún cargo, ¿no? Porque si no...
2: Y señor Desmoc, Estados Unidos, vaya, ¿es factible que pueda aplicar su ley contra narcopolíticos de México? Sí lo puede hacer.
1: Primero que aplique en su país.
2: Bueno, ese ya es otro tema.
1: ¿Y cómo que es otro tema?
2: En ese caso, la presidenta Sheinbaum, aunque sea la que le exija a Donald Trump, encárguese de sus asuntos.
1: No, yo le exijo directamente al presidente Trump que investigue realmente cómo vive su país, por qué andan tantos zombies en sus calles.
2: Estados Unidos puede juzgar. Estados Unidos puede juzgar delitos que afecten su territorio, y en este caso estamos hablando del tráfico de droga, que por mucho tiempo los chapitos y narcopolíticos asociados están afectando a ese territorio. Ellos están en su derecho de defender.
1: Están en su derecho, pero que hagan las cosas conducentemente por la vía legal internacional. No claro, con injerencias
2: claro.
1: Y amenazas que solamente a eso conducen.
2: Hay tratados entre México y Estados Unidos,
3: sí,
2: para
3: pero
2: este tipo de
3: eso
2: cosas.
3: Que ocurrió con Maduro no va a ocurrir con Rubén Rocha Moya, o sea, lo veo muy lejos. Por más declaraciones que haga Donald Trump, por más presiones que ponga, no va a encontrar nunca un pretexto justificable para venir a territorio mexicano y llevarse a
2: Son tres cosas, que necesitan ocurrir. Una acusación formal de los Estados Unidos por una corte federal. Punto número dos, una solicitud de extradición al gobierno de México.
3: ¿Ya ocurrieron esas dos?
2: Y punto número tres, y el último y más importante, un proceso judicial en México que apruebe esa extradición.
3: Ah, falta el número tres.
2: Falta esa.
1: Oye, yo insisto, ¿qué pasó con Maru Campos? ¿Va a pedir licencia o no en Chihuahua?
2: Pues ojalá y seguramente sí. Que no se esconda, que responda.
3: Sí, no, también ese es otro caso, ¿no? Que no se debe dejar de lado. Sabemos que los reflectores ahorita están en Sinaloa, pero también lo de la gobernadora tiene que ser analizado.
1: Es más grave todavía por la traición a la patria.
2: Ahora, los militares... No, digo,
3: o sea, no descubrimos el hilo negro, es decir, híjole, primera vez que agentes de la CIA, de la DEA, del FBI están en México. No, ya lo sabemos, es un secreto a voces.
2: Yo nunca he creído que los militares estadounidenses vienen a México a dar capacitaciones y entrenamientos para usar drones al ejército mexicano y ese tipo de cosas.
3: No, nunca
2: he creído que vengan a ese tipo de cooperación. Ellos vienen a otros asuntos de investigación, a infiltrarse allá en Sinaloa. Ayer estaba leyendo una nota, habían ejecutado, decapitaron a una persona aparentemente informante de la CIA en Sinaloa. Ayer hubo una serie de ejecuciones, fueron varias, allá sobre todo en Culiacán. Han estado moviéndose las piezas y las cosas. Esto va a dar mucho de qué hablar todavía.
3: Es que nomás dime un país en el que Estados Unidos no tenga infiltrados, no tenga agentes trabajando, o sea,
2: y ni
3: en
2: siquiera
3: todo el mundo.
2: No puede asegurar el gobierno de México que estamos siendo vigilados las 24 horas con armamento, alta tecnología, drones que están sobrevolando nuestro país, que han estado dentro del espacio mexicano.
3: Ay, sí, yo digo
2: cuando hablamos
3: que sí,
2: de,
3: ¿cómo
2: ¿te acuerdas de Baja California?
3: ¿Cómo tienes tanta información, paraderos, ubicaciones?
2: Estamos siendo vigilados como niños.
3: ¿Sí?
2: Todo el tiempo por los Estados Unidos.
1: Pero ellos también hay malos mexicanos traidores que se venden para dar información.
2: Vende patrias.
1: Total.
3: ¿Ah? O sea, ahí no lo podemos catalogar como colaboración.
1: No es colaboración, es traición.
3: Es traición a la patria. Pues bueno, sin duda que va a seguir.
2: ¿Y qué hacían antes, señor Desmog, en los tiempos de la revolución con los traidores de la patria?
1: No sé, los mataban, los ejecutaban inmediatamente.
2: ¿Los fusilaban?
1: Pues ahí está en la Constitución, que es claro, incluso hasta la ejecución lo maneja la Constitución.
2: Imagínense nada más lo importante que era antes el permanecer fiel a la bandera, a la patria, al suelo mexicano.
1: Sí, se ha perdido ese amor a la soberanía.
2: Exactamente.
3: Sí, yo siempre voy a estar en contra, ¿no?, de que un país extranjero quiera, pues ya no hablemos de invadir, ¿no?, pero sí tener injerencia en decisiones del gobierno mexicano.
2: Ahora,
3: nunca.
2: Con el caso del cártel Jalisco Nueva Generación, del jardinero, por ejemplo, una jueza detuvo su proceso de extradición porque dice que afecta sus derechos humanos.
1: Sí.
2: Del jardinero. Hágame usted el favor. El próximo o quizá líder importante o la cabeza más alta del cártel Jalisco después del Mencho. Es imposible. ¿Cómo podemos confiar en el gobierno de México de Morena con ese sentido, con ese tipo de declaraciones?
1: ¿Qué gobierno prefieres? ¿Los priistas anteriores?
2: Son priistas los de Morena.
1: Sí, pero ahora es una tónica y una filosofía diferente. Ahora sí hay un mecanismo de hacer política correcta.
2: Ahora sí se hacen amigos directamente del narcotráfico.
1: No, mira, eso es antiguísimo. Desde Salinas de Gortari para acá. ¿Verdad? Ahí está Fox, ahí está Calderón. Tenía su brazo derecho totalmente inmiscuido.
2: Pero el presidente no estaba enterado de los movimientos de
3: Genaro. No, yo creo que nunca en los tiempos más modernos, presidente, ¿no?, que pueda salvarse de haber tenido, pues no vínculos, pero sí no conocimiento de actividades ilícitas y hacerse omisos, ¿no?, para actuar en su contra. Entonces, pues seguimos con lo mismo, solamente que ahora pues nos venden, ¿no?, la historia, o nos venden la novela de que es diferente, que no hay relaciones, pero ahí están. Somos humanos, cometemos errores y un partido no te define. O sea, no porque pertenezcas a un instituto político no vas a robar, no vas a traicionar, no vas a hacer tratos con la delincuencia organizada. Eso es ilógico. Las personas somos propensos a, ya sea por dinero, por presión, por ambición, por lo que tú quieras, pero siempre va a haber eso. Siempre va a haber personas, políticos en este caso, que lleguen a defraudar a la gente que votó por ellos, ¿no? Por una u otra razón. Entonces, sea quien sea, sean los tiempos que sea, lamentablemente va a seguir pasando.
2: ¿Cuántas camionetas has visto tú que trae de seguridad en sus giras el gobernador de Coahuila, por ejemplo, Manolo Jiménez? ¿Cuántas camionetas de seguridad has visto?
3: Si no mal recuerdo.
1: ¿De quién?
2: De Manolo Jiménez en Coahuila.
1: Bueno, acaba de ir a un festejo del Día del Niño y llevaba como 6 guaruras ahí dentro del jardín.
2: No, pero vehículos.
1: Pues es que están afuera los vehículos.
2: ¿Cómo cuántos, más o menos?
1: No, pues unos 8.
2: 8. Sí. ¿Saben cuántas camionetas traía esta semana, que recién empezaron las acusaciones contra Rocha Moya? ¿Cuántas camionetas traía cuidándolo?
3: Unos 6.
2: 17.
3: No.
2: Hay un video donde van, las conté toditas, 17 camionetas blindadas cuidando al gobernador de Sinaloa tras las acusaciones de Trump.
3: ¿Qué
2: significa eso?
3: El miedo no anda en burro.
2: El miedo no anda en burro. ¿Y ustedes creen que los chapitos lo van a proteger, lo van a cuidar? Ay, no, señor, no se lo van a llevar, no lo van a acusar. Lo van a dejar solo.
3: Lo
2: van a perseguir. ¿Para qué? ¿Para que no hable?
3: Para que no hable, para que no cante. 7:45 en la mañana, la temperatura en los 14 grados centígrados. Nos vamos a nuestra primera pausa comercial. Enseguida volvemos.
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1: Más información, el cuerpo de una persona sin vida fue localizado la mañana de este viernes en el Arroyo Primavera, a la altura de la negociación Los Eliseos, en la colonia Infonavit. La noche de jueves en Piedras Negras se registró una tormenta que dejó precipitaciones de alrededor de 2.5 pulgadas y provocó crecientes de los arroyos que cruzan la ciudad. El delegado de la Fiscalía General del Estado, Rigoberto Raúl Rodríguez, indicó que espera la identificación de la persona y el resultado de la necropsia de ley, aunque a simple vista no se aprecian signos de violencia. Escuchemos.
0: Sí, se tomó conocimiento por parte de agentes de investigación criminal. El hallazgo de una persona sin vida del sexo masculino fue rescatado en las aguas de un arroyo. Aparentemente no presenta lesiones visibles. Estamos en espera de la necropsia para determinar la causa de muerte y por lo pronto se inician las diligencias para tratar de dar con la identidad de esta persona.
2: ¿Dónde se localizó esta persona? ¿Cómo se localizó?
0: Es en el área cercana a la Infonavit de esta localidad, en el arroyo de ese sitio.
9: ¿Había antecedentes de que había sido atendido por convulsionales ya anteriores?
0: Bueno, ahorita vamos a esclarecer la identidad, es el primer paso hasta el momento, lo que como fue recién en la mañana el evento, todavía no me identifican a la persona oficialmente, entonces a partir de ahí ya se podría generar si tiene algún padecimiento de tipo médico.
20: Una persona fallecida y cuantiosos daños a dos vehículos fue el resultado de un accidente de vialidad ocurrido la mañana de ayer, esto en la carretera del Indio a la altura de la escuela Sam Houston del sector Tierra del Sol. Los informes del departamento del sheriff indican que el percance se dio en medio de la pertinaz llovizna que hacía todavía más peligrosa la carretera, sobre todo en esa zona de alta velocidad. Las circunstancias por las que se originó este accidente se desconocen y por eso el Departamento de Seguridad Pública de Texas ha tomado la investigación en curso, cuyos oficiales y testigos adelantaban un choque frontal. La carretera tuvo que ser cerrada en ambas direcciones mientras las autoridades hacían lo propio, debido a que los vehículos acabaron fuera de la carretera. Paramédicos de bomberos llegaron hasta el lugar para atender a los posibles heridos, mientras que a la víctima mortal la declaraban sin vida poco después de que la intentaran llevar en ambulancia hacia un hospital para recibir atención médica.
3: Y en más información de la ciudad de Eagle Pass, agentes del Departamento de Aduanas y Protección Fronteriza han incautado armas, municiones, cargadores y marihuana en un operativo efectuado en el puerto fronterizo en la ciudad de Eagle Pass. De manera reservada, la información fue proporcionada por el director de operaciones de campo de CBP, Donald R. Kruser, quien indica que la persona detenida y bajo investigación intentó introducir a México por esta frontera 3 armas de fuego, 2 cargadores, 598 balas y también se le encontraron 70 gramos de marihuana. El hombre y su vehículo habrían sido desviados para una segunda revisión, dando como resultado lo anterior descrito. Por efectos de la investigación, la autoridad federal mantiene la identidad del sospechoso bajo reserva, su procedencia y su destino. Sin embargo, reconoció que lo anterior es producto del trabajo que realizan los agentes de aduana, no solo para evitar que el contrabando llegue a Estados Unidos, sino también que mantienen retenes permanentes en ambos cruces para detectar a traficantes de armas, municiones o dinero que superen los $10,000.
1: Muy bien, en otra información, el sujeto que fue detenido la semana pasada por elementos de la Policía Civil Coahuila, Región Norte, uno con más de 2 kilos de fentanilo, fue vinculado a proceso después de ser enviado ante el juez federal. La Fiscalía General de la República, a través de la Fiscalía Especializada de Control Regional, obtuvo vinculación a proceso contra José N. por su probable participación en la comisión de un delito de contra la salud de en su modalidad de posesión de fentanilo. De acuerdo con la carpeta de investigación, elementos de la Policía del Estado al mando del comandante Alfonso Salas detuvieron el pasado lunes a José N., quien viajaba en una pick-up en calles de la colonia Gobernadores. Con apoyo de un binomio canino, localizaron en el interior de la batería de la unidad 2 kilos 518 gramos, 2 miligramos de fentanilo. Se hizo el arresto de José N. y junto con la droga fueron puestos a disposición de la Fiscalía Federal, quienes integraron la carpeta de investigación correspondiente. El agente del Ministerio Público Federal solicitó audiencia inicial con detenido y una vez recabados los datos de pruebas suficientes, obtuvo del juez de control vinculación a proceso en contra de José N. Como medida cautelar, se dio prisión preventiva oficiosa y 3 meses de investigación complementaria. La Fiscalía General de la República informa en su comunicado que la persona se presume inocente mientras no exista sentencia condenatoria emitida por la autoridad judicial competente.
20: Autoridades de los 3 niveles de gobierno realizaron un operativo de cateo la tarde de ayer en un establecimiento ubicado dentro de la plaza comercial Los Comodines, en la avenida 16 de septiembre, esto en la colonia Las Fuentes, aquí en Piedras Negras, como parte de una investigación relacionada con presuntas actividades ilícitas. La intervención se llevó a cabo en un local situado en el cruce de estas calles del 16 de septiembre y San Luis, donde participaron elementos del Ejército Mexicano, la Fiscalía General del Estado, la Policía Estatal y la Secretaría de Marina. El inmueble inspeccionado corresponde a un negocio identificado como Greens 420, el cual estaría presuntamente vinculado con la venta de productos derivados de la marihuana, de acuerdo con los primeros reportes. Durante este operativo, la zona fue de inmediato acordonada por las fuerzas de seguridad, mientras los agentes ministeriales realizaban las diligencias correspondientes dentro del establecimiento. Hasta este momento, las autoridades no han confirmado si hay detenidos, aunque informaron que la investigación sigue en curso y se espera que en las próximas horas se amplíe más la información oficial sobre los resultados al Greens 420.
5: Gran expectativa, ¿no? Causó el día de ayer este cateo ahí en plena avenida 16 de septiembre, cruce con San Luis.
20: Ahí por la macro.
5: Sí, exactamente, frente a la macro, ¿no?
20: Y muy conocido este lugar por su venta de algunas, pues podríamos llamarle droga medicinal o cómo lo podríamos.
5: Son lúdico.
20: De entretenimiento también.
5: Y no sé si estén permitidos, digo, pues al hacerlos.
20: Y ya tienen tiempo,
5: ya tenía tiempo
20: trabajando y yo sabía que vendían algunos derivados de la marihuana en sus diferentes presentaciones, para dolores, para algunas otras
5: de
20: cosas.
5: La cannabis.
1: Oye, hay muchos establecimientos aquí en Piedras Negras que tienen ese tipo de productos. Incluso hay un supermercado allá por el Libramiento Pérez Treviño que también, precisamente me tocó estar ahí ayer y vi, observé la venta de ese tipo de productos con marihuana.
20: Sí.
1: No sé si tenga el permiso autorizado, no sé,
5: pero están bajo etiqueta, o sea, son productos medicinales, se venden en área de farmacia.
1: No, no es área de farmacia, es genérico.
20: No, son, mira, en centros comerciales vemos kioscos, algunos lugares localitos, sí, así, que te venden estos productos, incluso ahí mismo hasta las pipas te las venden.
5: Ah, caray.
20: Esto no debería estar permitido. Y todo este tipo de artefactos que han encontrado en cateos, los compra uno en las plazas comerciales, en un ¿cómo le llaman estos locales que están entre los pasillos?
5: Las islas.
20: Las islas, en las isletas, ahí te venden las pipas. ¿Por qué nadie confisca eso? ¿Y por qué permiten que se vendan?
5: Yo el único producto que conozco es la crema esta, ¿no? Para el dolor de articulaciones. Y
20: el marihuanol.
5: El marihuanol, que es el más común, ¿no? Y que efectivamente está elaborado con cannabis, una parte de cannabis, de la marihuana, pero sí, pues vamos a ver el resultado de este operativo. Yo creo que hoy las autoridades tendrían que emitir algún boletín o alguna información, ¿no? Sobre el resultado de esas acciones. Se habla de que el propietario de este negocio que fue detenido hace unos días por otra actividad, por otro tema, pudiera estar también ahí relacionado, pero sí, ayer mucha gente que pasaba pues le tomaba fotos al operativo porque pues cerraron incluso la circulación de ese tramo de la calle San Luis. No se podía circular por ese lugar, estaba el Ejército Mexicano, estaba la Fiscalía, estaba la Policía Estatal, es decir, pues habíamos escuchado y visto, ¿no?, en algunos sectores de la ciudad estos cateos, y nunca en la vía pública o en lugares tan transitados, pero bueno, insisto, vamos a estar pendientes.
20: Ahí podíamos, en este local que fue cateado, podíamos ver la marca Paradise.
5: Ajá.
20: Muy sí. Promocionada, de artículos así, de ¿no?, con marihuana. Lúdicos de marihuana. Y la COFEPRIS ya había alertado de una venta ilegal de productos canábicos por esa marca, la Paradise, que la manejaban aquí en Piedras Negras y que fue por mucho tiempo ligada al expresidente Vicente Fox.
5: Ah, ok.
20: En aquel tiempo veíamos
1: otro marihuanol.
20: Veíamos los panorámicos de promoción
6: con la cara de Vicente Fox promoviendo esta marca, este tipo de productos que promovían salud, diversión y bienestar.
5: Yo creo que, volviendo al nombre de la crema, estuvo mal, ¿no? Marihuanol.
6: O sea, pues es que, digo,
5: le hubieran puesto tu nombre, pero bueno, al final de cuentas es eso.
6: Ya fue catalogado, por cierto, en los Estados Unidos, que la marihuana ya no es una droga de las más
1: lesivas,
6: perseguidas, ¿verdad?
5: No, pues te imaginas con el fentanilo.
6: Le bajaron el nivel de ilegalidad a la marihuana en los Estados Unidos ya.
5: Con fentanilo.
1: O sea, que allá todo el mundo es marihuano. Por eso no
6: pero les, es una droga.
1: No causa extrañeza. Todo el mundo está drogado en Estados Unidos.
6: Pero es una droga inofensiva, relajante.
5: Sí.
6: No,
5: de hecho,
6: no es como otras drogas.
5: En tratamientos postraumáticos de guerra te recetan.
6: Ajá.
5: Tu cigarro de hierba verde.
6: Pregúntale a las personas de la tercera edad que se han untado este tipo de productos para dolores de
1: reuma. Es viejísimo esto, viejísimo. Sí, tiene efectos curativos la
5: droga, claro, esta, ¿no? Viene del peyote, ¿no? Todo eso.
6: Del peyote, sí. Hay incluso una crema que es mitad peyote, mitad marihuana.
5: Todo lo que le debemos a nuestros ancestros, ¿verdad? Vamos a continuar con más información. Este es de carácter todavía policiaco. José Miguel N., alias el Panfi, de 17 años, acusado de lesionar a José Alonso García, de 27 años de edad. Usted recordará este caso, un hombre que traía un cuchillo enterrado en el pecho luego de ser atacado ya en la colonia Cross durante la madrugada del pasado sábado, fue enviado ya a la residencia juvenil en Saltillo. Este Panfi está acusado de lesiones gravísimas que ponen en peligro la vida, calificada por haber sido cometida con navaja y con ventaja. El delegado de la Fiscalía General del Estado, Rigoberto Raúl Rodríguez Ríos, nos da más detalles al respecto.
0: Bueno, se informó previamente que había habido un evento en una colonia en la localidad donde una persona del sexo masculino menor de edad agrede con un instrumento punzocortante, un cuchillo, a otra persona del sexo masculino, dejando incrustado lo que es el filo en el cuerpo, en la cavidad torácica. La persona se reportó grave, se recibió atención médica y hasta donde nos han informado está evolucionando favorablemente. Sin embargo, pues se mantiene bajo cuidados intensivos. Por lo que hace a la investigación de los hechos, se determinó la identidad de la persona responsable, se solicitó un mandamiento de captura para llevarlo ante el juzgado, lo cual aconteció. Y bueno, pues una vez que se le formó la imputación, fue vinculado a proceso y se estableció un plazo de investigación complementaria de 2 meses, tiempo en el que el Ministerio Público especializado en adolescentes estará integrando más datos de prueba para en su momento atender un juicio oral. Respecto de la persona, queda en internamiento preventivo, fue trasladado a la ciudad de Saltillo por ser menor de edad, es donde se encuentra el área para atender asuntos de adolescentes en prisión.
1: Un menor de 7 años de edad quedó inconsciente al interior de un elevador en una tienda comercial ubicada en Plaza Fiesta, sobre la avenida Ergo Colegio Militar, lo que generó movilización de cuerpos de emergencia. De acuerdo con los primeros reportes, la madre del menor señaló que el niño no había ingerido alimentos y al subir al elevador se desvaneció, quedando inconsciente por algunos momentos, por lo que se solicitó apoyo a las autoridades. Paramédicos de la Cruz Roja arribaron al lugar para brindarle atención médica. Tras la valoración, se informó que el menor no requería traslado a un hospital. Asimismo, elementos de seguridad pública municipal acudieron para tomar conocimiento de los hechos y recomendaron a la madre de familia llevar al menor a revisión médica por precaución.
6: Azucena N., quien fuera denunciada por lesiones, será mandada a citar a declarar por los cargos que le imputa la afectada, de nombre Wendy Yáñez López, de 25 años, quien presentó su denuncia formal después de ser golpeada en la Plaza Innova, esto en el restaurante Masamoto. El delegado de la Fiscalía General del Estado, Rigoberto Raúl Rodríguez Ríos, indicó que ya se integra la carpeta de investigación.
0: Sí, se informó previamente la integración o toma de conocimiento de unas lesiones en una plaza de la localidad, una plaza comercial de la localidad. Bueno, pues se está integrando una carpeta de investigación. En las próximas horas será llamada la persona responsable. Hay datos de su identificación, pues para que comparezca y sea individualizada en la investigación.
7: Las lesiones no son de gravedad, la mujer.
0: No son de gravedad, más bien es por la forma en cómo acontece utilizar un instrumento contundente en la generación de esta lesión.
5: Vámonos con más noticias, esta de carácter local, algo que ocurrió aquí en Piedras Negras, y es que un operador del transporte urbano fue retirado de circulación y obviamente multado, luego de protagonizar un altercado, pues ¿con quién creen? Pues ni más ni menos que con el director de transporte municipal por conductas indebidas. El propio, de acuerdo al propio Homero Castro, director de transporte municipal, este incidente ocurrió sobre la avenida Heroico Colegio Militar, cuando el conductor salía de un centro comercial y no respetó un alto. Posteriormente, al ser alcanzado por la autoridad, el chofer reaccionó de manera agresiva. Además, el operador se negó a someterse a un examen antidoping y comenzó a insultar al director de transporte, lo que derivó en la aplicación de las sanciones correspondientes. Debido a estos hechos, la autoridad determinó imponer una multa y suspender al conductor al considerar que su conducta no es aceptable con la responsabilidad que implica el prestar un servicio público. Ahí está, Miguel Ángel, don Carlos, este video circulando en las redes sociales, en algunas plataformas, donde se observa efectivamente que este conductor sale, ¿no?, de este centro comercial, se incorpora a la avenida Colegio H, Colegio Militar, Heroico Colegio Militar, pero no respeta un alto. Y justo en ese momento, para su mala suerte, pero para buena suerte de los usuarios, porque pues, era un peligro, va pasando Homero Castro Vela, que es el director de transporte.
8: Sí.
5: Lo sigue, le hace las señas de que se detenga porque pues, se pasó un alto, que maneje bien. Y lejos de atender el llamado y decir, bueno, una disculpa, ¿no? Lo siento, va, no me fijé, voy distraído. Pues se puso agresivo, le recordó el 10 de mayo, le dijo hasta de lo que se iba a morir. Y pues el director de transporte pidió el apoyo, se detuvo a la unidad y el chofer todavía, lejos de bajar y disculparse, pues siguió con las groserías, con los insultos. Y luego le dijeron, pues te vas a tener que practicar un examen antidoping pues, para ver cómo andas. Y no quiso. Pues ya se tuvieron que aplicar las sanciones correspondientes. Pero pues vaya, ¿no?, que esta persona representaba un peligro para los usuarios y para los conductores en general, ¿no?
8: Bueno, evidentemente hay muchos choferes que no es que vayan drogados o que vayan alcoholizados. Simplemente son de temperamento muy sensible. Entonces, pudiera ser esta una situación así. Hay choferes que no les gusta que se les atraviesen, que no les gusta. Algunos otros no discuten y simplemente ignoran las amenazas porque pues han sido perseguidos también por incluso mismos usuarios que a veces les reclaman o les reprochan cosas. Pero bueno, en esta situación sí puede llegar a realizarse la investigación y si no, que lo sancionen. Pues en caso de que se demuestre.
1: Tuvo buena la acción de Homero, pues me parece correcta porque está pendiente de la actividad vial de la ciudad. Y pues si ese tipo se puso agresivo y no aceptó un antidoping, pues fue porque traía algunas cuestiones adentro, ¿verdad? Y pero también hay que señalar, hay muchos conductores que andan con enervantes manejando en la ciudad. Ayer me tocó ver un tipo de una camioneta negra, no le pude tomar las placas por la velocidad que rebasó por el lado derecho y se cruzó el semáforo en rojo. Allí, eso fue en el evento Pérez Treviño, a la altura de la Plaza Innova. Y ya no le pude tomar las placas porque iba, pero una velocidad increíble, rebasó por la derecha y se pulsó el semáforo.
8: Y así vemos muchos todos los días. ¿Y por qué aquí en Piedras Negras y no como en Estados Unidos, por ejemplo, vemos persecuciones policíacas contra quienes les falta un foco, les falte una placa, vayan a exceso de velocidad, más allá de lo permitido? Si es un área de circular en 50 kilómetros por hora y vas a 55, ya es para que te paren y te multen o te quiten la licencia. Aquí no veo yo ese tipo de acción de parte de Policía y Tránsito. ¿Por qué los vemos tan relajados y muchos todavía manejando como locos desquiciados?
1: Es que luego empieza la protesta ciudadana, güey, andan como...
5: Sí, la cacería, ¿no? Y todo eso, cacería. Pero realmente el reglamento sí exige en otras ciudades del país, en otros estados. Me ha tocado ver que hasta porque llevas el vidrio, el parabrisas estrellado, que resta visibilidad y es objeto de una multa. Lo que tú decías, una luz trasera que no prenda y quebrada, o sea, son cosas que como no se aplican, pues decimos, ay, que son mínimas. No, pero lo incluye el reglamento de transporte.
8: Oye, y
5: ¿no?
8: estos personajes que van manejando así, pues no apropiadamente y sin precaución, tienen tanta suerte que no les toca sí. que una patrulla los vea. Ayer en la esquina ahí de Lázaro Cárdenas, en donde inicia la avenida industrial, en ese semáforo donde está la gasolinera ahí, el Clinipet y todo ese lugar, ahí, en ese semáforo, un vehículo dando la vuelta de la bajada de Soriana para incorporarse a la avenida industrial, era un vehículo de estos deportivos que yo creo que se sienten rápidos y furiosos, sí. esos carros arreglados y que les ponen mucho, dio la vuelta a alta velocidad y todavía fanfarroneando, da la vuelta y quema llanta, como dicen ahí en el argot de ese tipo de actividades, quemando llanta, el vehículo se patinó, lancheó, y bueno, hizo todo un espectáculo y todos nos quedamos viendo así como que, bueno, ¿y este qué le pasa? Y pudo haberse colisionado con algunos de los que estábamos esperando el semáforo en verde, porque se le movió muy feo el vehículo ahí. Entonces, ya, y le siguió toda la industrial. Y por supuesto, pasándose los borditos que están ahí, los ¿para qué están ahí esos bordos?
5: Son reductores.
8: Reductores pero no de velocidad. Se llaman reductores de velocidad. Ahí es para que vayas a baja velocidad.
5: Fíjate que hasta parece que es lo contrario, ¿no? La gente pasa, los pasa muy rápido, los vibradores, los reductores.
8: Sí.
5: Parece que son para eso. Y no, señores, son para reducir la velocidad.
8: En esa área de la avenida industrial debe ser de baja. ¿Por qué? Porque hay mucha gente sí. comprando en las pulguitas que están ahí.
5: Y cruzan.
8: Y están cruzando al centro. No hay puente peatonal ahí. Entonces tienen que ir por abajo. Y la gente no tiene esa precaución. Entonces, ahí me preguntaba ayer, ¿cómo? ¿Dónde está una patrulla ahorita? Las motos nuevas.
5: Hay ocasiones en las que sí queremos a la autoridad presente. Y bien por la acción de Homero Castro, ¿no? Al detectar y sancionar a este chofer. Antes de irnos a la pausa comercial, pues queremos enviar nuestro más sincero pésame a la familia de el empresario nigropetense Guillermo Berchelman Montemayor, quien el día de ayer falleció a la edad de 81 años. La tarde de este viernes falleció el empresario Guillermo Berchelman Montemayor a la edad de 81 años en su domicilio aquí en la colonia Nísperos. Durante casi toda su vida fue un gran impulsor de los negocios, siendo empresario restaurantero en Eagle Pass y aquí en Piedras Negras, propietario de este reconocido restaurante, el Charcoal Grill. También, por muchos años, fue director de una empresa telefónica a nivel nacional. Asimismo, un integrante activo del Regnum Christi. Fue regidor también del Ayuntamiento de Piedras Negras y delegado de la Secretaría de Economía del Estado. En el 2017, junto con un grupo de también distinguidos ciudadanos y empresarios de la localidad, fue galardonado con la presea Piedras Negras en el aniversario de la fundación de la ciudad por el entonces, ahora exfallecido, exalcalde Fernando Purón. Apenas el pasado 7 de abril fue trasladado a un hospital de San Antonio, Texas, por complicaciones en su salud, y dos semanas luego de haber sido de alto, fue dado de alta para retomar a su residencia. Le sobreviven su esposa, la señora Maite Bustamante de Berchelman, y su hija Cintia Berchelman. La familia informa que habrá una misa este próximo lunes 4 de mayo en punto de las 12 del mediodía en la parroquia Nuestra Señora de San Juan de los Lagos, y previamente a las 11 de la mañana podrán saludar quienes así decidan acompañarlo para esta ceremonia. En lo personal, pues tuve el gusto de conocer a esta gran persona, un gran ser humano, don Memo Berchelman, un hombre muy, muy agradable, muy simpático, le gustaba compartir anécdotas, su experiencia, ahí a veces celebraba los cumpleaños de una compañera periodista y nos invitaba a todos, y ahí estaba con nosotros platicando, muy fumador don Memo, pero pues bueno, deja un gran legado aquí en Piedras Negras, un gran recuerdo para su esposa, para su hija, para sus familiares, y pues descansa en paz don Memo Berchel.
8: Pues más allá de lo político, su fallecimiento representa algo indiscutible. Se va una figura importante sí. del empresariado local. El Charcoal Grill no es nada más un restaurante, es el punto de reunión que por décadas sí. muchos hemos utilizado para reuniones familiares. Tiene mucha historia en Piedras Negras y Gutas este lugar, y es el legado que este tipo de empresario suele dejar en la comunidad.
1: Exacto. Sí, efectivamente, por mi parte, mi más sentido pésame a la familia de Memo Berseman, un hombre, como ustedes lo comentan, muy destacado en la comunidad, muy participativo en todas las actividades locales, y pues deja su legado, ¿verdad?, de un hombre muy trabajador, muy sincero, muy honesto consigo mismo, y pues le dio mucha lección a muchos empresarios aquí de Piedras Negras.
5: Eso es sin duda. Descanse en paz, don Memo Berchermann.

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8: Con el objeto de mejorar las condiciones del servicio y priorizar la seguridad de los usuarios, el municipio mantiene en marcha una serie de acciones para el ordenamiento del transporte público. El secretario del Ayuntamiento, Daniel Aguilar, informó que estas medidas no se limitan a la supervisión de unidades, sino que buscan que sea un servicio confiable y digno para la ciudadanía. Explicó que se trabaja en la expedición de cédulas, entrega de títulos a concesionarios, renovación de unidades y atención a reportes ciudadanos, además de aplicar sanciones en los casos que sea necesario. La actual administración busca establecer reglas, fortalecer la supervisión y exigir responsabilidad a quienes forman parte del servicio del transporte municipal.
9: Continuando con más información, luego de que el municipio llevara a cabo la gestión para la obra hidráulica en la implementación de una tubería de 240 metros lineales, esto para la captación de agua en el canal de riego que forma parte de la presa La Fragua, habitantes de las zonas ejidales colindantes mostraron su agradecimiento a este respecto. Así lo indicó Arnoldo Guajardo Salinas. Él es el coordinador de desarrollo rural, quien destacó que este proyecto fue posible gracias a la solicitud presentada ante la Comisión Nacional del Agua, quien dispuso de los recursos económicos por el orden de los 3 millones de pesos, además de elaborar un padrón de los usuarios que dependen de este afluente para las labores de riego. Precisó que esta obra se encuentra ubicada en el ejido San Isidro, conjunto al Moral, la cual permitirá garantizar una mejor conducción y reducir el nivel de pérdida del agua recabada durante las pasadas lluvias y así eficientar el trabajo de producción en el campo.

0: Bueno, esta es lo que viene siendo una inversión por parte de Conagua de 3 millones de pesos. Esta inversión, habíamos comentado, ¿verdad? Fue una gestión que se apoyó mucho por parte de aquí del municipio. En coordinación con el director de Conagua, Venancio Juárez, nos solicitaron un listado de personas que pertenecen a los usuarios de la presa La Fragua. Y ellos vinieron con nosotros para que los apoyáramos, llenáramos la solicitud e hiciéramos todo el expediente para poder hacer esta solicitud de este apoyo, el cual pues se les brindó toda esa asesoría y gracias a Dios se cristalizó lo que viene siendo este apoyo. El alcalde nos acompañó, ¿verdad?, la semana pasada a hacer este recorrido en donde se hizo esta supervisión de esta obra que viene siendo una red de tubería de 240 metros lineales con 1.20 de diámetro de ancho del tubo. Esta obra hidráulica que se realiza ahí es debido a que se encuentra en una falda de lo que es una loma y al momento de las lluvias se hacían deslaves en lo que viene siendo el paso de el canal de riego. Entonces siempre se tenía que estar reparando y fue por esto de que se solicitó este apoyo. Con esto, lo que va a ser, ¿verdad?, de que el agua pues ya pasa por arriba y pues va a tener mejor conducción y menos pérdida para lo que viene siendo todas las parcelas. Esta se encuentra en el ejido San Isidro, que también está pegado al Moral, que pues beneficia a lo que viene siendo toda esta área de riego.
1: 8:22 en la mañana, avanzamos con más información y es que el sistema de agua en Piedras Negras enfrenta rezagos que impactan tanto en la facturación como en la equidad del servicio al registrar un alto porcentaje de usuarios sin medición precisa y además una cartera vencida. La subgerente comercial Perla García dio a conocer que actualmente el padrón supera los 66,000 contratos con ingresos anuales cercanos a los 269 millones de pesos. Sin embargo, reconoció que cerca del 48% de los usuarios no cuenta con una medición confiable de su consumo. Dijo que las principales problemáticas detectadas se encuentran los consumos elevados sin control, cobros poco equitativos y un padrón de usuarios con inconsistencias, además de una cartera vencida distorsionada. El organismo ya implementa un plan de acción enfocado en el control de consumos, donde se prevé monitorear semanalmente posibles irregularidades, detectar fugas y corregir errores en la medición. Finalmente, abordo de otro punto que es la micromedición, que contempla la instalación de medidores con prioridad en al menos 20% de todo el padrón aquí en Piedras Negras.
2: Tenemos un total de más de 66,000 usuarios registrados en el padrón, un ingreso anual, esto fue del 2025, de 269 millones de pesos. Aproximadamente en promedio tenemos un ingreso mensual de 22 millones, en promedio aproximadamente 48% sin una medición real en nuestro padrón de usuarios. También uno de los problemas que tenemos es que tenemos una cartera vencida distorsionada y un padrón de usuarios no confiable. Los principales retos que nosotros tenemos ahorita son pues los consumos altos sin control, cobros no los tenemos tan equitativos y falta de información confiable. ¿Me ayudan con la siguiente? Nosotros trabajamos en estos días en lo que es un plan de acción con 4 ejes de acción. Tenemos primero el control de los consumos altos. Aquí sí quiero aclarar que la idea es controlar, no se van a eliminar al 100%, pero sí vamos a tener un control. La micromedición, que es la instalación de medidores, enfoque en el 20% del padrón, que el 20% de nuestro padrón es el 80% del ingreso mensual. y vamos a trabajar también lo que es un padrón, tener un padrón confiable. Las acciones claves que tenemos para cada uno. Bueno, respecto al control de los consumos altos, sería una de las acciones detectar consumos anormales cada semana, identificar las fugas y corregir los errores de medición.
3: Palestino. En más información, el presidente de Estados Unidos, Donald Trump, aseguró que su homóloga mexicana, Claudia Sheinbaum, ya no le cae muy bien desde que nombró al Golfo de México al Golfo de América. Durante un evento del Forum Club de West Palm Beach, Florida, el mandatario estadounidense recordó el momento cuando decidió el cambio de nombre e incluso bromeó con llamarlo Golf de Trump. Estuve pensando seriamente en llamarlo el Golf de Trump. De verdad lo estaba considerando, pero algunas personas muy sabias me dijeron, por favor no lo hagas, eso creo que no habría funcionado, declaró. Y la presidenta de México me llamó, yo no le caigo muy bien, pero cuando se enteró, se publicó en algún periódico, alguien lo filtró en algún lado, se filtró que iba a cambiar el nombre del Golfo de México a Golfo de América, sostuvo Trump. También elogió a Claudia Sheinbaum e incluso calificó su voz como hermosa y elegante mientras seguía contando su historia. Trump, imitando la voz de Sheinbaum, indicó que en la llamada la presidenta le dijo, dígame, no solo está bromeando, no va a cambiar el nombre del Golfo de México. En fin, así que no me quieren mucho en México ahora mismo. Por eso personas como yo están en mucho peligro, gente influyente en gran peligro. ¿Sabes de lo que estoy hablando? Aseguró Trump en referencia al tiroteo registrado el pasado sábado, donde un hombre identificado como Cole Allen trató de perpetrar un ataque contra funcionarios en una cena de corresponsales.
1: Son las 8 de la mañana con 27 minutos, pues otra raya más al tigre, ¿no, don Charlie? Con el presidente de los Estados Unidos ahora salir con esta puntada, ¿no? De comentar que ya no es del agrado, ¿no? De la presidenta Claudia Sheinbaum, como que de pronto hace señalamientos muy puntuales e incluso yo diría hasta acusaciones y luego sale con estas cosas.
3: Sí, también me llama la atención, dice que imitó la voz de la presidenta Sheinbaum, pues una forma de burla, pero sí. También hay que recordar un momento que una persona con discapacidad la imitó Donald Trump, o sea, burlándose de la persona. Ah, sí. O sea, ese ya es un carácter meramente sociópata, porque no es posible que te burles de una persona con discapacidad. Sí. Puedes imitar la voz, incluso los ademanes que hace este payaso, pero en realidad ya burlarse de una persona con discapacidad sí deja mucho que decir de un disque presidente.
4: Ah, pero que no se burlen de él o de su esposa, como en el caso de Jimmy Kimmel.
1: No, pues te demanda.
3: Oye, ampliamente vio una fotografía, una figura de, creo que, de inteligencia artificial, donde la esposa Melania, se toma una foto con él en un féretro, él ya está en el féretro y él no. Se toma una fotografía así. Eso salió a raíz del insulto que le hizo el comediante o locutor, no me recuerdo su apellido, donde le dijo que tenía el semblante Melania de una mujer viuda embarazada.
4: Sí, es Jimmy Kimmel.
3: Exactamente.
1: Sí, sí. Eso, pero bueno, ahí está otra de las puntadas, no podemos usar otra palabra para decirlo. Estas actitudes del presidente de los Estados Unidos, Donald Trump. 8 de la mañana ya, con 30 minutos, la temperatura en los 15 grados centígrados, como que se enojó el sol por el comentario que hice hace unos momentos de que todavía no brillaba en su esplendor. Y ya lo hace,
4: sí.
1: Ya está completamente soleada la mañana.
3: Te reto.
4: Sí. Y no va a subir mucho, 23 de máxima.
1: Va a estar agradable hoy, la máxima 24.
4: Para 23, 24, sí. Va a estar muy bien.
1: Oye, y luego la mínima en la noche 14.
4: Fresco. ¿Qué podemos hacer este fin
1: no,
4: de semana?
1: ¿Qué no puedes hacer este fin de semana? ¿Ah? Principal, pues estar con la familia, en casa. ¿No quieres complicarte la vida? Pues pides de comer, de cenar. Televisión, series, sí. Películas. Si te gusta el fútbol, pues hay dos platos muy buenos el día de hoy. Más adelante los voy a decir para que lo preparen. Si no, pues también una salidita. Hay muchos negocios, hay muchos establecimientos, sí, que requieren, cuando se puede, ¿no? Dentro de nuestra economía, que también los apoyen.
4: Ya la gente con esto del Netflix y las plataformas de películas ya no salen al cine. la experiencia de ir al cine es bonita todavía, todavía es vigente.
1: No, yo digo que sí porque, bueno, Netflix sí te maneja películas, pero que ya obviamente se estrenaron en el cine. Ah. Es decir, por poner un ejemplo, viene la de, por mencionar, bueno, traigo varias en la cabeza, Street Fighter.
4: Ah.
1: Pues se van en el cine, yo la voy a ver en el cine.
4: No, pero esta película del Diablo Viste a la Moda que se acaba de estrenar.
1: Oye, sí, ahora tiene la otra plataforma.
4: Del lleno, ratoncito. Lleno el cine y me dio gusto, qué bueno que...
1: Y ya está en la plataforma del ratoncito.
4: Qué bueno, porque...
1: ¿Sí sabes de cuál, verdad? Te digo.
4: Sí. Sí, sí. Yo no he tenido la oportunidad de ir al cine desde hace ya tiempo, pero sí me gustaría ver esta película del Diablo Viste a la Moda. Se ve que va a estar divertida.
1: Yo no vi la 1.
3: No,
1: yo no vi la 1.
4: Pues puedes ver la 1 para que más o menos te familiarices y luego ya vayas.
1: Voy a ver la 2.
4: La 2.
1: Yo me estoy guardando porque vienen, oye, voy a hacer un buen gasto en cine porque viene He-Man, viene Street Fighter,
4: sí.
1: Viene los Avengers. Viene el Hombre Araña.
4: Ah.
1: Este, me falta ir, tengo que empezar ya con la de Michael Jackson, o sea, sí. Son 5 películas.
4: Ajá.
1: No, pues
3: una buena inversión.
1: Una buena inversión ahí entre los hot dogs, las palomitas, el boleto.
4: ¿Cuánto se gasta uno en el cine en estos días?
1: Hijo,
4: cuando llevas a la familia, más bueno, o menos estamos hablando de
1: con cuánto. Una familia de 4, yo te voy a poner el ejemplo, ya con el boleto de cada uno, con el precio del adulto y del menor.
4: Sí.
1: Con sus palomitas respectivas cada
4: todo,
1: quien
4: todos los snacks que te puedas imaginar. Unos 1,000 pesos.
3: Sí.
1: Sí, 800, casi 800 pesos.
4: 800 pesos.
1: Sí.
4: Wow.
1: Sí. ¿En una salida?
4: Sí.
1: Pero pues también es necesario distraerte, ¿no?
4: Sí, sí.
1: Digo, ¿quién puede, no? Hay quien me diga, no, pues.
4: Que
1: no.
4: Eso te lo gastas también en una salida a comer.
1: Sí. Hay quien diga, pues mejor me voy a la macro, me compro una nieve, un elote, perfecto, ¿no? Cada quien. Sí, sí, gusta. Sí, sí.
4: Dependiendo cuánto trae uno en la bolsa.
1: Dependiendo del presupuesto.
4: El presupuesto.
1: 8:32 de la mañana, pausa, enseguida regresamos.
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4: Son ahora ya las 8:35 a.m. Eso es aquí en el horario de la frontera. Son las 7:35 en otras partes del país, porque estamos ya con nuestro horario de verano. Y sigue fresco afuera, aunque el sol ya brilla en su esplendor. De repente aparece una que otra nube, pero tenemos los 14, entre 14 y 15 grados ya en este momento. 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Una tendencia a la alza en la demanda de trámites gestionados ante el Departamento de Desarrollo Social ha sido la constante durante el recién concluido mes de abril, contabilizando un total de 400 solicitudes presentadas principalmente por el motivo del uso de suelo, según lo mencionó Luis Gibrán González Peña. Él es el director de Planeación, Urbanismo y Obras Públicas, quien destacó que la totalidad de las peticiones mencionadas fueron aprobadas por la dependencia tras cumplir con los requisitos pertinentes, manteniendo así una tendencia similar a la registrada durante las mismas fechas del año anterior. Pero indicó que el tiempo de espera a cada trámite se ha visto ligeramente mermado debido a las gestiones que atiende la dependencia relacionadas a las constantes actualizaciones y refrendos, lo que ha generado un aumento en la carga del trabajo, aunque dijo que aún así se prioriza la atención a cada petición ciudadana.
12: En el Dirección de Desarrollo Urbano tenemos un total de 400 trámites recibidos y que cumplían con todos los requisitos, que fueron aprobados satisfactoriamente. Y bueno, la tendencia sigue igual como en los últimos meses. El uso de suelo es el trámite que más nos solicitan, es también el que más se autoriza. Y bueno, junto con él tenemos los números oficiales, licencias de construcción, factibilidades, etcétera. Entonces, en este periodo de tiempo, en este mes, llevamos 400 trámites. Y bueno, la tendencia sigue prácticamente a la par que el año pasado. Y el tiempo de espera también sigue similar, a retrasado un poco el tiempo de espera porque se han ingresado más ahora con las nuevas actualizaciones y refrendos. Traemos un poquito más de carga de trabajo, pero bueno, no se desfasa mucho el tiempo de respuesta. Más sin embargo, la atención al cliente, al ciudadano, ha sido muy buena. Aquí cabe recordarles a toda la ciudadanía que se acerquen con nosotros. Siempre estamos puertas abiertas para atenderlos, para resolverles sus dudas en cualquier tipo de trámite que ustedes vayan a realizar. A veces no sacan una licencia de construcción, piensan que es muy cara, muy onerosa, y luego pasan inspectores, multan y sale después más caro el pagar la multa y volverlos a regularizar que la multa en sí. No son caras, y bueno, tenemos a todo un equipo siempre dispuesto ahí a apoyarlos para cualquier duda que tengan en cualquiera de sus papeles que necesiten ingresar.
1: Más noticias con la finalidad de establecer un control sobre los espacios de estacionamiento que son destinados para las personas con alguna discapacidad al exterior de los domicilios. La Dirección de Obras Públicas dio a conocer que cada cajón vehicular delimitado con una línea azul está totalmente censado por la dependencia. El titular de este departamento, Luis Gibrán González, reiteró a la comunidad que los permisos para esta modalidad de estacionamiento se deben de actualizar cada año mediante la entrega de la documentación pertinente, entre ellas el certificado de discapacidad que es expedido por el Centro de Rehabilitación Integral. Estableció que se han detectado casos en donde la ciudadanía es quien fija la señalización de estos espacios sin contar con los permisos debidos, por lo que aunque no se interponen sanciones para quien sea sorprendido, aseguró que se procede con el retiro de este distintivo a fin de evitar obstruir innecesariamente la vía pública.
12: Sí, uno de los requisitos es un acta que expide el CRI, que es el centro de rehabilitación, para pues nosotros confirmar de que efectivamente hay alguna discapacidad motriz en el ciudadano que está haciendo la solicitud. Año con año esta línea azul se tiene que refrendar y año con año tienen que presentar los documentos para pues verificar que en este caso, como comenta, si con vida la persona y la discapacidad si mejoró, empeoró o como cuál es el estatus de cada uno de ellos.
0: En caso de que se detecte alguna persona, muchas veces venden estos señalamientos para personas con discapacitados, que ellos sean los que los pongan y no tener algún permiso, ¿hay alguna multa para estas personas?
12: Sí, no hay una multa como tal, se les retira, la Dirección de Ingeniería Vial manda personal, hemos literal quitado anuncios, hemos borrado líneas de las cuales no tienen el permiso necesario y que no pueden comprobar tampoco la necesidad por alguna persona con alguna discapacidad.
1: Nos vamos a la vía de comunicación con reporte de última hora. Nuestro compañero Salvador González ya se encuentra en las calles desde muy temprano. Adelante, Chava, buenos días.
21: Te saludo, Ángel, con muchísimo gusto en este sábado, fin de semana, a la gente que nos escucha a esta hora de la mañana, como siempre pendiente de los reportes acá en las calles de Piedras Negras, y quienes nos insistían tanto en el tema, Ángel, son residentes locales, así como también gente que cruza a la Unión Americana por este punto donde nos encontramos, que es la famosa ruta fiscal a la altura del Fausto Z. Martínez, cruce con calle San Martín, acá en este cruce de vialidades, Ángel, donde lamentablemente sigue este problema. Es un problema no de ahorita, tenemos ya varios meses con este problema de el colapso de la ruta fiscal, sobre todo con la red de drenaje, Ángel. Varios vehículos han caído en un registro de alcantarilla porque el registro no se ve, ya que está inundado de aguas negras, no se alcanza a apreciar y los automovilistas fácilmente caen en ese prácticamente un pozo, un hundimiento ahí en esta calle, por lo que urge que el sistema municipal de agua y saneamiento ponga manos a la obra, ya que lamentablemente quienes nos visitan de la Unión Americana, Ángel, porque es la ruta fiscal, es salida, una vía de comunicación de paisanos, de americanos que cruzan por esta vía de comunicación, pues se llevan una desagradable imagen, una pésima imagen del municipio de Piedras Negras en esta famosa ruta fiscal, los sépios olores, caer en los megapozos, vehículos que se han dañado, los neumáticos porque no se miran los pozos, y bueno, una serie de quejas y denuncias referente a la ruta fiscal. Urge que se pongan manos a la obra, que a partir del día lunes o martes, ver gente aquí que ya están trabajando para darle solución, porque es impresionante, Ángel, ver cómo se encuentra en este tramo la ruta fiscal acá a la altura de la colonia Harold Rape.
1: Ojalá, mi Chava, que no se esperen, ¿no?, hasta que este proyecto de ampliación y rehabilitación de la ruta fiscal se llegue hasta ese lugar. Va por etapas, ya ha empezado, pero hay que darle aunque sea una atención, porque tú bien lo dijiste, ya son varios los reportes, ¿no?, de daños provocados por el deterioro del pavimento, producido, dicho sea de paso, por el escurrimiento de estas aguas residuales.
21: Definitivamente, Ángel, o bien te lo comentaba, y es la cara, lamentablemente, hay que decirlo así, es la cara que le damos a la gente que viene de Estados Unidos, Ángel, la gente que pasa por esta frontera, es la cara que se lleva el pésimo servicio de la red de drenaje, el colapso de la misma, Ángel, los megabaches que se han originado, vehículos han quedado varados ahí, en ese sitio, no nada más de la Fausto Z. Martínez cruce con calle San Martín, no, hay otro colapso un poquito más adelante, rumbo al estadio de la sección 123, sobre la misma ruta fiscal. Así es que ahí está el llamado urgente al sistema municipal de agua y saneamiento de darle solución a este problema.
1: Perfecto, mi chava, nos vemos en unos minutos más, ¿no, mi chava?
21: Nos vemos prácticamente, Ángel, si la memoria no nos falla, en unos 40 minutos, Ángel.
1: Ah, 40 minutos, mi chava, bueno, para esperarte entonces.
21: Pendientes, Ángel.
1: Pendientes, mi chava, buenos días, ahí está.
21: Muy buenos días.
1: Este reporte oportuno de nuestro compañero Salvador González, el reportero urbano. Nosotros nos vamos ya a la última pausa, al regresar, Calibre 57, la noticia de balazo y los deportes.
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11: Calibre 57, la noticia de balazo, nos presenta en su portada del día de hoy. Arrastra el río a un sujeto y va para el cielo. Aún no se ha logrado identificar a esta persona que vestía pantalón caqui, camisa beige y zapatos negros. Este cuerpo, una persona sin vida, fue localizado en el arroyo Primavera a la altura de la negociación Los Eliseos en la colonia Infonavit. De acuerdo a la propia declaración del delegado Rigoberto Raúl Rodríguez Ríos, el cuerpo no presenta huellas de violencia, pero tendrá que ser la necropsia de ley la que determine las causas exactas de la muerte de esta persona. Dice, encontronazo, se mata a un vato. De esta información que ya manejamos también, que nos proporcionó nuestro compañero Alazar Ibarra, de un trágico accidente en la carretera al Indio que dejó una persona sin vida y cuantiosos daños materiales. La circulación a la altura del Sam Houston en el sector Tierra del Sol pues tuvo que ser cerrada en ambos sentidos porque los vehículos quedaron fuera del camino. La verdad es que son impresionantes las fotografías del estado en el que quedaron estos vehículos. Todavía no se determina bajo qué condiciones o cómo fue que ocurrió este accidente. Dice otra de las notas, ocasiona regio una colisión, se vende, y es que pues no está para menos, tendrá que echarle al cochinito o desembolsar una buena cantidad de dinero para reparar el daño después de este percance vial. Dice otra de las notas que hay un pollero con 4 mojados. Aquí me llama la atención, se han reducido a pues casi nada los cruces ilegales, al menos por el río Bravo, no sé, y se siguen haciendo el arresto, el aseguramiento de indocumentados del lado americano. Ya lo sabe, toda esta información, las secciones que usted acostumbra leer, lo tendrá al alcance de su mano con tan solo 5 pesitos. y con su voceador de confianza o en su tienda de conveniencia. Calibre 57, la noticia de balazo nos presenta en su portada a la chica del día de hoy. Ella es Gaby Epstein. Gaby Epstein nos recuerda que hoy tendremos un día más o menos cálido. La temperatura máxima entre los 26, 27 grados centígrados. La mínima por la noche muy agradable en los 13 grados centígrados.
0: ¿Cómo se llama?
11: Se llama Gaby Epstein.
0: ¿Será familiar de Jeffrey Epstein?
11: Pues es de Estados Unidos, podría ser. ¿Algún familiar lejano?
0: Bueno.
11: Ella está...
0: Muy guapa.
11: Ella está hoy en la portada de Calibre 57, que es la noticia de balazo.

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3: Ya faltan tan solo 40 días para que arranque el Mundial 2026 y en ese sentido se une Saltillo a la fiebre mundialista. Aprovechando su cercanía con la Sultana del Norte, la Oficina de Convenciones y Visitantes llevó a cabo una visita guiada a medios deportivos nacionales e internacionales, así como influencers y canales dedicados al turismo, para dar a conocer la oferta turística que ofrecerá a todos los visitantes durante el Mundial. Y bueno, hablando de fútbol, hoy arranca la liguilla del fútbol mexicano con dos encuentros, los juegos de ida. Tigres recibe en el Volcán a las Chivas Rayadas del Guadalajara. Este encuentro, hora local, 8:00 p.m. Y más tarde, a las 10, los rojinegros del Atlas reciben a la máquina celeste del Cruz Azul. Estos son los juegos de ida. Mañana, el América va a estar recibiendo a los Pumas. Y más tarde, el Pachuca recibirá al Toluca. Esos son los juegos de ida de este fin de semana. La vuelta no se va a jugar, sí, esta semana que viene sí tendrán que ser ya definirse los semifinalistas y posteriormente la gran final para que termine el fútbol en la Liga Mexicana y estar todos listos para el arranque del Mundial. Ya para finalizar, el piloto mexicano de Cadillac, Sergio Checo Pérez, quedó fuera en la Q1 de la carrera sprint del GP del Gran Premio de Miami al terminar en lugar 19, aunque se colocó fuera de la zona de peligro con su primera vuelta cronometrada en la sprint race del Gran Premio de Miami. El mexicano fue superado en los últimos minutos y no consiguió avanzar a la segunda etapa. Es la información de los deportes.
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3: Ya faltan 3 minutos para las 9:00 a.m. Llegamos al final de esta primera emisión de Radio Zócalo Noticias, periodismo de verdad correspondiente a este sábado 2 de mayo del año 2026. Nos vamos, no sin antes agradecerle el favor de su atención, don Carlos Desmó, gracias, buenos días.
4: Muy buenos días, feliz fin de semana.
3: Miguel Ángel Pérez Ruiz, gracias, buenos días.
5: Gracias por su atención, que Dios los bendiga.
3: También agradecemos a nuestro compañero Mario Alvarado Campos en control de audios de Dinámica Auditiva, su servidor Ángel Robles les dice gracias, buenos días, con permiso, excelente fin de semana.
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Buenos días, bienvenidos a la 92.9 Super Estelar, la estación de la raza. Sabadito hermoso, sabadito 2 de mayo, el mes más bonito, el mes de las madres. Estamos ya a mayo 2 de este mesecito, mayo. Saluditos, bienvenidos, su amigo Tony Martínez dándoles la bienvenida en este sabadito. Esperando se encuentren muy bien toda la racita de la 92.9, la hora correcta, 9 de la mañana con 12 minutitos, 17 frescos graditos los que tenemos aquí en Ciudad Acuña de temperatura, cielo completamente despejado, el solecito a todo lo que da. Así que bueno, les damos la bienvenida y les recordamos como siempre los teléfonos en cabina para estar bien conectados, el 877-131-2499 para sus mensajitos de WhatsApp, el 877-131-2499. Y bueno, ahí ya viene cayendo un mensajillo, dice: buenos días, Melón, mi Carlito Carlos Viera, buenos días. No, hombre, Carlito, buenos días, esperando te encuentres muy bien ahí en compañía de toda tu familia. Un abrazote ahí para tu señora esposa Lulú y también para Lía y para toda la familia, para todos los chaparritos que andan en sintonía de la 92.9 en este sabadito. Bienvenidos, el 877-131-2499 para el Super WhatsApp y la línea directa, el 877-772-5844. 258-44. Y yo creo que mi Carralito hoy hizo pierna porque se mira que anda bien arrastrando la cobija, mi tremendo Carlos Viera. Así que bueno, ni modo, Carralito, echarle ganitas porque es sabadito y hay que echarle todo el ánimo en este día. Y bueno, para iniciar el día con todo este sabadito hermoso, nos vamos con algo del grupo Yajari. Hay que echarle galleta, Carlitos, porque es fin de semana y el puerquito lo sabe, papá.

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18: Continuamos, 9:20, 17 grados la temperatura, cielo completamente despejado, solecito a todo lo que da, así que mi amigo Mandilón, póngase a lavar, aproveche para que tenga toda la tardecita libre. Ahí nos dice nuestra amiga Sarita, buenos días Tony, dice, gracias a Dios aquí andamos, dice muy buenos días, saludos, bonito día, sabadito, bendiciones, día soleadito, claro que sí Sarita, así es, soleadito el día. Y bueno, vamos a darle la bienvenida a toda la racita, la racilla chiquitía, los mini mini fan destacados, 5 estrellas, ahí la tremenda Lía Atenea. Saluditos también para el tremendísimo Davián Guerrero Chávez allá en las Américas, a Jaime y Paco allá en la Vicente Guerrero, Samantha, la hija del Barbas, también saluditos, buenos días, ahí para el tremendo Ángel Daniel, para Fernanda, Pedro César y Pablo Estrada Barrientos, ahí también para Nicole, Coque, Jordán Pérez. En este sabadito, el tremendo Matías y Ángel, los mini Chucky Ríos, ahí bienvenidos.

San Antonio III, el mini chocolatito, a Toñito Covarrubias, el chaparrito ahí de mi buen amigo Javier Covarrubias, ya el nieto de José Antonio Manríquez, buenos días también, a Sofía Lizeth, la princesita de mi Carlito, el Brody Brody Sánchez, también para Mayrín y Meredith Calamaco allá por la calle Ancha, el tremendo Miguel Alexander, también para Nicolás y Marían Oviedo de la Cruz, también Angelito de la Cruz Guardiola, Isabel y Fabiolita, Alexa Analí, Gael, Eric Gonzalito, Quintero Junior, Brenda, Wendolín, ahí Fernandita, las chaparritas ahí de nuestra amiga Brenda, ahí también para Mateo y todos los chaparritos que andan en sintonía de la Superestelar, Lian y Alex, allá los mini piletitos, saluditos, buenos días, dice por acá mi carralito, a ver, al niño de Luis Reyes, el tremendísimo Sebastián, también saluditos para el Sebastián, el tremendísimo Luis Reyes, alias el My Friend, mi carralito, el tremendísimo Chocolatito. Un saludito, buenos días, nos vamos con una rolita para toda la raza de la 92.9, ya vienen llegando los mensajitos, ahí se los vamos pasando al costo. Vámonos con esto, nada más ni nada menos, pues carralitos, es que es sabadito, sabadito alegre, nos vamos con la energía norteña. Y esto es En Otra Vida, aquí en la 92.9, 17 grados, las 9.22, papi.

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1: 9:25 de la mañana, Carlitos. Seguimos avanzando con más saluditos y más rolitas para toda la raza. Mi tremendo Roger Zamarripa, camión 68. Saluditos a mi carrelito, los choferes. El 7 de mayo, mangos, petacones, mi carrelito. Juan Anaya, ya el Lerdo Victoria, mi carrelito. ¿Cómo andamos ahí echándole, hecho la mocha, laborando, mi carrelito, en sabadito, qué hule? Trabajaron el día de ayer, carrelitos, porque nosotros sí, aquí andamos desquitando la chuleta. Espero que hayan laborado, mi carnalitos, allá por Lerdo Victoria. Un saludito para todos ellos. Dice por acá también al tremendo Pato de la Pinta y para su señora esposa Alicia, el tremendo Danny Boy, el 10 de los escorpiones, mis quinienteros, buenos días. ¿Cómo anda la raza ahí por las bellas calles de Ciudad Acuña? El Super Toño y para Julie, su señora esposa. También, ay Dios, ese vato, mira nomás. Épale, compadres, suéltenle la chancla del bólido porque se van a llevar a alguien por ahí, hombre. Ahí hay que trabajar, hay que manejar con mesura, carritos. Hay que bajarle el chanclazo ahí, el pedal de las velocidades de la gasolina, hombre. Sale cara la gasolina, compadre. Ahí mi carrito Javi, mi buen amigo el Chilo, el 15 de los rojos. Un saludito para mi Chilo y para Flor Watanabe, claro que sí, allá por la oficina. A la Asociación de Chicas Guapas, ahí a mi amiga doña Lucy la Gaviota. A las dos Anitas, las dos Marías. A Verónica, a Cristi Ledesma, saluditos. También para Laura, Minerva, a Merry, a Leonor Aguilar y Dulce. Mi carralito el más venenoso, el alacrán número 23. Mi carralito, buenos días. También para Manuel, a José Larín, al tremendo Eduardo Vega Aguilar. Buenos días, carralitos. Aquí andamos. La racita del Lerdo y Victoria. Viene aterrizando el Mauricio Garcés de nuestros tiempos, mi carralito. El galán de galanes, mi gordito de Ciénegas. Buenos días, carralito. ¿Cómo andas?
2: La mañana, Mónica, que va a ser el clima.
1: Buenos días.
2: Saludar a ti a tu auditorio de la 92.9, lo mejor de la frontera. Hay un saludo para Junior, para Benny, para la señora Gaviota, para Julio Perales. Ya sabes que para tu persona, Pi.
1: Gracias, gracias.
2: ¿Verdad? Pienso que no me quieres porque no me ponen las canciones, pero ahí estamos. Como,
1: no, ya sabes. Un abrazote, mi gordito. Y en la mera frente era un besotote, carlito. Buenos días. Aquí andamos echándole ganas. Vámonos con esta rolita para toda la raza. Oye, para los enamorados. 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
1: Nueve treinta y dos, 17 grados la temperatura. ¿Qué onda, gordito? A ver, ¿qué pasó? Ya me anda sacando la garra, bueno, gordito.
2: Un saludo para la abuelita que va a andar con las rumas al 100, compa, que no se aguanta. Hay que andar goleando a puro vende ahí con esta humedad que hay, te imaginas todo el olor de huesos. Y ya está bien aplaudida, compa, ya.
1: No, bueno, hombre.
2: Como quiera, tú eres el machín de los huecos.
1: Vamos. Dijo que él. No, pues es que hay que asegurar la pensión. Digo, también hay que pensar en el futuro, gordito. No vamos a ser jóvenes para siempre. Viene aterrizando mi carralito, el tremendo Primoroso Olvera. ¿Qué onda, mi primo? ¿Cómo andamos? ¿Qué cuenta?
3: Muy buenos días, buenas noches, madrugada. Super Tony Meléndez, sin Yolanda.
1: Buenos días.
3: Mari Carmen, gordito de cine. Saludos cordiales para todo tu auditorio.
1: ¿Cómo andas?
3: Tony,
1: ¿qué onda? ¿Qué onda, primo? Tony. ¿Cómo andamos? En este sabadito.
3: Si no le ponen las canciones, que le cambie. A la Super Estelar 92.9. Si no le ponen las canciones, que le cambie, Tony, Super Tony.
1: No, que no se vaya, mi gordito.
3: Un saludo cordial para la mosqueña y sus mosqueñitas de parte del primo Olvera.
1: Ahí está, claro que sí, el tremendo Primoroso Olvera y toda la familia Olvera Figueroa, allá hasta Santa Cruz, Cuencamé, Durango. Saluditos y bienvenidos. Por este lado dice: muy buenos días, Carralito Tony. Aquí estamos a la escucha de la 92.9. El tremendo Jerry acá en Santa Pobreza. Saludos. Un abrazote, Carralito. Ahí está la Santa Pobreza, ya sabes. Con mucho, mucho cariño. Ahí para toda la racita de aquel lado. Y buenos días, 9.33. Nos vamos de bolón ping-pong porque ya vuelve. Pero los chicos de barrio aquí en la 92.9, 17 grados, 9.33 de la mañana. ¿Y cómo andamos, racita?

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3: Continuamos. ¿Qué dice por acá, por este lado? Dice mi amiga Claudia Vázquez en este día. Dice: buenos días, Tony. Saludos para desde Noblasi. ¿Dónde están? A ver, porque me las brincando. Dice: desde Noblasi 1, aquí en el labor del hogar. Saluditos para Bernardo Hernández, la baby. Ahí también para Norita Rosalía. Dice el comandante Bujía, el señor Julián Gavia, la güerita doña Mary, aquí a la escuchita. Dice, ponos una rolita ahí de Chicos de Barrio. Y José, le acabamos de poner a los Chicos de Barrio. Dice, ahí por favor, está fresco. Puedes felicitar a Dayana Vázquez Alonso, que el día de ayer cumplió 12 añitos. Mi niña hermosa, Dios la conceda, le conceda muchísimos años más de vida de parte de su papi Marco Antonio Vázquez y su esposa Ana Alonso y sus hermanos Aliana Vázquez, Marco Antonio Vázquez Jr. Y le ponen las mañanitas, claro que sí, con mucho gusto. Ahorita lo buscamos, las mañanitas a la feliz cumpleañera en este, bueno, el día de ayer que cumplió añitos. Ahí para todos los cumpleañeros en este día, muchas, muchas felicidades. Dios les conceda muchas felicitaciones, especialmente hoy a Dayana Vázquez Alonso, que está, bueno, ayer, que estuvo de mantel largo, 12 añitos, 12 primaveras, muchas felicidades. Y para todos los cumpleañeros, para que, dijo que él, ¿quién va a cumplir años? Porque ahí les van las mañanitas, papá.

0: Ahí están las mañanitas para nuestra princesa Dayana Vázquez Alonso, que cumplió ayer 12 añitos. Y para los de hoy, pues muchas felicidades. Que Dios les conceda muchos años más de vida en compañía de todos sus seres queridos. Y claro que sí, de lo más hermoso que es esta hermosa vida. Así que, saluditos ahí para toda la raza. Un saludito para mi tremendo Chepo González ahí en el Team Shop, ahí el Tigre de Del Río, Cano Robles, el Chichas, también saluditos a Rosalía Saldaña, Jesús Rosales, La Chucha, y para toda la racita de aquel lado, doña Petra Medina, allá en McAllen, a Mario Castañeda, allá en Evelyn, también para Jorge Barragán, alias El Coqui, mi buen amigo Gerardo Marrufo, Dali Marrufo, Ángel y Jesús Marrufo, un abrazote, a mi tocadito mayor, José Antonio Manríquez y Aurelio Villanueva, hasta Yucha, Texas, el Junior de Alpine, mi Carlito Junior, y para Noelia, su amorzote, claro que sí también, Julián Gavia y doña Merry, un abrazote para todos ellos, Cano Robles, claro que sí, el tremendísimo Jesús Soto, a Mari, mi amiga Mari de Del Río, un abrazote, esperando se encuentre muy bien, también para Mario Vázquez ahí en Del Río, a Juan Sánchez también en Del Río, a Guillermo Sánchez en Oklahoma, y para toda la racita que anda en sintonía de la 92.9. Buenos días, dice Ande.
1: Oye, ¿qué tienes que ver tú, comadre, en este asunto? Si es el
0: ¿cuál de todos?
1: Antonio, ¿cuál es tu rollo, qué?
0: ¿Quién?
1: Siempre estás como comadre dando opinión para todo el mundo, para ti, guacamole.
0: No te digo. No me lo alboroten, anda, no me lo alboroten, hombre, empezó el día muy bien, como para que me lo hagan enojar. Dice por acá, mi carnalito, allá por Lerdo y Victoria, dice, felicita a mi chavalo, el tremendo Pablo Abimael Amaya Arévalo. Dice mi Tony, cumpleaños hoy, 18 añotes. Hijo, soy el bebesote, papá. 18 añotes ahí para el tremendísimo Pablo Abimael Anaya Arévalo. Carralito, muchas felicidades. Que Dios te llene de vida, en nombre, Carralito. Todo un orgullote para tu señor padre y para toda tu familia, ya sabes. Un abrazote para ti. Y bueno, vamos con unas mañanitas. ¿Ya estuvieron las mañanitas? Vamos con una rolita para toda la raza que está de manteles largos. Con mucho cariño para ustedes. Esto es el Conjunto Primavera para los cumpleañeros. Después de las mañanitas, Dios me los bendiga y échenle ganitas, carralitos, nomás despacito, calmados.

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6: Sabadito alegre, 18 graditos, ya subiendo un gradito el termómetro, 9:53 de la tarde, hoy el otro, oh, no te digo, es sábado, carritos, agarren, no, hombre, apenas voy despertando, dijo que él, todavía no me aviento mi cafecito, yo creo que por eso ando patinando, 9:53 de la mañana, ¿quién anda por ahí? A ver, ¿quién anda? Manifiesta.
7: Buenos días, mi Tony Boloni.
6: Buenos días.
7: Bendiciones para ti.
6: Bien, gracias,
7: carrito. Ay, manden un saludito a la amiga Cristi, mi Tony.
6: Claro que sí. Delgado, para Cristi, para el torito.
7: Sucio, delgado. Para el vaquero número 4.
6: Claro que sí.
7: Para Chilo. Para ti, mi Tony. Y para el gran sensei, el maestro Tata.
6: Ya está. Ay, la calabaza. ¿Para quién? Que no se
7: también
6: te olvide
7: para
6: nadie.
7: La amiga Sarita, mi Tony, un saludito para la amiga Sarita que se asustó ayer, hombre. La
6: ¿cómo?
7: Y se asustó.
6: Pues, ¿qué hiciste, ingrato? Dijo que él, pues, peínate, carnal, ya ves. Yo por eso de repente me peino, porque si no, si yo solito me espanto en el espejo. ¿Qué onda? ¿Quién anda por ahí? A ver, saluditos.
8: Saludos, mi Tony, saludos cordiales para toda la
6: tremendo caniquín.
8: Escuchan Super Estelar, sigo siendo yo el último inmaitado, más nunca igualado. Caniquín, por San Alberto, tomándome una tacita de café, bien, súper. Como dijo el gringo, very good,
6: muy bien, el tremendo canequín. Saluditos a Efraín Puga, el gallo mayor allá en Dallas, Texas. Mi buen amigo Julio García, en Rizal, Texas. Uy, saluditos ahí para toda la raza, ahí del Julius Restaurant, también para su señora esposa Delvi Álvarez y para la princesa Graciela García. Saluditos, el tremendo Barners, allá hasta el sur de Carolina, y también para Mari Tobar y Eric Pérez, allá en Fort Worth. Mi carralito Noé Rivera, allá en Odessa. ¿Dónde andas, perdido? El negrito de Oklahoma. Y la familia Martínez Celedón en el rancho El Diamante, allá en Waco, Texas. El tremendo Juan Nava y los bandoleros del aceite. Omar Hernández, el potrillo. Y claro que sí, ahí en el barrio San Felipe. A nuestro buen amigo Juan Peralta y Soy La Galaviz. El canario y la señora Lupita. Saluditos también para Meño Gómez, el Houston. A Jorge Galván y su señora esposa Yasbet Zapata de Galván. Saluditos para todos ustedes. Y nos vamos con una rolita, claro que sí, para toda la raza que anda en sintonía de la 92.9. Un abrazote. ¿Saben desde dónde a dónde? Desde aquí a la luna, la maquinaria norteña.

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1: Ya son las 10 con 3 minutitos, 18 graditos de este sabadito, 2 de abril. Digo 2 de abril, el otro 2 de mayo, compadre, no te digo, 2 de mayo, no. Saluditos, buenos días, ¿qué onda, mi caniquín?
2: Que está descomponido el carro.
1: ¿Cómo?
2: Está descomponido y no me he podido mover para ninguna parte, pero aquí andamos sufriéndole, a ver qué le llamamos.
1: No, hombre, no, digo que él, no le eches mecánica, carri, déjalo así mejor, por favor. No te va a salir como a mí que de ratito me sobra motor y me sobran tornillos. Dice por acá el primoroso Olvera, ¿qué onda? A ver, ¿qué pasó por este lado? ¿Quién anda por ahí? A ver, ¿qué onda?
3: Super Tony, no andas bien. Ya no queda uno bien, Super Tony. Tony,
1: ¿tanto?
3: Yo te aconsejo ya no le hagas a eso porque ya no queda uno bien. Buenos días, buenas tardes.
1: Ya sé.
3: 2 de abril. No, ya no quedas bien. Tony, Super Tony.
1: No, ya, dijo que el tanto calabazazo en la maceta como que ya no nos llega, ya no nos sube agua el tinaco, carrelito, ¿eh? Ya, 10:05, 18 graditos y nos vamos con esto porque yo creo que dijo aquel, eso es tu castigo, los huracanes del norte, aquí en la 92.9. Carrelitos, es sabadito musical.

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1: Continuamos, 18 graditos la temperatura. No, ya no quedamos igual, Carlito, la mera verdad. ¿Para qué más que la verdad? Dijo que él, a ver, ¿qué onda?
2: Ya no carburas bien, Tony. Ya no carburas bien. Ese carburador ya está muy correteado.
1: Yo creo que sí.
2: Tus recuerdos con Gali Galeano, si la tienes, y lleva dedicatoria.
1: Ay, voy.
2: Que la tengas.
1: Ahorita la buscamos.
2: Se puede,
1: ya está, claro que sí, ahorita la buscamos. Voy. Digo por acá, ¿quién anda? Mi tremendo cubanito.
3: Buenos
1: ¿qué
3: días,
1: onda, Carrelito?
3: Buenos días.
1: Desde La Habana, Cuba.
3: Un saludo y un abrazo de tu carnalito Arturo Jiménez, el 17 de Seguritaxi.
1: Ya
3: un
1: está,
3: saludo también para toda la raza, la banda de Seguritaxi, y así como toda la banda de taxistas acá que anda, que estamos en el volante aquí en Ciudad Acuña.
1: Ya está la calabaza, pero claro que sí.
3: Un saludo y un abrazo, y ahí compláceme con la rola que más te guste a ti.
1: Ya está la calabaza.
3: Aquí andamos en la rulitación.
1: Es todo, mi cubanito, buenos días. Ya son las 10:09. Saluditos ahí la raza de la Benjamín Canales, a Eduardo Ledezma, y para toda la racita del Kikapú también, y para Maribel allá por el Valle Poniente. Un abrazote para toda la racita. Nos vamos con una rolita ahí para la raza que anda en sintonía de la 92.9. Sí, señor, ¿cómo de que no? Nos vamos porque viene el señorón Ramón, don Ramón Ayala.

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1: Saluditos ahí en la unidad 0151 de Seguridad Pública. Saluditos ahí la raza que va haciendo su rondín. Un abrazote, cuidándonos la racita de sangre azul. Un saludito, aunque se enoje el Javi. Dijo que él, aunque se enoje el Javi. ¿Qué onda? A ver, ¿qué pasó por este lado?
2: Digo, si es que te acuerdas, melón, de hoy, ponerla.
1: Porque ¡epa, cochino! Ya está la calabaza, ahí la racita que anda en sintonía. El lunes, carnalito, te la voy a poner el lunes. Dijo Julián Gavia, no me pones ni una, no me pones ni una. Dice mi carrito Juan Irán, buenas noches. No, hombre, ¿cuáles buenas noches? Estamos en buenas, está peor que yo, chihuahua. Ahí saluditos para la raza de la zona centro, ahí para el profe Braulio, allá en la Foviste, el profe Carranza, allá en Encinos y el Pelochas, allá está el rinconzote, hasta la gringada, carlito, allá, a mi carlito Jesús y Rocío Tijera, válgame Dios, Cristo bendito, dijo que él, no me des, tú nomás ponme donde hay, que de lo demás me encargo yo, mira nomás, ay Dios mío, por eso, mijo. Ay, Diosito. 2-2-2, sabadito 2 de mayo 2026. Ahí para mi buen amigo, el tremendísimo Humberto Andrade. Saluditos. Ahorita que anda descansando. Ahí saluditos para la raza de este lado, el tremendo Melvin. Allá, mi carrito y Jorge. Ahí, arre, arre, con la que barre. Y también para Héctor Lumbreras, ahí en la sastrería. Un saludito al tremendísimo Jesús y Rocío. Ahí en la tapicería, un saludito para toda la raza del Iván. Dice, compadrito, un saludo para Dania y el Alan que van al catecismo. Ah, van al catecismo. Oh, muy bien, qué bueno. Qué bien que vienen ahí los chaparritos. Están chaparritos o ya están grandotes. Ahí para Dania y el tremendo Alan que van al catecismo. Qué bien. Un abrazo, catecismo, claro que sí. Ahí para toda la raza de aquel lado que van un ratito alimentarse también espiritualmente, claro que sí, como debe ser. Ahí saluditos para el tremendo Gabriel y Bruno Salas también, toda la racita acá en la zona centro que andan en sintonía. Nos vamos con esta rolita y es la señorita Frida Cruz Watanabe y esto es La Pispireta.

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1: 10.24, carrerito, 10.24, ahí quedó el subteniente Linares, ahí para toda la racita. Hijo de su, 18 graditos, el solecito ya está haciendo su jalecillo, Ahora sí, viene trabajando, dice por este lado, mi carrerito. A ver, no hombre, mi compadre anda peor que yo, mira nomás. Dice, buenas noches, señor locutor, mándeme un saludo a usted, por favor, un saludito para la familia Matlalcoatl Mesa, que estamos escuchándote en Acuitlapilco, estado de Tlaxcala, dice de parte de Víctor Matlalcoatl. Un saludito para mi buen amigo Víctor, un abrazote allá hasta Tlaxcala. Hijo, eso era nomás, qué bonito. Saludos, saludos, ahí también para el tremendo Javiercillo. Dice mi Carlito, salud, papá, era nomás. Pues nomás nos manda la foto, mi compadre, pero no nos manda un botecito de esos. Era nomás. Ahorita mi Carlito anda cuidando la fauna marina con ese tremendo caguamón que trae ahí, mi Carlito. No, hombre, va. Ay, Diosito, nomás. No. Vámonos con una ruleta mejor ahí para toda la raza de la 92.9, para los señorones, que son un gran padre aquí en la 92.9. Superestelar, saluditos. Vámonos, papá.

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1: Buenos días ahí para nuestros carreritos que ya están comunicando ahí vía Facebook. Ahí toda la racita que anda en sintonía tirando rollo. Saluditos ahí para Carolina Rivera, Maribel, Luis Malagón. Y bueno, para toda la racita que anda poniendo su like. Buenos días, buenos y bendecidos días en este sabadito. Ahí para doña Rosy y don Mario Mejía, un abrazote con mucho cariño, ya saben. Y también para mi buen amigo, el tremendo Juan Ángel Maldonado, ahí para Gerardo Tamayo, allá en San Buena, Juan Anaya, mi carlito, allá en Lerdo y Victoria. El don y la doña, y en las tienditas de las 2X, saluditos. Dice mi carlito, acá era nomás, con esos botecitos, hijo de aluminio, para andar así como Jackie Chan, en el estilo borracho, Para si llegan ahí a la casa y los quieren regañar, que andan bien, se andan cayendo, ustedes no digan, estamos entrenando Kung Fu, puro estilo borracho, andamos bien Jackie Chan. Así que pónganse el tiro. Y Carlito, dime una cosa, ¿ontas con los nuevos federales? Hoy nomás, ¿ontas, chiquita? 10:31 de la mañana, 18 graditos, sabadito 2 de mayo, papá.

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1: Dice por acá, por este lado, muy buenos días, ¿eh? ¿Qué onda, mi Tony? No hay de las 500. ¿Cómo que no hay 500? ¿Cómo que no hay carnita para la hamburger? Dijo que él, ¿a poco no hay? No hay nada de 500, ni de 250, carnito. Hijo, eso, pues ni modo. Dijo que él, llégale el producto de mar a puro, puro producto de mar, ahí las caguamonas, y si no, pues llégale a los mariscos, o sea, camarones, camaroncitos, jaibita, un caldito de pescado. No pienses mal, compadre, Dice, mándale saludos a mi esposo Víctor, ahí de parte de nuestra carralita, ahí, saluditos, claro que sí. A la tremenda Carolina le manda saludos a su esposo Víctor de la Cruz de parte de Karina, que lo ama mucho. ¡Qué boleto! Que no le dé pena, hombre. Dígale que lo ama, que lo adora. Mándame un saludo para Mirna. Claro que sí, ahí están los saluditos. La tremenda Mirna. Y para toda la raza, el Barbas dice: Ángel mi Tony, un saludito para el Barbas y el Cayo, que andamos agarraditos de la mano y puro beso y beso. ¡Ah, pillinzotes! Esto, dijo Grupo Frontera y el señor Silvestre, esto se me hace imposible. Aunque en estos tiempos sí te la creo, ingratote.

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1: Continuamos ahí con los saluditos para el tremendo Rubén y para mi amiga Doña Lucy la Gaviota, que ya está en sintonía también. Un abrazote a Luz María Álvarez, claro que sí. Maribel, Luis Malagón, toda la rosita que anda por este lado. Dice por acá, a ver, ¿dónde anda? Claro que sí, mándame saludos. Ahí están los saluditos para nuestros buenos amigos. Para mi amiga Loren Guiano, que anda a la vuelta y vuelta, un abrazote. Porque luego dice que no me acuerdo de ella, que qué onda, que qué pasó. No, ahí están los saluditos ahí para Loren Guiano, para Sarita, para Lenny Muñoz. Ahí saluditos para todos ellos que andan en sintonía de la 92.9. Y nos vamos con esta rolita. Esto es Los Sementales y Me Bebí tu Recuerdo, chiquita.

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15: ¿Quién anda por ahí? ¿Quién anda por ahí? ¿Quién se aparece en esta hora a las 10:44? ¿Qué onda?
16: Buenos días, mi Tony, aquí manifestándome.
15: ¡Qué hule!
16: Andamos a la vuelta y vuelta como
15: es todo, mi Lore.
16: Por las calles de la bella Acuña.
15: Claro que sí, por nuestro bello ciudad Acuña, Coahuila, México, para el mundo mundial. Digo que el 19 grados la temperatura. Dice por acá, ¿qué te pasa, mi Tony? Parece que estás llorando. No, hombre, carrito, ¿cuál parece que está llorando? Es que, guache nomás, el audio que me manda mi callo. ¿Cuál estaba llorando, carrito? Ya me guacareaba. Ah, nomás, hay nomás precaución con sus oídos, ¿eh?
17: Yo se la canto, Bruno, yo se la canto.
15: Oye, nomás, ¿qué pasó eso?
17: ¿Qué te pasa, chiquillo? ¿Qué te pasa?
15: Ay,
17: me dicen en la escuela,
15: Cristo,
17: y me
15: bendito.
17: Preguntan en la casa.
15: No, ya, párale, compadre, párale. No. Eso es castigo para mis oídos. Quítenle el micrófono a Julián Gavi, hombre. Yo no sé qué andan haciendo eso. Es hijo de su nombre. Vámonos con una rolita. Ah, dice por acá, por este lado. Dice por acá. Dice, no digas cosas malas. No digo cosas malas. Dice, quiero que le mandes saludos a las chicas del Zumba de los Altos de Santa Teresa. ¡Hijo de su! Dice, y al maestro de Zumba, al tremendo Juanjo de León, de parte de Karina. Y nombre, ponme los nombres ahí, porque ¡hijo de su! Ahorita les vamos a mandar una rolita para ellos. Mientras nos vamos con algo, nada más ni nada menos que los Carnales de Nuevo León. Ahí para la raza, ponme los nombres para mandarles saludos a la racita del Zumba.

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10: Continuamos, son las 10:52, dice el Barbas, eres bien malo con el Tata, carnalito, no, hombre. Dice, con tanto que te quiere y tú bien bañado con el pobre Julián, no, hombre, carnalito, ¿cuál bien bañado? Si nomás te digo, ¿cuál que me quiere? ¿Cuál que me quiere? No, hombre, si nomás lo miro y me escondo cuando ando a pie porque me avienta el camionetón, el condenado. Dice por acá, por este lado, nuestra amiga Nicole, dice, saluditos para Mirna. Ahí en la tortillería, claro que sí. Ahí saluditos para toda la raza. Ahí una Nicole, un abrazo. Dice, saluditos para la racita de este lado. Soy malo, bien malo, requete malo, la mala neta. Dice, salud para ahí, para toda la racita, la racita del Zumba. Ahí la raza del Zumba, ahí en los altos de Santa Teresa. Dice, no seas malito. Ahí mándale saludos a toda la racita. Ahí del Zumba, de los altos de Santa Teresa. Ahí para toda la racita que anda bien activa, que andan pues sí, haciendo ejercicio, dijo que él, para rebajar un poquito la lonjía. Un saludito para Laura, Sandra, para Rome, Estela, Mayra, Sandra, también para Marisela, Lili, Caro, Ana, el maestro de Zumba, Juanjo de León, de parte de Karina, para toda la racita que andan ahí tirando rollo, sudando la gota gorda, rebajando el tocino, saluditos. Y muchos besos. Saluditos aquí de parte de toda la raza. 10:53. Y nos vamos. Un consejillo. No le sufran tanto, hombre. Que al fin y al cabo, que así las queremos. Esta rolita para toda la raza del Zumba. Allá en los altos de Santa Teresa. Un abrazote.

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1: Ahí quedó esa rolita para toda la raza de la 92.9. ¿Y qué onda? ¿Qué dice mi Lore por acá? A ver, ¿qué pecho? ¿A quién?
2: Ay, pechocho, ¿y a dónde te vas a discutir?
1: No, hombre, dijo que él. Un chuletón en la noche, claro que sí, porque es que hay que darle de comer al cochinillo. Y pues bueno, a ver si nos toca Nochebuena hoy, ahí en casita. Por eso vamos a portarnos bien, a ver si pegamos, y si no, pues ni modo, aguantar vara. Dice por acá mi Julio Perales, saluditos, la racita de Cimas, ahí para toda la raza de Imagen Urbana, los enfermeros y enfermeras, doctores y doctoras, ahí para la racita de Seguridad Pública, mis guardianes del orden, la Guardia Nacional, el Ejército Mexicano, mis amigos de la Benemérita Cruz Roja Mexicana, el heroico cuerpo bomberos, toda la racita de Imagen Urbana, claro que sí. Saluditos, ¿qué onda, mi buen Julio Perales? ¿Qué onda?
3: Ájale, ájale, mi Tony. Buenos días, mi Tony. Buenos días,
1: aquí andamos.
3: Perales y Rosabel Esquivel, ya en sintonía, mi Tony, de la 92.9. Saludotes, mi Tony, hasta la cabina y saludotes hasta su persona, mi papá.
1: Gracias, un abrazote.
3: Se le quiere.
1: Esto, mi Julio, también nosotros, ya te la sándwich. Nos vamos a buscar el 100 pies. Esto es la idea norteña, papá. Vámonos, carrito, día 58, 19 graditos, subiendo el termómetro. Y allí viene la camisa más hermosa de todas, las de las Águilas del América, papá.

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1: Continuamos ahí con los saluditos. Ahí para la raza de este lado, el tremendo Julio Gael, el tremendo Humberto Lastra. Ahí saluditos también para Reinaldo López, mi carrito, el guardia de la pileta. Saludos ahí con mucho cariño para ti, para doña Martita. Al tremendo Javier Trujillo Muñoz, mi carnalito el novato. Saludos también para Javier Cáceres, Julio allá en la Macarena, el tremendo Álvaro Hernández y mi carnalito Manuel allá por el aeropuerto. Y válgame Dios, Cristo bendito, ¿qué es eso? Un abrazote ahí para toda la raza. Mis carnalitas y mis carnalitos allá del Zumba. No se me agüiten, es pura guasa, condenadote. Ya saben que se les quiere con mucho cariño. Ahí para la racita del Zumba allá en los altos, para todas las princesas y princesos, mi carnalito el tremendo Juanjo de León, que anda echándole ganas ahí para que se pongan más hermosotas de lo que están nuestras amigas y hermosotes nuestros amigos, claro que sí, porque el Zumba y el ejercicio, carreritos, no tiene género, es para todos, sí. Pues un abrazote ahí, mis carreritos, un abrazo allá hasta los altos. Dice por este lado Claudia Vázquez, gracias Tony, de nada, que andamos echándole ganitas para toda la raza y para tu princesita, claro que sí. ¿Qué onda, mi caniquín? ¿Qué onda, carrito? ¿Cómo andas?
2: Saludos, mi Tony. Saludos cordiales. Saludos para mi tremendo amigo Julio Perales y mi compadre Bujía. Saludos cordiales. Aquí andamos, aquí estamos todavía.
1: Es todo, carrito, es todo. Por este lado, saluditos a mi buen amigo Julio García, allá en Russell, Texas. Dice, buenos días, carrito. Saludos desde Russell, Texas. Y unos saluditos para mi princesa Graciela García y mi reina hermosa Delvi Álvarez. Claro que sí, de parte de mi carrito. Un abrazote para su familia, con mucho, mucho cariño para ellos y para toda la racita que anda en sintonía de la 92.9, la Superestelar. Y nos vamos con una rolita para todos aquellos guapos y guapas que están pero llenos de amor. Esto es la banda El Recodo y claro que sí, yo también a ti te presumo.

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1: Ahí quedó esa rolita para todos los chicos y las chicas guapas que andan allá por los altos y por todos lados de nuestro bello Ciudad Acuña y donde llegue la señal de la 92.9, claro que sí, un abrazote. Dice, saluditos mi Tony para mi buen amigo Bruno Salas de parte del tremendísimo Arturo Jiménez, el cubanito. Claro que sí, carrito, ahí están los saluditos para mi buen amigo Bruno Salas, el Master Salas. Dice por este lado, Tony, buenos días, que tengas excelente sabadito de parte de Juan González y María Inés, acá desde Villa Milenio. Gracias, gracias, un abrazote ahí para mi amiga María Inés y el tremendísimo Juan González, un abrazo, esperando se la pasen y se la estén pasando excelentemente bien. Ahí también para Claudia Vázquez Mata, allá saluditos, aquí andamos echándole ganitas y gracias, gracias ahí por su like, por tomarnos en cuenta en su día a día, un abrazote para ustedes y saluditos, les mandamos un abrazote, así como Luis Ángel el Flaco, directito al corazón.

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1: Continuamos ahí con los saluditos para toda la racita que anda por este lado. Dice, a ver, ¿quién anda por ahí? Hola, buenos días. ¿Puedes poner una rolita, por favor, para Flor Watanabe? Que el 9 de mayo estará cumpliendo años. Claro que sí, un abrazote ahí para Flor Watanabe. Que todos están invitados allá, en el Ejido San Vicente, el 9 de mayo. Ahí para la racita que va a andar allá, en el Ejido, festejando su cumpleaños. Ahí van a tener una agrupación, mis carralitos. Échale, claro que sí, para todos ellos. Ahorita le ponemos una rolita para mi buena amiga, la tremenda Flor Watanabe. Dice, carralito, gracias, ya miré que andas en todo ahí en la cabina. Sí, aquí andamos, mi tremendo Julio, echando un rollito, pues dijo que él. ¿Dónde me van a pagar por bailar, hacer amigos, tirar rollo y aparte con aire acondicionado y mi café? Válgame Dios, pues qué puede decir que es trabajo, hombre. Aquí me la estoy pasando con todo, con la racita de la 92.9, en este sabadito sabroso, sabadito 2 de mayo. Así que bueno, ay, pues ¿por dónde empiezo? Dijera el señor Leandro Ríos, papá. Ánimo, racita, 11:13. Saludos para mi carrito Chuy Rodríguez, el montonero mayor también. Y la racita de San Alberto, ahí para Marisol Lozano, el mosqueño. Y mi caniquín, Francisco Hidalgo, el caniquín, y doña Rosa María Vázquez, sí señor.

0: ahí para todos ellos, el tremendo Juanito Ibarra, allá mi carnalito, un abrazo también, al buen amigo Jesús Lucio y al buen amigo Juan Solís, un abrazote aquí desde el tremendo cabinón de la 92.9, la Superestelar. Nuestra amiga Liliana Cuenca y su mami Soledad Sánchez, onta mi corazón de madera, mi carnalito. Buenos días, ¿qué onda por acá? El tremendo Jesús Tobar dice un saludito para la baby de parte de Chuy Tobar, claro que sí, con mucho cariño, carnalito. Dice mi carnalito Francisco Hidalgo el Caniquín, ¿qué onda, carnalito? A ver, ¿qué pasó? A ver, ahora sí.
1: ¿De base de columpio?
0: No sé, allá sé. En el ejido San Vicente, allá van a andar con todo, a la baile y baile.
2: De toda la fina escucha. De parte de Superestelar.
0: Es todo.
2: De Ruth, la payasita Tour.
0: ¿Qué hubo, le?
2: Camila.
0: École, Camila y Ruth, un saludito para las chaparritas, las princesas, un abrazote. Dios me los bendiga. Vámonos con una rolita para toda la raza de la 92.9. Ah, espérame. Dice por este lado, ¿qué dice? Saludos saludos a la quitanovio de parte de Sarita, te está escuchando. ¿Cuál quitanovio? ¿Quién es? A ver, espérame. Digo que el nombre. No te digo, ¿para qué se pelean, hombre? Vámonos con esto mejor, si tú te vas. Esto es Montes de Durango.

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18: Continuamos ahí, saluditos para el profe Braulio. Claro que sí, mi carnalito, un abrazote ahí para el profe Braulio. Y dice también mi Julio Perales, mándale saludos a Chuy Rodríguez, el montonero mayor, de parte de Julio Perales. Claro que sí, ahí están los saluditos. Saludos para mi buen amigo don José Cruz Terrón, allá por su bella casa ahí que siempre anda laborando, mi buen amigo don José Cruz. Y para la racita de Fresnos 1, a Norita Rosalía Ramírez, también para Filiberto Chávez y doña Ramona Chávez allá en la Tilano Barrera, un abrazote. Al comandante Bujes y para mi carnalito Juanjo, el Juanjo de la 5 de mayo, y para el Juanjo allá por Colinas del Baile, dijo Kelly. Para Rosita Fresita, la más bonita también, para Mari Gavirio y Alfredo el Chocolatito allá en la misión, allá en la misión Ranch, a Silvia, mi amiga Silvia Estrada y Lucy Luz Acosta, también saluditos para todos ellos. La familia Martínez, la familia Copado Martínez ahí en Colinas del Valle. A Lupita Reyes ahí y José Juan Hernández en la Santa Marta. Saluditos, nos vamos con una rolita. ¿Qué tal si nos vamos con algo del Tex-Mex? Esto es nada más ni nada menos que el grupo más. Sí, claro que sí, que me lleven canciones, papá.

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2: Dice mi amiga Norita Rosalía, dice, mi tigre Tony, estás bien chisqueado, qué bueno que estás de buen humor, saluditos, pues ya que no. Un fuerte abrazo. No, hombre, no, no, pues es que de eso se trata, de que tienen rollo, hombre, ustedes echenos carrillón, ya saben, aquí estamos. Digo aquel, estamos como si fuéramos costalillo, ustedes tírenle, tírenle. Dice, saluditos para Mariel de Torres, un abrazote. Ay, a dar. Al tremendo Francisco Sánchez, Chacón, mi carralito, saludos. A Maribel, claro que sí, Maribel. A Pedro, Pablo Pérez, Susana Salazar, Mario Vázquez, Norita Rosalía Ramírez, la tremenda Telesha, Pedro Lara, mi carlito, Telma Martínez, prima, un abrazote, ya sabes. A Luz María Álvarez, mi amiga Doña Lucy, un abrazote con mucho cariño, ya sabe. Luis Malagón, Carolina, carlito, un abrazo. Rubén, a Pati Salazar. María Inés Moreno, un saludito. Claudio Vázquez, claro que sí. Y Rosy Hernández, que están poniendo su like ahí, y su corazoncito ahí, en el Face, en el Facebook, que dijo el otro. 20 graditos la temperatura, saludito para el Chocolatito, que anda en sintonía de la 92.9, mi carralito, un abrazo. A ver, ¿qué onda?
3: Buenos días, mi Tony.
2: Buenos días, ¿qué onda, qué onda?
3: Hola, Chocolatito.
2: ¿Qué pensiones, qué pensiones?
3: Para Mari Gavirio, pónganle una cancioncita de mi rodilla, Pepe Tobar. Ya sabes, las que le gustan.
2: Ok, ok, ahorita.
3: Hasta luego, gracias.
2: Ya está la calabaza, dice Sarita. Eres costal de papas, no de boxeo. Ya está, ¿no? Aquí andamos echándole ganas. Vámonos que sí, vámonos despistando al enemigo. Ahí suavecito. Hijo, sí, nos traen, nos están guachando. Aguas. Hay saluditos para todos los quinienteros abusados, despistando el enemigo. Esos mis quinienteros, ¿dónde andan?

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1: Saluditos ahí para Pati Salazar, dice, thank you por los saluditos, te estamos escuchando acá en la Saracho, saluditos, dice, bendiciones para ustedes y para toda la familia, gracias por estarnos acompañando, tirando rollo un rato, tirando un buen ambiente, dijo que el buen ambiente laboral, claro que sí, ahí para toda la racita, ¿quién viene aterrizando por acá? A ver, buenos días, mi buen amigo don José Cruz Terrón, aterrizando, dice, Dios te bendiga. Clásico, aquí el buen amigo Terrón González, saluditos, un abrazo, saluditos para mi nieto Jesús Mendoza Terrón y mi hijo Clásico Terrón, claro que sí, Carlito, un abrazote para toda la familia aquí desde el caminón de la Superestelar. Vamos a ver quién anda por ahí, a ver, porque me falta, me brinca Tony, échale mondado, saludos, híjole, sí, me lo habían brincado, Carlito, sorry, ya no más. Tony, échale mondado, saludos a la racita de Montacán, presente, escuchándote, compita, gracias. Sorry, Carlito, es que se me brincaron los saludos, los mensajitos, gracias a Dios, están cayendo. Abrazos para toda la raza que anda en sintonía, y nosotros aquí tirando puro perico, pero del bueno, no pienses mal, porque luego, me caí la voladora, compadre, me caí la voladora. Vámonos con algo tejanito para toda la raza, y esto es el señor Pete Estudillo, en la 92.9.

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1: ¿Y a quién no le van a gustar naturalitas, papá? Exactamente las 11:45. Dice, ¿qué hora sos, mi Tony? Y no es salir con que es la una. No, así cuando digo que es la una es para que se apuren. No crean que me ando equivocando. Yo la única vez que me equivoqué es cuando pensé que me había equivocado. Dice, no salgas con eso. No, ahí están los saluditos. Dice, Tocayo, buenas. Podrías mandar un saludo para la familia Chávez Hernández. Acá desde las Américas te estamos escuchando. Y un saludito para la familia Chávez, Olacio, Rivera Chávez y Chávez Padilla. Mis carlitos, un saludito. Y nos piden una rola, claro que sí. Ande bárbaro, Calmantes Montes, Alicantes Pintos, pues ¿quién anda ahí? Vámonos, señor Don Pepe Tobar y Grupo Veneno.

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7: Continuamos con los saluditos ahí para la racita allá por el lado de la Macroplaza, para nuestra amiga Tomasita Quiroz, y allá por Altos a la tremendísima Amy, para la güerita, un saludo también para Moisés Garza, Yaya Cruz, a Moisés Garza Junior y Dulce Garza. Dice por acá, ¿quién anda por acá? ¿Quién viene cayendo? A ver, vamos a ver, ¿quién anda por ahí? ¿Quién será?
8: Buenos días, Tony, ¿cómo amaneciste?
7: Válgame Dios. ¿Qué pasó, abuelita?
8: ¿Cómo hasta el cafecito que te hice lo dejaste en la mesa, Tony.
7: Es que se me estaba haciendo tarde. Perdón, abuelita, discúlpame, es que se me hizo tarde, bombón. Y ya sabes que, pues, de repente, es que tiras muchas patadas en las noches y de repente no duermo bien. Pero bueno, ahí discúlpame, en la tarde caigo, ¿eh? Saluditos. Dice, ¿por quién lloraba? Ya llegó por quién llorabas, ya sé, ya cayó la abuelita, hombre, chihuahuas. A ver qué me va a pasar, dice, una rolita de los más románticos, dice, ágramete, échale una rolita, acá estamos escuchándote, la superestelar, hasta las 5 de mayo, saluditos para Rafa, Omar, la Botarga, la Juana, el Durval, también para Jorge y el jefecito Arturo Campos. No seas barbero, compadre, el jefecito, mi jefe, mi mejor, no, bárbaro. Y el Jesse, saludos para la racita de Barroterán, creo que sí. Y una rolita ahí para los romanticones, claro que sí, vámonos con una rolita. A ver qué tal si les gusta esta rolita, ¿eh?

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1: Ande no, ¿qué pasó? No, hombre, qué sustote me acaban de meter, hombre, no sean así. Me asustaron, compadre, me asustaron, ahora sí, no. Dice por este lado. Saluditos, dice. Ahí para los que andan de traviesos. Pórtense bien, ingratotes. A ver, vamos a ver qué dice. Buen día, Tony, un tema ahí para... ¿qué? Salud para los taxibús, siempre al pendiente de la Superestelar. Nos están pidiendo una rolita. Ahí, claro que sí, carrito, ahorita te la buscamos. Ahí para todos mis amigos los choferes que andan en sintonía de la 92.9. Y para mi buen amigo don José Cruz Terrón. Ahí para Claudio Terrón, Jesús Mendoza Terrón. Y para toda la racita, la familia, mi buen amigo don Jesús. Don José Cruz Terrón. Un saludito. Claro que sí. Vámonos con una rolita para toda la... vámonos con la identificación de la hora, carrito, porque ya son las 2.

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1: Continuamos ahí con los saluditos para toda la raza de la 92.9. Dice, ahí para todos los amigos, mis amigos los taxistas, les mandan saludos. Dice por acá, saluditos para mi buen amigo el profe Jesús García Márquez allá en Madero del Río, para su señora esposa Blanquita y para toda la racita allá de Madero del Río, de parte de su amigo y servidor Tony Martínez, mi buen amigo profe, el profe Chuy, un abrazote. Ahí también para Susana Salazar, Norita Rosalía, Carolina, Claudia Vázquez, claro que sí, Luz María, Luis Malagón, el tremendo Julio García y nuestra amiga Maribel y Pati Salazar. Toda la rosita que está en la fina escucha de la 92.9, les mandamos un abrazote, gracias por estar en sintonía, por estarnos aguantando, dijo el otro. Ahí para nuestros buenos amigos, el tremendo Nicolás de la Rosa, también saluditos, que siempre andan en la fina escucha. Gerardo Marrufo allá en Del Río, claro que sí, un abrazote con mucho cariño. Mario Vázquez también, Telma, Pedro, a Jenny Ramírez, un abrazote también, claro que sí. Carolina, Rubén, Dora Medrano, Patti, Mayrenés, Claudia, Rosy, Rosy Hernández, Luis, toda la recita, Norita, Mario, Susana, Gerardo, Jesús, Padro, Pablo, y para Mariel también, Francisco Sánchez, Maribel, Rosy, para toda la recita. Dice, ¿onta dormilón? No, hombre, ¿cuál dormilón? Mándale saludos a Lore, porfa, de parte del tremendísimo Julio Perales, dormilón. No, ahí están los saluditos, claro que sí. Dice, por este lado, por fin dejó de llover, a corretear la chuleta, brother. Saludos, mi Carlito, el chocolatito. Un abrazo, claro que sí. La racita ahí, mis carritos. Oscar, ahí para Brian, Miguel, Roberto, Piña, José, Eduardo y el vaquero. Ahí para toda la racita del Dorado 4, un abrazo. Nos vamos con algo del conjunto Gaviota, y esto es una hiedra, ahí para todos los cumpleañeros, pero del 9 de mayo. Ahí va la racita de este lado, a Flor Watanabe, sí señor.

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1: Ahí quedó el conjunto Primavera. Eso es. ¿Quién soy yo? Hijo eso. ¿Quién será? ¿Quién será? Ahí saluditos para Brenda García, allá en la 28 de junio. Ahí saluditos para toda la raza de aquel lado, el tremendo José. Ahí para toda la racita que anda en sintonía. La racita ahí para...

0: El tremendo Miguel Esquivel en las Américas, Yareli Domínguez, ahí un saludito. Celestino Saldaña, claro que sí. El ingeniero Segovia, la racita de los Nogales, allá el tremendo Israel Ulises, Erika, Jenny, Ana. El tremendo Chanoc, allá en San Antonio, la familia Hernández Barrera. Chuy Reina y Patti, su señora esposa, también para mi carlito, el Berna, Bernardo y María, ahí en el Martínez. Un saludito para toda la raza, ¿de qué lado? Dice, un saludo para Brenda. Dice que anda haciendo tortillitas de parte de Mirna, allá por la Nicole. Sale que sí. Ahí la racita en la 28, Leti Berreles, Marco Saldaña, el primazo, un abrazo. Ahí para toda la racita, ¿de qué lado? Para nuestro buen amigo, el tremendo Santos y Alicia Valadez, ahí saluditos toda la familia Valadez Ortiz. El comedor de la 28, ahí para Marcia Aguilar y Diego Martínez en el Yayos. También para Matilde, un abracito. Toda la familia Aguilar Rubio, María Antonia, Chavo Vázquez, allá por la Porvenir. Un saludito. Dice, a ver, Brenda García, dice, buenos, Tony, excelente sabadito. Gracias, aquí andamos tirando rollo un ratito. Ahí para toda la racita del 28 de junio que se está comunicando. A ver, por acá, ¿quién anda? Aquí anda el amor de mis amores. Si dejaste de querer, no hay cuidado que la gente de eso no se enterará. ¿Qué gano con decir? Ay, ay, ay. Ahí está la abuelita. Ahí viene mi quincena.
1: Tú eres un bombón. Tú eres un bombón. Ay, ese eres tú.
0: La traigo muerta, abuelita. La traigo muerta, dijo aquel. Y pa' muestra un botón. Ahí le va esta, abuelita. Como tú no hay dos, chiquita.

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1: Dice por este lado, saludos al 35 de parte de Julio Perales, al nieto del Cahuetón, dice. No, saluditos de ahí. No, está bárbaro, mi compadrito. Dice por este lado, Sarita, ¿a poco te gustaría estar ahí con la abuelita? Así como dice la canción. Dijo que él, me dicen el Tony Jones. El Tony Jones, ya voy a ser arqueólogo. No, el Indiana Jones me va a quedar corto, compadre, neta. Voy a andar ahí, en las grutas de Tutankamón. Saluditos, son las 12:28, nos vamos. Por siempre tú, güey.

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1: Ahí estamos, mi carrito Chuy, Dana, ahí de la rebelión, dice, te estamos escuchando con esa rolita por siempre tú, claro que sí, carrito, tirando cremita musical aquí en la 92.9 para toda la raza, claro que sí. Un saludito para el Chuy, Dana, y para toda la racita, un abrazote, ya se la saben. Dice Julio Perales por acá también, dice, ¿cómo dice el hombre? Bien, claro que sí. Dice, oye, ¿aguantará la abuelita un brincolín con Miguelito? Ah, no sé, yo creo, no, hombre, Carlito, yo creo que te deja calambrado, tía, todos juntos. Esa abuelita tiene más cuerda que un trompo, ingrato. No, mejor no le sigas el rollo porque te va a dejar te va a mandar al hospital, Carlito. Vámonos con una rolita para toda la raza de la 92.9, la Superestelar, y esto es nada más ni nada menos que el intento fallido, la fiera de Ojinaga. 22 graditos, son las 12:32.

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1: Continuamos 12:35 de la tarde. Saluditos ahí para María Torres, señora por venir. El tremendo Obed, el chino Orlando ahí, mis carritos del garage. Un saludo. Claro que sí, también para mi buen amigo Antonio Martínez, don Antoñoño. Ahí para Marcos, Alejandro y Jesús Martínez Castañeda, el tremendísimo Luisón. Ahí para Nina y el tremendo Pancho, Pancho Domínguez. Un saludito ahí para toda la raza de la porvenir. A Chevo Vázquez, a mi Carlita Carolina. ¡Ey! Saluditos. Y para el Brian también. Mi buen amigo Lalo Valenzuela, ahí en el Pollo Feliz, allá en la Lázaro, la familia Ramírez Hernández, doña Cookies y don Renato, la familia López Agüero, Mayrita y Zulema, a la familia Medina, Sinue y Sandra, también para Julio Guel, María Modesta Martínez, Cristina Álvarez y toda la racita ahí de la Teotihuacán, parte baja, y la raza del Evaristo. Saluditos, dice, ponme una rolita, acabamos de poner los huracanes, pero ahí están los saluditos para la raza que andan allá por el lado de, ¿dónde andan? A ver, dice, allá para Mirna. Ahí, saluditos para Brenda ahí en la tortillería, que andan echando rollo allá. Nicole, saluditos. Dice por acá también, buenas tardes, señor locutor. Por favor, mándeme un saludo usted para la familia Matalcoat Mesa, ya que estamos escuchando la Superestelar. Claro que sí, Carlito. Para la familia Matalcoat Mesa, que ya está en sintonía todo el día y toda la noche. Te estamos escuchando acá en lo más alto de Acuitlapilco, estado de Tlaxcala. Gracias del tremendo Víctor, saluditos nuevamente para ellos, allá toda la familia que anda en sintonía. Nos vamos con una rolita y eso es Contragolpe.

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6: Dice por acá, 12:43 de la tarde, ya merito, 22 graditos la temperatura. Saluditos para la familia González, allá en la colonia Independencia. Ahí saluditos también para Silvino, Rosalía y Alfredo Padilla, los hermanos Padilla. Ahí saluditos. Allá en la Chuy María, nuestra amiga la Baby. Saluditos ahí para la Baby, la racita de la calle Ancha. Ahí para Mario Calamaco y Edith Gaitán. Y para las princesas Mayrín y Meredith Calamaco. A Telma Ángeles, Jairo Jonás y Marcos, allá por Fundadores. También para Angélica García y Regino Aguirre, mi carnalito Jorge Navarro, alias La Mole, José, Sandy y Azenet. También para mi carnalito Lalo Lalo, Ramiro Ramírez y la racita de Villa Milenio. Saluditos ahí para Martín Ibarra y toda la raza que anda por allá. Dice, quiero felicitar a mi hermana Diana García, que hoy está cumpliendo años. Que Dios la bendiga mucho, mucho, mucho de parte de Brenda García. Allá por la 28, un saludito para ella, para toda la familia, un abrazote. La racita que está de manteles largos, saluditos. Dice mi Carlito Javier, le voy a poner una rolita ahí para nuestra amiga Diana García, que está de manteles largos. Claro que sí, con mucho gusto. Mientras vamos a ver qué dice el tremendo Juan, mi carrito gordito de Diana. ¿Qué onda, gordito? De bolón ping pong, porque vamos con un rolón.
7: Oye, Tony, no, me toca ver esa la changa.
6: ¿Qué onda? ¿Qué pasa con...?
7: No, la abuelita ya, compa. Ya se sabe que te da el cheque, como te digo, pero... No, la abuelita ya es de museo, compa, ya.
6: Calmate, no, Montes. No sabes.
7: No, hombre, que tú también andas ahorita de...
6: No sabes.
7: No, tú, Julio, no, hombre, ¿qué te pasa, compa? No, nosotros somos de otra época, no de los dinosaurios.
6: No sabes lo que trae debajo de la enagua, no sabes lo que trae en el jorongo, mi abuelita. Así que calmantes montes, gordito, Dijo aquel, don't worry, yo me sacrifico por el pueblo. Saluditos, ya sabes, gordito, no. Vámonos con una rolita ahí para nuestra amiga Brenda García y para su hermana Diana García, que está de manteles largos. Esto bonito, el señor Julián Álvarez. Hoy nomás, el regalito de Dios.

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21: Continuamos, 12:51 de la tardecita. Se está yendo, dijo que se está yendo el diablo, pero de bolón ping pong. 22 graditos la temperatura de este sabadito, sabadito 2 de mayo. 2 de mayo. ¿Qué onda? A ver, ¿qué hizo por acá mi carnalito Julio Perales? ¿Qué onda, carnalito? A ver, suelta.
22: ¡Hágale, mi gordo!
21: ¿Qué
22: mi
21: traen? ¿Qué traen? García, ¿qué traman?
22: Mejor conocido como mi gordo de Ciénegas. Saludos, mi gordo, desde Ciudad Puño, Coahuila. Para usted, mi gordo, donde quiera que se encuentre, fuertes abrazos. ¡Saludos, mi gordo! No, mi gordo, tanto que si la agarramos entre yo y usted, la abuelita, la destrozamos, ¿no?
21: ¡Epa! ¿Hijo qué? ¡Bárbaros! ¿Qué pasó? Dijo que el posición, que fueran a jugar luchitas. Dice, buenas tardes, señor locutor, excelente programación. Me puede mandar un saludito para mi amorzote, Román Sandoval, de parte de Mari Méndez. Lo estamos escuchando acá en camino a las cuevas. Ahí en la tortillera dice, ahí una rolita por favor. Estamos escuchando con todo, todo el día, ya es la mejor programación, por supuesto, la 92.9, claro que sí. Todos mis carralitos, dijo que él, pues es que algo me tenían que enseñar, mis carralitos, gracias a Dios. Así que, pero ahorita viene lo mejor de lo mejor, porque en un ratito más, después de las dos, viene nuestra amiga Sandy Vera, ya se la saben. Y todos mis amigos, el tremendo Master Bruno Salas, el otro Master, Angelito Zamarrón. Todos los máster, el tremendísimo, el tremendo Sergio Flores, Humberto Andrade y el tremendo Luis Cortinas, el bombón más coqueto de la radio, mi carralita Sandy Vera, claro que sí, lo mejor de lo mejor. Ahí por la raza dice, Sarita, ya te la sabes, una rolita por favor, ahorita checamos, claro que sí. Javiercito, mi tremendo Javi, dice, Tony, porfa, una rolita. Es que traigo sueño. Te andas durmiendo en el volante. No se suban, por favor. Ah, bárbaro. Saluditos ahí, mi carrito Javi. Claro que sí. Vámonos con una rolita para toda la raza de la 92.9. A ver, ¿quién anda por acá? A ver, buenas tardes, quisiera... Dijo que él... Quisiera una canción, el tremendo Santos, dice... Quisiera una canción, por favor... Dedicada para todos los técnicos dentales de Acuña. Ahí para la racita chambeadora. Mis carretos los dentistas, los que nos andan tumbando los dientes como si fueran boxeadores. Saluditos a mis compadres. Hijo de su, todos los dentistas, un abrazote. Así dijo el que le tomaron los dientes, compadre.

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1: Continuamos 12:57 de la tardecita ya aquí en cabina de la 92.9 y allá también, man, pues donde todos, pues en todos lados. Ya vámonos para la una, compadrito, ya va a ser la una de la tarde. Y bueno, continuamos con la buena programación. Dice por acá, dile al gordito de Ciénegas que se quite los que se quite los dedillos de la boca cuando vaya a hablar. Calmao. Dijo aquel, apenas y dijo el otro. Apenas que trae dos y tú acá tirándole carrilla, mi gordito de Ciénegas. No te creas, gordito, no le hagas caso, chusma. Vámonos con una rolita para toda la raza, la 92.9, la superestelar, la estación de la raza. ¿Dónde? Espérame. ¿Quién anda por acá? A ver, ¿quién es? ¿La tropa estrella o quién será? No lo sé, pero es la cumbia del monte, papá.

0: 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Te invitamos a rezar un Ave María por la paz del mundo y nuestras familias.
1: Dios te salve María, llena eres de gracia, el Señor es contigo. Bendita eres entre todas las mujeres y bendito es el fruto de tu vientre Jesús. Santa María, Madre de Dios, ruega por nosotros los pecadores, ahora y en la hora de nuestra muerte. Amén.
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1: Saluditos a mi carlito, el Javi, que anda en sintonía, mi carlito. Dice por este lado también, saludos, compa, saludos, Tony. Gran, que dice, para toda la racita de la 92.9 y para la racita de nuestro bello Acuña. Ahí para el compi Junior y una rolita ahí para la raza del Dorado 4. Ahí para el Brian, el tremendo Miguel, Rafa, Roberto, Eduardo, José y para el Vaquero. Y claro que sí. Para toda la racita de la 92.9, una relita para toda la raza. Oigan, la pregunta del día, dijo que él, pues ya es, exactamente son la 1:03. Y yo me pregunto, la racita, ¿cómo anda con estos 23 grados, mi tremendo Héctor Juárez y Lady B? Para todos mis amigos, los voceros, un saludito ahí para Perico, para el Güero, para toda la racita que andan por ahí. Un saludito para ustedes. Y la pregunta del día, ¿cómo andan? ¿Andan listos o no andan ready, papá? La guitarra.

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1: ¿Qué onda? ¿Quién anda por acá? Mi tremendo Martincillo. ¿Qué onda, Martincillo? ¿Qué onda? ¿Qué
2: buenas
1: pasó?
2: Tardes, Tony, que tengas
1: buenas
2: un
1: tardes.
2: Y bendecido día.
1: Gracias, carnalito. Un abrazo.
2: Mándanos ahí un cordial saludo.
1: Claro que sí, con mucho gusto. Un abrazote.
2: Y también para los vecinos, los de la Infona, los del municipio Libre,
1: claro,
2: los de Latilano Barrera,
1: ¿qué hubo,
2: los de Veracruz?
1: Claro que sí.
2: Y también para los hermanos Padilla. Y para todos tus radioescuchas que están al pendiente.
1: Es todo, Martincillo.
2: A la abuelita.
1: Hasta la abuelita.
2: La consigo.
1: ¿Qué pasó? ¿Cómo? ¿Cómo así? O sea, no se vale, Martín. Somos amigos, carnal, somos amigos. ¿Cómo que yo? Oye, yo trabajándola todo, llevo como 3 meses ahí trabajándola, granqueándomela, aguantando, sudando la gota gorda, y tú nomás llegas y matarle el hilerón. Así no se vale, mal amigo. ¿Me quieres ganar el mandado? Dice por acá. No. Esas no son maneras, Martincillo, Córtalas, manito, córtalas, neta.
3: Mándame una matona, mi Tony.
1: Una matona.
3: Una de la Unión Norteña, de la Red, de Unión Norteña, de los originales de San Carlos.
1: ¡Qué hule!
3: Para afinar garganta desde temprano.
1: No, hombre, no, pues bueno, mira, para aliviar garganta, ¿sabes qué? Lo mejor es dejar a un ladito las tristezas, dejar las amarguras, y mejor subirle el volumen y subirle el caguamón.

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1: Pa' su mecha, Marimar, saluditos para toda la raza de la 92.9. ¿Qué hubo, le papá?
2: No se diga más, mi Tony, con eso se me enchina el cuero de gallina.
1: De buenas que fue el hijo aquel, de buenas que no fue el revés, porque si no, qué oso, de veras. Dice saluditos para mi carrelito, el tremendo Eduardo Valenzuela y Ana Lázaro Cárdenas, el pollo feliz, mi carrelito, el conejo Valenzuela. Bien pilas, puras rolitas ahí para la raza. Saluditos, excelente sabadito, íralo nomás. Un saludito para mi tremendo Héctor Juárez ahí, que anda hecho la mocha, mi carrelito. Manita arriba y saludito, ya te la sabes. Dice Sarita, para abrir la garganta unas caguamitas. Ah, no es Sarita. Me equivoqué. No, dice mi carrelito, para abrir garganta unas caguamitas, hijo de su. Dice mi Lore, con agua helada, dice. No, hombre, no. O para abrir garganta, una rolita, a cantar se ha dicho, dijo el otro. ¿Qué onda? ¿Quién anda por acá también? Vamos a ver quién anda por este lado. Vámonos con una rolita para toda la raza de la 92.9. Hijo de su mecha, Marimar, dijo que él. La 1:12 y yo estoy desde este lado, pero de este lado, desde la otra mesa, papá.

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1: Continuamos ahí con los saluditos por este lado. ¿Qué onda? ¿Quién anda por ahí?
2: Señor Tony, mándeme un saludote para toda la racita de Las Esperanzas, Coahuila.
1: Desde Las Esperanzas, Coahuila, claro que sí.
2: Y de Barroterán, que ahí se encuentra mi hermana Patricia Puga Rincón. Un saludo para todos ellos, bendiciones.
1: Claro que sí, ahí están los saluditos, con mucho gusto. Y para la racita allá de la 28 de junio, un abrazote. Nos vamos con una rolita para toda la raza. Esto es nada más ni nada menos que Los Norteños de Ojinaga. Y este es Mi Eterno Amor Secreto.

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10: Continuamos ahí con los saluditos. Dice mi carralito que ¿de dónde será la Lore? ¿De qué barrio será? No sé, yo creo que debe ser de la Porvenir, del Rincón del Diablo. ¿De dónde será, mi amiga? Lore, ¿de dónde eres, Lore? La afición te aclama. ¿Que de qué barrio eres? Ahí saluditos a la familia Fernández García, allá en la Colonia Paraíso. Mis amigos los afanadores de la Yenter también. A Valento y Castillo, allá en Piedras Negras, y la racita acá de este lado, el tremendo Javier Covarrubias. A Jenny, mírala nomás, ahí anda nomás a la vuelta y vuelta, aguas con el alto, ingrata, no se lo vayan a llevar. Dice, no digas nada, esas, las del carrito color chilito picoso, aguas porque no trae placas, no trae licencia. Dice que sí, no es cierto, no trae placas. Adiós, ir a los dos de Dios ahí, saluditos de conejo, ahí para la chaparrita, ya la vi. Hombre, racita, andan bien tremendas, mira, nomás se miran los puros dientillos ahí. Aguas, aguas, aguas.

¡Alto, señorita! ¡Alto! Ahí saluditos para Brenda, Gwendolyn y Brendita, que andan en sintonía. Aquí ya voltea. Aquí estoy. ¡Onta, lo veo! ¡Onta, bebé! ¡Onta, bebé! Vámonos con una rolita para toda la raza que andan ahí, la raza maquilera. Dice, ¡ay, deténgase! ¡Pásenle! ¡Ándele! ¡Aguas con el de la moto! ¡Te lo llevas, ingrata! Lleva como 3 perros, 2 gatos, 3 conejos y quién sabe qué tanto anda atropellando ahí mi amiga Brenda. ¡Chihuahua! ¡Vámonos, rancheritos del Poto Chico! Digo, del Topo Chico. No, hombre, no, ya ando todo bien, verde. Calmantes Montes, Alicantes, Pintos, papá.

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1: Saluditos ahí para toda la raza, 22 graditos, la 1:23, que no se le haga tarde ni tampoco muy temprano, váyanse a tiempo para que no le ande pisando la chancla como amiga Brenda que se anda brincando los altos. Tránsito, agárrela por favor. Dice por acá, le vamos a quitar un pedacito nomás a Julián Gavia porque anda medio lepe. Ahí saluditos al señor Don Lepe. Vamos a censurarlo porque está tremendo. ¿Qué onda? A ver, ¿qué pasó, señorón?
2: Oye, no, hombre, no.
1: ¿Qué?
2: No, pues hay una que se llama la Roba Maridos con cuatro cervezas. Ellas.
1: Así no le vas a estar diciendo a la abuelita, ¿eh?
2: Con esa rola, esa que dice la Roba Maridos.
1: ¿Para quién?
2: Una de los Tigres del Northside, esa que dice la de.
1: Se te van las cabras ya, Ingrato. Se te va el avión.
2: Más bien
1: Martínez.
2: Pero si puedes ponerlas, si no, pues hasta el lunes que no trabajas, las pones, gusanote.
1: Ya está, mi tremendo Julián Gavia. No, hombre, no, es como te aguanto. Pero ¿quién te quiere, condenado? Te va a... un besote donde no te pega el sol. O sea, abajo de la cachucha, carrito, ¿eh? Ahí, saluditos. ¿Quién anda por acá? A ver, manifiéstate. A ver, ¿quién anda?
3: Desde la otra mesa.
1: ¿Eh?
3: Ay, me estaba viendo. Sentada, muy cruzada de pierna.
1: ¿Te acuerdas?
3: No.
1: Ay, así.
3: ¿Pusiste atención?
1: No, nos hiciste mirar nomás.
3: Sientes puestos.
1: No, pues es que.
3: No te digo, eres muy descuidado tú.
1: No, digo que no soy descuidado, no soy menso. Ahí estaba la patrona a un lado, me la va de chonguear a usted y a mí también. Mejor calmantes montes, digo que él. Vámonos, el señor Key Nieto, tenemos. Ay, ay, ay, pero algo bien bonito, abuelita. ¡Uy! Y agárrese, abuelita, porque me la voy a llevar por toda la orillita.

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8: Continuamos avanzando. A ver qué dice por acá mi carnalita Lore. ¿Qué onda, Lore?
9: Ándale, mi Tony, de estas meras, puro de cachete.
8: Puro de cachete.
9: De cachete como el gordo de Ciénegas. No lo vas a poner al aire.
8: Pero, ¿cómo no? Claro que sí. Dijo, Safis. Me hubieras dicho antes, ingrata, ¿no? Que ya lo pasamos. Dice, la vas a quebrar en corto. Hombre, ¿de qué? Ah, la abuelita. No, ¿cómo crees? Dice, no la encontraste, la ando buscando. Ahí andamos buscando, espérame tantito. Dijo que él. Dice por acá, mañana, mi Julián. Dice Julio Perales que mañana. Ya está, mi carnalito. Allá mi carnalito Lalo Valenzuela, claro que sí. Ahí saluditos y nos vamos con otra rolita. Nos vamos cachetón con cachetón, los Navegantes del Bravo.

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7: Ya estamos, 1:41 en la recta final, carnalitos. Dijo que él, todo lo que empieza tiene que terminar. Chihuahuas, hombre. Tan a gusto que estábamos. ¿Qué dice? Hablando de a gusto, ya viene el señor de las canas.
8: A mí no me andes mandando besos, a mí no me andes mandando besos. Mándaselos a la abuelita, pero como dijo en inglés, mándale un Kids Black, un chupetón para que.
7: ¿Qué?
8: Sepa acá. Acá, tú sabes, ya acá bien ricolino.
7: No, hombre, barbarote. Saluditos allá por este lado también. ¿Qué dice mi carnalito por acá? ¿Qué tal, machín? ¿Qué onda, machín? ¿Qué onda? A ver, deja que se abra. Dice, deja hablar. ¿Qué tal, machín? Buenas tardes. Oye, ¿cuál es la rola del grupo ese que cantó la que pusiste ahorita, la de Vale la Pena Luchar? Hombre, carnalito, ¿cómo quieres que me acuerde? Digo, no me acuerdo ni de mi nombre de repente, ingrato. Me voy a acordar de la canción. Anda, barbarote. Ahorita checo, carnalito. Ahí abrazote para mi carnalito. ¿Qué onda?
9: ¡Mi Tony!
7: ¿Qué onda?
9: ¡La hora de la sopa!
7: ¡La hora de la sopa! Mi carnalito que va en la bici, mira lo nomás ahí, el tremendísimo.
9: ¡Barbas de Santa Claus! ¡Barbas tengas y con ellas te entretengas! Saludos, Julián Gavia, de parte de tu compa Julio Perales.
7: Un saludito para mi Julián Gavia, no, hombre, está tremendo, mi Carlito. Vámonos con algo de los Dorados del Bravo, del tremendísimo Chato Pérez. Y eso es, hay un abrazote ahí para el Marquillos, el Junior, Marcos Junior, y para el tremendo Sebas, y para el señor esposa Paolo Berúmen, mi Carlito, el tremendo Marcos Pérez. Los Dorados del Bravo, del tremendísimo Chato Pérez. Vámonos con esta rolita. Esto es mi despedida.

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1: Continuamos, 23 graditos, la 1:51, ya nos estamos despidiendo, Carlitos, dijo que él. Así que, con mucha tristeza les digo que ya nos vamos, porque ya exactamente la 1:51, ahorita viene Radio Zócalo Noticias, pero no se me preocupe porque terminando las noticionas, viene mi buena amiga Sandy Vera para complacerlos con la buena música, mientras nosotros casi nos despedimos. Saluditos ahí la racita de allá por la Benito Juárez, a doña Juanita, un abrazote. A Anabel, Angélica, Laura, Rocío y para Yoli, sus bendiciones ahí, nuestras amigas. Y bueno, también para doña Lupita, allá por la rotonda, toda la racita que anda en sintonía de la 92.9. Juan Carlos, allá en San Pedro. Ovidio García y María de la Cruz, allá en Morelos, Coahuila. Edel Botello, allá en Sabinas. También la familia Salazar Saucedo. Un saludito para todos ellos. Y bueno, ahí para mi buen amigo, el tremendo, mi buen amigo que anda acá por el lado de Acoros, el tremendo Lalo, toda la racita de aquel lado. Saluditos, vámonos, a ver qué dice por acá mi Carolito, ¿qué onda?
2: Ya está mi Tony, ya está, pa, nos escuchamos mañana, primeramente Dios, mi Tony. Saludotes, mi Tony, saludotes, y ya sabes, apa, que se te quiere, mi Tony, se te quiere, pelado.
1: Ahí está, Carolito, saluditos, mi buen amigo, el tremendo Julio Perales y toda la racita. Mi Danny Boy también, y doña Gela, y Juan Domínguez allá en las Alamedas, saluditos. Vámonos con una rolita, casi es el final de nuestra historia. La senda norteña aquí en la 92.9, 23 grados, 1:52.

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1: Bueno, carritos, ahora sí nos despedimos. Dios me los bendiga. Sigan disfrutando de la 92.9, la estación de la raza, la Superestelar. Los dejamos en buenas manos de Radio Zócalo Noticias y en un ratito más nos va a sacar las noticias y cae nuestra amiga Sandy Vera para seguirnos complaciendo con la buena música. Así que no nos despedimos, nos decimos hasta tomorrow, hasta mañana. Con el favor de Dios, aquí andaremos en punto de las 2 de la tarde, echando cotorreo con ustedes y pasando, tratando de pasar un rato agradable con ustedes y formando parte de su historia como la de ustedes forman parte de la nuestra. Así que hasta la vista, chao, chao, bye bye. 1:56, 23 graditos. Los dejo con mi amigo, el de arriba, el de más arriba, papá. Y Dios me los bendiga. Hasta la vista, chao, chao.

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3: Muy buenas tardes, feliz sábado, espero que esté pasando un excelente fin de semana. Yo soy Karen Casas y le doy la bienvenida a Telezócalo Vespertino. A esta hora de la tarde, la temperatura actual ya empieza a aumentar y se ubica en los 23 grados, equivalentes a los 74 grados Fahrenheit. Cielo despejado, no hay posibilidades de lluvia, las ráfagas de viento son ligeras y ya estamos alcanzando la temperatura máxima del día de hoy. Ya durante la noche desciende la temperatura en los 13 grados, equivalentes a los 56 grados Fahrenheit. Y para estos siguientes días de la semana, mucho ojo porque estaremos notando nuevamente muchos cambios en las condiciones. Un aumento en la temperatura que ya se hace notar a partir de mañana, se mantiene agradable en los 26 grados como mínima 17 grados, cielo despejado, lunes 29 grados como máxima, como mínima 21 grados, las ráfagas de viento soplando entre los 20 y 30 kilómetros por hora, y para los días martes y miércoles 33 grados como máxima, como mínimo oscilando en los 19 y 22 grados, ráfagas de viento ligeras, pero mucho ojo porque el día miércoles ya hay posibilidades de lluvia durante la noche y madrugada en un 20%, y al parecer el día jueves aumenta este pronóstico de lluvias en un 30%. Notamos cómo desciende la temperatura en los 27 grados, como mínima 18 grados, y ráfagas de viento que se empiezan a aligerar. Les recuerdo que esta temperatura tan agradable fue debido a que estuvo ingresando un nuevo sistema frontal a la región, así que no dude que el día jueves en adelante también esté ingresando un nuevo sistema frontal en la región por este descenso en las temperaturas y además las posibilidades de lluvia. Por lo pronto, este fin de semana en la región norte de Coahuila, si va a salir de la ciudad, va a disfrutar este fin de semana. Déjeme decirle que las temperaturas por allá también se mantienen muy agradables. En Acuña 23 grados como máxima, temperatura exactamente igual para Sabinas, como mínimo oscilando en los 13 y 14 grados. En Jiménez 19 grados como máxima, como mínima 12 grados, temperatura muy fresca durante la noche para que la aproveche. Y ya para Nava y Guerrero una temperatura máxima entre los 22 y 24 grados como mínima, en los 14 grados Celsius, ráfagas de viento ligeras, no hay posibilidades de lluvia, ya se despeja el cielo, y en el sur central de Texas notamos algunas nubosidades en Uvalde, la temperatura máxima a los 73 grados como mínima 54 grados Fahrenheit, para San Antonio 74 grados como máxima, como mínima 54 grados en Carrizo Springs y Laredo, una temperatura máxima de los 75 grados y como mínima estaría oscilando en los 54 y 57 grados. Hasta aquí el avance del pronóstico del tiempo. Yo le invito a que se quede con nosotros aquí en Telezócalo Vespertino porque ya le traemos más información y le recuerdo que más adelante nuevamente le estará actualizando el pronóstico del tiempo. Así que ya lo sabe, quédese con nosotros, no le cambie. Muy buenas tardes.

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1: 2:05. Muy buenas tardes. Damos inicio a la información en esta la emisión vespertina de Telezócalo en su edición sabatina con el tipo de cambio. El dólar registrando cifras de 16 pesos con 70 centavos a la compra, 17 pesos y 50 centavos a la venta.
2: ¿Qué tal? Muy buenas tardes. También vea usted cómo están las filas en los puentes internacionales para personas que eligen esta hora para ir hacia Eagle Pass. Por el puente número 1 se observa fila de caseta a caseta. Mucha paciencia para las personas que se dirigen a esta hora de la tarde hacia el territorio estadounidense. Y de igual manera, en el puente internacional número 2 se registra fila, muy importante para que lo tome en cuenta. Tiempo estimado de cruce puede variar, pero se puede llevar hasta una hora de caseta a caseta. 2:06 y comenzamos. Gracias por acompañarnos en esta emisión vespertina de Telezócalo en este sábado 2 de mayo. Comenzamos, Gabriel.
1: ¿Qué tal, Simone? Buenas tardes, un gusto saludarte. ¿Qué tal la audiencia que nos acompaña en esta emisión informativa? Así es, ya listos con toda la información para darle a conocer lo más relevante de la noticia y agradeciendo el favor de su atención en este sábado ya 2 de mayo, arrancando el quinto mes de este 2026 y con lo que ha sido, por lo menos ante este inicio de mes, condiciones climáticas bastante agradables todavía hasta esta tarde de sábado.
2: Así es, disfrutar estos días de primavera porque no tarda en que ya se dé el cambio. Claro. Pasemos a la época estival de este 2026, la más calurosa una vez que entre el verano.
1: Desde luego, y habrá que estar muy preparados para ello, así como también tomar las medidas correspondientes ante la llegada de las próximas altas temperaturas. Antes de iniciar con la información, recordarle que puede mantenerse en contacto con nosotros a través de nuestro centro de mensajes y números en el estudio 878-122-2222 para que de esta manera nos haga llegar cualquier comentario u opinión acerca de los temas más relevantes en la actualidad.
2: Y de igual manera los invitamos a seguir las redes sociales a través de Facebook, de Instagram y de la plataforma X.
1: Son ya las 12:07, la temperatura en los 24 grados centígrados. Antes de iniciar con esta emisión informativa queremos hacer una mención especial para el sensible fallecimiento que se dio a conocer justamente ayer de el empresario Guillermo Belkerman Montemayor, quien, bueno, desde luego volver a reiterar nuestras condolencias hacia su familia por esta muy sensible pérdida, y con profundo dolor participamos en el fallecimiento de nuestro querido esposo y padre, la esquela que compartió la familia Guillermo Belkerman Montemayor, la cual tendrá su misa de cenizas presente este próximo lunes 4 de mayo en la parroquia de Nuestra Señora de San Juan de los Lagos, así como también el saludo de la familia a las 11:00 a.m. y la misa a las 12:00 p.m. Es así como se hace esta esquela para todos los interesados que deseen estar presentes en lo que será este evento de la de la ceremonia de la presencia de cenizas, para que toda la familia y también los interesados puedan estar acompañando en estos momentos tan complicados. Reiteramos y extendemos nuevamente nuestras condolencias a la familia por el sensible fallecimiento del señor Guillermo Belkerman Montemayor.
2: Y en más información, dando comienzo en esta emisión vespertina de Telezócalo, la patrulla fronteriza apoyó en el operativo con una unidad canina para la detención de un ciudadano de origen mexicano que fue localizado con droga en la frontera. Se trata de un ciudadano de México con estancia legal en Estados Unidos que fue detenido por posesión de una sustancia controlada luego de que un agente realizara una parada de tráfico en una zona cercana a la frontera con Acuña, que derivó en el hallazgo de narcóticos. De acuerdo con el reporte oficial, durante la inspección vehicular se solicitó el apoyo de una unidad canina de la patrulla fronteriza, cuyo ejemplar marcó la posible presencia de droga en el vehículo. Tras la alerta del K9, los agentes procedieron a la detención del individuo, quien no opuso resistencia. Posteriormente fue trasladado a la cárcel del condado de Terrell, donde quedó a disposición de las autoridades correspondientes para su procesamiento. El vehículo en el que viajaba fue asegurado y enviado al corralón como parte del procedimiento.
1: En más información, durante la madrugada de este sábado, elementos del Departamento de Bomberos Voluntarios en el municipio de Uvalde atendieron un incendio en una estructura registrado en la intersección del Mill Street y del South High Street, donde las labores para sofocar el fuego continuaron activas durante horas y donde no se reportaron personas lesionadas. De acuerdo con el reporte oficial, el siniestro fue reportado alrededor de las 2:51 de la mañana, movilizando de inmediato a las unidades de emergencia, las cuales trabajaron en el control y extinción de este incendio para evitar así su propagación a inmuebles cercanos. Las autoridades no han informado aún las posibles causas de la presencia de las llamas del fuego, mientras continúan las labores de investigación en la zona afectada para detectar justamente cuál fue el origen de esta situación.
2: Y en más información, frustran intento de traslado ilegal en Carrizo Springs. El sospechoso habría sido reclutado mediante redes sociales. Un presunto traficante de personas fue detenido por autoridades de Texas tras ser sorprendido cuando transportaba a personas indocumentadas, delito que es considerado grave y podría derivar en severas consecuencias penales. De acuerdo con información oficial, el operativo fue realizado por el Departamento de Seguridad Pública de Texas en coordinación con agentes de la patrulla fronteriza del sector del río en la estación de Carrizo Springs, logrando frenar el intento de traslado ilegal. Las autoridades señalaron que el detenido habría sido contactado a través de redes sociales, donde le ofrecieron dinero fácil a cambio de participar en el traslado de personas. Sin embargo, la intervención policial evitó que el plan se concretara. El implicado ahora enfrenta cargos criminales de alto nivel, mientras que las investigaciones siguen para determinar si hay personas involucradas en esta red.
1: Avanzando en más información, un accidente vial se suscitó sobre la avenida Román Cepeda, a la altura del ejido Piedras Negras, donde se vieron involucrados un motociclista y una camioneta. Este percance ocurrió la madrugada de este sábado. De acuerdo con los primeros reportes, una camioneta Ford Escape presuntamente le cortó la circulación al motociclista, el cual circulaba con vía libre, provocando que cayera al pavimento y resultara lesionado. Paramédicos de la Cruz Roja Mexicana acudieron al lugar para brindar la atención médica al afectado, quien presentó lesiones leves, por lo que no fue necesaria su traslado hacia un hospital. Elementos de Seguridad Pública Municipal del Departamento de Tránsito y Vialidad tomaron conocimiento de estos hechos y los involucrados lograron llegar a un acuerdo reparatorio en este sitio del accidente, no siendo necesario turnar entonces este caso hacia el Ministerio Público de Asuntos Viales.
2: Y una falsa alarma por presuntas detonaciones movilizó a corporaciones en el sector Los Montes. El ruido reportado por vecinos del sector correspondía al uso de pirotecnia. La tarde del viernes se registró una movilización de autoridades tras el reporte de presuntas detonaciones de arma de fuego en el cruce de las calles Sierra de Parras y Sierra de Arteaga en el sector Los Montes. De acuerdo con los primeros reportes, vecinos del área alertaron a las autoridades sobre supuestos disparos. Sin embargo, al arribar al lugar, los elementos confirmaron que se trató de una falsa alarma. Un habitante del sector indicó que el ruido correspondía a pirotecnia, versión que fue tomada en cuenta por las autoridades, por lo que el incidente no pasó a mayores. Al sitio acudieron elementos de la Policía Estatal y de la Agencia de Investigación Criminal, que realizaron las diligencias correspondientes. Hasta el momento no se ha logrado ubicar con exactitud el domicilio de donde habría provenido la pirotecnia.
1: Continuando en otra información, le doy a conocer que un accidente vial registrado en el cruce de la avenida 16 de septiembre y Román Cepeda dejó como saldo a una mujer lesionada, aunque sin necesidad de que fuera hospitalizada. Este percance ocurrió cuando un automóvil Dodge Avenger presuntamente invadió el paso de otro vehículo Chevrolet, el cual circulaba con preferencia, lo que derivó en un choque entre ambas unidades. Paramédicos de la Cruz Roja Mexicana acudieron al sitio para atender a la mujer afectada, quien tras ser valorada no requirió de ser trasladada hacia un centro médico. Elementos de Tránsito y Vialidad Municipal tomaron conocimiento de estos hechos y realizaron las diligencias correspondientes. Finalmente, los conductores involucrados alcanzaron un acuerdo para la reparación de los daños, luego de que no fuera necesaria la intervención de una autoridad en una instancia mayor, y así también no se reportaran personas lesionadas de gravedad en este sitio del percance.
2: Y un joven fue hospitalizado tras ingerir una gran cantidad de medicamentos. Trascendió que la persona tomó 40 tabletas de analgésicos durante la madrugada del sábado. Autoridades municipales y elementos de la Agencia de Investigación Criminal tomaron conocimiento del ingreso de un joven a la clínica número 11 del Seguro Social, donde presuntamente intentó atentar contra su vida al consumir una cantidad considerable de medicamento. El afectado fue identificado como José Manuel, de 25 años de edad, que fue trasladado de urgencias para recibir atención médica tras haber ingerido más de 40 tabletas de cifiaspirina. Gracias a la rápida intervención de los servicios médicos, se le practicó un lavado gástrico que permitió estabilizar su salud, reportándose fuera de peligro horas después de su ingreso. Hasta el momento no se ha determinado con claridad las causas que lo llevaron a tomar la decisión. Sin embargo, de manera preliminar se menciona que podría estar relacionado con un cuadro de depresión. Las autoridades tomaron conocimiento del caso y se espera que se dé seguimiento a la situación para esclarecer los hechos y brindar el apoyo necesario.
1: Son ya las 2 de la tarde con 16 minutos, la temperatura en los 24 grados centígrados. Hay parte de la información policiaca más relevante durante las últimas horas. Con esta información vamos a ir a nuestra primera pausa comercial. Ya regresamos enseguida con mucho más.
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0: Continuamos.
1: Del área de ingeniería vial, dio a conocer que durante el pasado mes de abril, que recién concluyó, más de 1,000 baches lograron ser totalmente reparados.
2: La encomienda en la rehabilitación de las calles y vialidades de la ciudad logró consolidarse durante el pasado mes de abril con la atención de 1,203 baches a cargo del Departamento de Ingeniería Vial. Ello gracias a la optimización de estas labores para abarcar un mayor alcance, así lo indicó Gerardo Salinas. El coordinador del área de ingeniería vial destacó que estos trabajos se han concentrado en su mayor parte dentro de sectores como la colonia Mundo Nuevo, fraccionamiento Villarreal, la prolongación República rumbo a la zona norte de la ciudad, donde en este último caso se han efectuado 103 rehabilitaciones. Reconoció que aunque la incidencia en los desperfectos de la carpeta asfáltico continúan a la alza, las cuadrillas de la dependencia trabajan cada día conforme a una programación estratégica en las labores de bacheo, priorizando así las vialidades con mayor circulación vial.
3: Pues son para los que estamos aquí en implicados en este tema de bacheo, de la rehabilitación de las vialidades, para nosotros estas son noticias muy buenas. Este número que tenemos aquí posiblemente para la mucha gente no signifique nada o no signifique mucho, pero para nosotros sí. Para nosotros esto implica que hemos estado desarrollando sistemas, hemos estado buscando optimizar el trabajo de la rehabilitación de las vialidades y estamos llegando a números muy buenos. Este número es desde el 6 de este mes, desde el 6 de abril hasta el 25 de abril, y nos implica récords de trabajo en todas las áreas de la ciudad. Adelante. Aquí tenemos un desglose gráfico de los sectores donde estamos trabajando. Aquí donde tenemos incidencia constante siempre debido a las condiciones a veces de muchas situaciones que nos presenta el paso del tiempo con las vialidades. Aquí tenemos el fraccionamiento Villarreal, la colonia Mundo Nuevo, el libramiento o el prolongación República de la altura de la rotonda del ejido Piedras Negras hacia el norte, que tenemos 103 rehabilitaciones que efectuamos, y los sectores que están muy muy castigados y que tenemos que estar trabajando siempre constantemente.
2: Con información de Armando López Capetillo, edición de Israel Calderón para Super Channel 12, Gabriel Méndez Martínez.
4: 2:21 y avanzamos con más información. A partir de lunes entra en vigor un nuevo horario para el tráfico comercial hacia Eagle Pass por el puente internacional número 2.
2: A fin de agilizar el pesado tráfico vehicular que ha predominado en los últimos meses dentro de la denominada ruta fiscal hacia el puente número 2, el municipio informó que será a partir de este lunes 4 de mayo cuando entre en vigor un nuevo horario para el cruce de mercancías mediante las unidades de carga. El regidor comisionado de la Dirección de Fomento Económico, César Dávila, destacó que esta medida surgió tras una reunión con autoridades de la aduana en Piedras Negras, así como su homóloga de Eagle Pass, lo cual implicaría que las industrias maquiladoras de exportación se adecúen a estas modificaciones. En ese sentido, resaltó la importancia que tendrá el que las empresas acaten esta nueva disposición para el éxito de dicha iniciativa, la cual se mantendrá activa en un lapso de prueba de un mes para valorar los resultados que se obtengan.
5: Es para hacer un exhorto, ¿verdad?, sobre un aviso, una notificación que se dio por parte de Aduana Americana recientemente, y el aviso va dirigido a la industria exportadora, maquiladora de exportación. Este es un cambio en el horario que a partir del próximo lunes va a entrar en vigor, donde se le va a dar una prioridad a los camiones de carga, donde van a poder tener esa priorización por sobre los

0: los vacíos para que exporten sus mercancías. Esta es una medida muy importante porque esto significa que se requiere que las empresas se ajusten a este horario a fin de que aprovechemos esta ventana de exportación. Cabe señalarse que hay algunas voces que mencionan que es poco el espacio o que pudiera no funcionar, pero es importante señalar que aquí la batuta la llevan las empresas. Las empresas son quienes se programan para llevar a cabo sus exportaciones y después programar con las líneas de transporte. Entonces, es importante que las empresas lo tomemos en cuenta, las de Piedras Negras o las de la región que cruzamos por la aduana, porque esta es una prueba piloto que de no utilizarla, en estos 30 días, pues pudieran quitarlo, ¿no? Esto viene en función de una reunión que tuvimos el día de ayer con CBP y autoridades de Eagle Pass, donde estuvo presente la licenciada Lita Cobos y su servidor. Y bueno, este es el aviso, ¿verdad?, para que las empresas aprovechemos esta ventana de exportación.
1: Con información de Armando López Capetillo, edición de Israel Calderón para Super Channel 12, Gabriel Méndez Martínez.
2: 2:24, avanzando en más información local. El municipio indicó que será hasta que el Instituto Mexicano del Seguro Social tenga las escrituras a su nombre cuando inicien los trabajos de construcción del nuevo Centro de Educación y Cuidado Infantil, o también conocido como CECI, así como una nueva clínica del Instituto Mexicano del Seguro Social. Este proceso que ya fue autorizado por el Congreso Estatal y ahora tendrá que hacer lo propio en la próxima sesión de Cabildo.
1: Luego de que el Congreso del Estado autorizara la gestión del alcalde Jacobo Rodríguez para desincorporar un predio municipal destinado a la construcción de un centro de educación y cuidado infantil, un CECI, además de una nueva clínica del Seguro Social, el municipio destacó que las obras arrancarán cuando la dependencia federal tenga en posesión las escrituras del terreno. El secretario del ayuntamiento, Daniel Omar Aguilar Muñoz, reiteró que se trata de una locación en la colonia Coros, en donde se instalarán dichos recintos dentro de una superficie de 25,000 metros cuadrados, así como la próxima apertura de otros CECIs en los sectores de Villa de Fuente y Lomas de la Villa. Añadió que por tal motivo, una vez que concluya el proceso de escrituración, se volverá a poner en discusión en sesión de cabildo para su validación, a fin de que sea nuevamente canalizado al Congreso Estatal, estimando que podría ser en el mes de junio, cuando la instancia federal tome posesión de los predios señalados.
3: IMSS no va a mover nada hasta que esté totalmente desincorporado y lista la escritura. Esa es política del IMSS, entonces vamos muy bien en el proyecto del CECI a Coros y de la clínica que estaría adjunta, probablemente sin compromiso del IMSS todavía, se ofreció. Entonces, vamos muy bien, estamos esperando que sea publicado el decreto de este del Congreso del Estado, donde por unanimidad de 19 votos se desincorpora o se aprueba desincorporar ese predio de 25,000 metros, de los cuales 3,000 se dedicarían para el CECI y los 22,000 restantes para la posible instalación de una clínica. Entonces, eso se publica el día de mañana, probablemente, aunque es día inhábil. Los viernes sale el periódico del Estado, sale la edición semanal. Una vez que esté publicado este decreto, lo vamos a tomar y en sesión de cabildo hay que validarlo. Es decir, ese es el trámite que llevan estas desincorporaciones. La próxima sesión, o si es imperiosa la necesidad, en una extraordinaria, se hace la validación. Una vez validado, se envía de nuevo al Congreso y estamos ahora sí en aptitud de otorgar escritura. Una vez que se otorgue la escritura, el Instituto Mexicano del Seguro Social, a través de sus diversas dependencias, estarán ocupando el inmueble referido, igualmente en Lomas de la Villa, igualmente acá en Villa de Fuente. Entonces, en los tres casos, bueno, en los dos casos de los CECI, sobre todo, que es donde sí tenemos ya más datos, para el mes de junio estarían ocupando estos predios para la construcción.
1: Con información de Armando López Capetillo, edición de Israel Calderón para Super Channel 12, Gabriel Méndez Martínez.
4: 2:27 y vamos con información de la Dirección de Transporte del municipio, y es que de acuerdo a su titular, a Jesús Homero Castro, él habló sobre la cantidad de cédulas de identificación que se han emitido de taxistas, esto con la intención de brindar mayor seguridad a los usuarios. Al momento se llevan 446.
5: La Coordinación de Transporte Municipal mantiene los trabajos de elaboración de cédulas de identificación para los choferes de automóvil de alquiler, donde en lo que va de este año se han expedido 446 documentos. El coordinador del área, Jesús Homero Castro Vela, informó lo anterior y manifestó que se trata de un documento que contiene toda la información del operador, la cual se puede verificar por parte del usuario. Indicó que de la misma manera, toda esa información es bastante importante para que en caso de algún mal actuar por parte del chofer, sea reportado y se le busque a través de la base de datos para ubicarlo y sancionarlo.
6: Continuamos con la elaboración de cédulas de identificación para choferes de automóvil de alquiler. Las cédulas expendidas hasta el viernes de la semana pasada fueron 446 para choferes de taxi. Esto es muy importante. Las cédulas de identificación es muy importante porque lleva toda la información de los operadores para que el ciudadano que aborda, ya sea llámese camión de transporte urbano, llámese de taxi, verifique que la persona o el chofer que conduce el automóvil o el camión coincida con la cédula de identificación. Estas cédulas de identificación nosotros las manejamos, nos quedamos con una copia para nosotros tener certeza en caso de alguna queja de algún operador, de algún ciudadano que se queje en contra de algún operador, nosotros en la base de datos poder tener identificado a los operadores.
5: Con información de Armando López Capetillo, voz informativa, Ángel Robles Estrada.
2: Son las 2:30 p.m, la temperatura en los 24 grados centígrados. Con esta información, es momento de hacer nuestra siguiente pausa comercial. Ya regresamos con mucho más.
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2: Programa denominado Huertos Escolares.
3: Todas las escuelas que estén interesadas en participar en el programa de Huertos Escolares pueden acudir directamente ya sea a la Oficina de Desarrollo Social, Desarrollo Rural o a la Dirección de Educación. La directora de la dependencia, Cintia Villarreal, declaró lo anterior y comentó que lo que tienen que hacer es redactar una carta dirigida al alcalde en donde solicitan el poder ser parte de este programa. Indicó que ello es con la finalidad de poder asignar un espacio donde se instalarán el área de riego de la semilla, así como la capacitación tanto de maestros como de los jóvenes de cómo operarlo. Agregó que esas acciones forman parte de la nueva escuela mexicana, donde los estudiantes pueden ver todo proceso lleva sus etapas hasta dar los resultados, como en caso de estos huertos.
4: Pues todas las escuelas que estén interesadas en participar en este programa pueden acudir directamente a la Dirección General de Desarrollo Social, ahí en el área de desarrollo rural, pero también ahí en educación. Pueden hacer un escrito dirigido al alcalde y pues nos dicen que quieren entrar en este programa y se les da una fecha, ¿verdad? Porque tenemos que ir a preparar con el área de desarrollo rural, pues un área específica para poner el riego, para poner las semillas, y pues se les da una capacitación a todos los maestros y las maestras, y pues sobre todo a los jóvenes, ¿verdad? Es un programa que ha tenido mucho éxito con los niños porque pues sabemos que ahorita la inmediatez, ¿verdad? Con las redes sociales, con las tabletas, con los iPhones, con los celulares, pues todos los niños piensan que las cosas son instantáneas, ¿no? Entonces es un proceso muy efectivo dentro del aprendizaje de la nueva escuela mexicana desarrollar este tipo de actividades en los planteles para que ellos vean que todo lleva un proceso, ¿verdad? Que tarda, ¿verdad? Entonces ellos ven desde que plantan la semilla, siembran, le echan agua con el sol, todo el ambiente que se necesita para llegar a cosechar, ¿verdad? Y ver crecer una planta. Entonces esto nos ayuda mucho a temas de depresión, de ansiedad, y pues son temas que ayudan al aprendizaje de los niños, ¿verdad? Tener un ambiente adecuado para aprender.
3: Con información de Armando López Capetillo, voz informativa, Ángel Robles Estrada.
5: 2:35 PM, ya hay fecha para una edición más del Pañatón que organiza el DIF municipal. Será el próximo 12 de mayo. Hace una invitación expresa a la comunidad a participar la presidenta honoraria Eyevana Rodríguez González, y también comentó que se llevará a cabo una nueva campaña de atención auditiva.
3: Una nueva edición del Pañatón se llevará a cabo el próximo 12 de mayo en las instalaciones del DIF municipal, de 8:00 a.m. a 4:00 p.m, por lo que se hace una atenta invitación a la comunidad a participar. Así lo informó la presidenta honoraria del organismo, Eyevana Rodríguez, quien mencionó que en dicha campaña se estarán recibiendo donaciones de pañales de adultos, de bebé, así como leche en polvo para los pequeños. La funcionaria indicó que en lo que se refiere a la campaña auditiva, la entrega de los aparatos se realizará los días 9 y 10 de junio y estará disponible para personas de cualquier edad. Agregó que los interesados en un aparato tienen hasta el 22 de mayo para registrarse, donde antes de la entrega se llevará a cabo una valoración de quienes los habrán de recibir.
6: El Pañatón es 12 de mayo, va a ser ahí en el DIF de 8:00 a.m. a 4:00 p.m. Queremos hacer un llamado a las empresas, a todos los ciudadanos, inclusive a nuestros vecinos de Higo Paz. Todas las personas que quieran donar pañales de adulto, de bebé, también leche, leche en polvo para bebé. Hay veces que nos llegan niños chiquitos o niños prematuros también que necesitan leche especial, y este tipo de leche son un poco más costosas. Entonces la donación que nos hagan de leche para bebé también es muy buena. Y para la campaña de los aparatos auditivos, la entrega, ahorita no sé si es el 9 o 10 de junio o 10 y 11, pero estoy casi segura que 9 y 10 de junio es la entrega. Ahorita siguen haciendo el registro para estos aparatos auditivos. Todavía hay disponibles, no hay edad. Nada más si necesitan acudir al DIF, llevar su diagnóstico ya hecho por algún doctor. De todos modos, ese día que hagan mira, ahí está el flyer. Ese mismo día que hagan la jornada, también los vuelven a checar. No hay edad, es desde 0 años hasta 100 años, si es posible. Entonces, son todos bienvenidos y el registro es hasta el 22 de mayo. Entonces, todavía tienen más de 20 días para poder registrarse.
3: Con información de Armando López Capetillo, voz informativa, Ángel Robles Estrada.
2: 2:37 PM, pues es la invitación para toda la comunidad interesada en participar en esta próxima edición del Pañatón para beneficio de las personas en situación más necesitada a base de la entrega de estos insumos. En otra información, también darle a conocer que el municipio se encuentra en las gestiones necesarias para mejorar la calidad en el servicio del transporte urbano. Esto luego de algunas polémicas y acontecimientos que han sido viralizados, especialmente en redes sociales, y con la principal encomienda de proteger al usuario, pero también establecer las condiciones laborales adecuadas para los operadores.
7: Con el objetivo de mejorar las condiciones del servicio y priorizar la seguridad de los usuarios, el municipio mantiene en marcha una serie de acciones para el ordenamiento del transporte público. El secretario del ayuntamiento, Daniel Aguilar, informó que estas medidas no se limitan a la supervisión de unidades, sino que buscan que sea un servicio confiable y digno para la ciudadanía. Explicó que se trabaja en la expedición de cédulas, entrega de títulos a concesionarios, renovación de unidades y atención a reportes ciudadanos, además de aplicar sanciones en los casos que sea necesario. La actual administración busca establecer reglas, fortalecer la supervisión y exigir responsabilidad a quienes forman parte del servicio de transporte.
8: Una ciudad también se ordena por la manera en la que su gente se mueve. Por eso hablar de transporte público es hablar de seguridad, de tiempo, de confianza, pero sobre todo de un servicio digno para las familias de Piedras Negras. La visión de nuestro alcalde Jacobo Rodríguez es clara: que el transporte funcione con reglas, con supervisión, pero también con responsabilidad. Hoy hay más vigilancia, más regularización y más seguimiento. Un gran aliado del transporte público es la tecnología, el servicio de WhatsApp, el servicio de quejas que se reciben allí. Es el gran aliado porque día con día vamos perfeccionando el servicio de transporte público a través de las quejas y también, ¿por qué no decirlo en ese WhatsApp?, también del reconocimiento a la pronta labor. No por nada, Piedras Negras es el primer lugar en efectividad gubernamental y es precisamente porque se atiende de manera inmediata aprovechando los medios tecnológicos con los que contamos. Se están expidiendo cédulas, se están entregando títulos, se están renovando unidades, se atienden reportes y se aplican sanciones cuando ello corresponde para perfeccionar, como lo he dicho, el sistema. No se trata solo de revisar unidades o levantar infracciones, se trata de cuidar al usuario y de fortalecer un servicio que todos los días está conectando a Piedras Negras.
7: Con imágenes de Israel Calderón para Super Channel 12, Dianely Valdés.
5: Ya faltan 20 minutos a las 3 y ahora vamos con la siguiente declaración de Perla García, la subgerente comercial del Sistema Municipal de Agua y Saneamiento, que habla sobre los retos que enfrenta el organismo operador del sistema de agua en la ciudad. Señaló que los usuarios sin medidor, falta de claridad en la cartera vencida, así como cobros excesivos, son los principales retos.
7: El sistema de agua en Piedras Negras enfrenta rezagos que impactan tanto la facturación como en la equidad del servicio, al registrar un alto porcentaje de usuarios sin medición precisa y una cartera vencida. La subgerente comercial Perla García dio a conocer que actualmente el padrón supera los 66,000 contratos, con ingresos anuales cercanos a los 269 millones de pesos. Sin embargo, reconoció que alrededor del 48% de los usuarios no cuenta con una medición confiable de su consumo. Dijo que las principales problemáticas detectadas se encuentran los consumos elevados sin control, cobros pocos equitativos y un padrón de usuarios con inconsistencias, además de una cartera vencida distorsionada. El organismo ya implementa un plan de acción enfocado en el control de consumos, donde se prevé monitorear semanalmente posibles irregularidades, detectar fugas y corregir errores en la medición. Finalmente, abordó otro punto que es la micromedición, que contempla la instalación de medidores con prioridad en al menos el 20% del padrón.
9: Tenemos un total de más de 66,000 usuarios registrados en el padrón. Un ingreso anual, esto fue del 2025, de 269 millones de pesos. Aproximadamente en promedio tenemos un ingreso mensual de 22 millones. En promedio aproximadamente 48% sin una medición real en nuestro padrón de usuarios. También uno de los problemas que tenemos es que tenemos una cartera vencida distorsionada y un padrón de usuarios no confiable. Los principales retos que nosotros tenemos ahorita son pues los consumos altos sin control, cobros no los tenemos tan equitativos y falta de información confiable. ¿Me ayudan con la siguiente? Nosotros trabajamos en estos días en lo que es un plan de acción con 4 ejes de acción. Tenemos primero el control de los consumos altos. Aquí sí quiero aclarar que la idea es controlar no se van a eliminar al 100%, pero sí vamos a tener un control. La micromedición, que es la instalación de medidores, enfoque en el 20% del padrón, que el 20% de nuestro padrón es el 80% del ingreso mensual. Y vamos a trabajar también lo que es un padrón, tener un padrón confiable. Las acciones claves que tenemos para cada uno. Bueno, respecto al control de los consumos altos, sería una de las acciones detectar consumos anormales cada semana, identificar las fugas y corregir los errores de medición.
7: Con imágenes de Israel Calderón para Super Channel 12, Dianely Valdés.
2: 17 minutos nos separan de las 3 de la tarde. En otra información, luego de la presa, de la obra, mejor dicho, realizada en la presa La Fragua, esta que implica una adecuación al canal de riego de este afluente, algunos ejidatarios y habitantes aledaños a este arroyo externaron su agradecimiento a la administración que encabeza el alcalde Carlos Jacobo Rodríguez luego de que gestionara este trabajo ante la Comisión Nacional del Agua. Luego de que el municipio llevara a cabo la gestión para la obra hidráulica en la implementación de una tubería de 240 metros lineales, ello para la captación de agua en el canal de riego que forma parte de la presa La Fragua, habitantes de las zonas ejidales colindantes mostraron su agradecimiento al respecto, según indicó Arnoldo Guajardo Salinas. El coordinador de Desarrollo Rural destacó que este proyecto fue posible gracias a la solicitud presentada ante la Comisión Nacional del Agua, quien dispuso de los recursos económicos por el orden de 3 millones de pesos, además de elaborar un padrón de los usuarios que dependen de este afluente para las labores de riego. Precisó que esta obra se encuentra ubicada en el ejido San Isidro, conjunto al ejido El Moral, la cual permitirá garantizar una mejor conducción y reducir el nivel de pérdida del agua recabada durante las lluvias y así eficientar el trabajo de producción en el campo.
10: Bueno, esta es lo que viene siendo una inversión por parte de Conagua de 3 millones de pesos. Esta inversión, habíamos comentado, ¿verdad?, fue una gestión que se apoyó mucho por parte de aquí del municipio, en coordinación con el director de Conagua, Venancio Juárez. Nos solicitaron un listado de personas que pertenecen a los usuarios de la presa La Fragua y ellos vinieron con nosotros para que los apoyáramos, llenáramos la solicitud e hiciéramos todo el expediente para poder hacer esta solicitud de este apoyo, el cual pues se les brindó toda esa asesoría y gracias a Dios se cristalizó lo que viene siendo este apoyo. El alcalde nos acompañó, ¿verdad?, la semana pasada a hacer este recorrido en donde se hizo esta supervisión de esta obra que viene siendo una red de tubería de 240 metros lineales con 1.20 de diámetro de ancho del tubo. Esta obra hidráulica que se realiza ahí es debido a que se encuentra en una falda de lo que es una loma y al momento.
2: Con información de Armando López Capetillo, edición de Víctor Paralelo para Super Channel 12, Gabriel Méndez Martínez.
5: Faltan 14 minutos a las 3 y antes de ir a la última pausa comercial, vamos a la vía de comunicación. Está nuestro compañero Salvador González con información importante. Te escuchamos, Salvador. Muy buenas tardes.
11: Hola, ¿qué tal, Simonei? Muy buenas tardes. Te saludo con mucho gusto en esta tarde a la audiencia de Telezócalo Vespertino, la gente que nos escucha a través de Radio Zócalo Noticias. Bueno, comentarles que en esta tarde nos encontramos en un predio baldío, acá en el fraccionamiento Lomas de la Villa. Bueno, a mis espaldas se encuentra el libramiento Venustiano Carranza, la empresa Lirifuse. Frente a mí, Simonei, precisamente la colonia Lomas de la Villa como punto de referencia Ferreclimas Ortiz, en este sector entre las colonias Lomas de la Villa y San Joaquín. Comentarte que hace algunos minutos familias que pasan por este rumbo en medio de este terreno baldío habían reportado que aquí en este lugar se encontraba una persona tirada en el monte. Algunos pensaban lo peor, pensaban que una persona que se encontraba sin vida en un terreno baldío, otros pensaban que estaba borracho, otros pensaban que estaba drogado, otros pensaban que tenía sueño y que le ganó el sueño y se quedó dormido en este predio baldío. Bueno, comentarte que hasta el lugar llegaron la unidad de seguridad pública municipal a cargo del comisario Cruz Eliud Mercado Ramírez para atender este reporte de los vecinos del sector. Y bueno, localizaron a la persona tirada entre el monte Siboney. Esta persona dijo que se llama Jaime Junior Salinas de los Reyes. Tiene su residencia en la calle Silverio Valdés, en la colonia Lomas de la Villa, el cual, bueno, él está en un momento de depresión. Siboney señala él que efectivamente en algún momento le hizo al cristal, al crico, como comúnmente se le dice en el barrio, pero que también ha sufrido una serie de pleitos de con su actual pareja o expareja, que ya lo despojaron de su casa, que ya no quiere nada con la vida, y bueno, es lo que les platicaba y narraba los elementos de seguridad pública. Estos únicamente lo que hicieron fue levantarlo de aquí del lugar donde se encontraba, tomarle sus datos y pedirle únicamente que se retirara del lugar. Los elementos de seguridad pública únicamente atendieron este reporte y también se fueron del sitio donde se encontraba tirada esta persona, Junior de Hoyos, el cual, bueno, pues lamentablemente una situación que padecen muchas personas en las colonias de Piedras Negras por este, precisamente por consumir el tan mal llamado cristal crico o metanfetamina, Siboney. Y bueno, es la situación que prevaleció en este sitio, que ya fue atendido por elementos de seguridad pública.
5: Es una persona bastante joven, Salvador, ojalá y los oficiales le hayan recomendado asistir a algún tipo de ayuda o solicitarla a través del 911, se puede canalizar. Actualmente el municipio ha impulsado mucho esta campaña de atención de personas que son rescatadas de las adicciones, ojalá y pueda ser canalizado para superar este proceso. Muchas gracias a este reporte, señora, de Salvador.
11: Ojalá, comentarte nada más únicamente, Siboney, si me escuchas, sí, sí. Ojalá, como tú bien comentas, ojalá y los elementos le hayan sugerido, pero no fue así. Les faltó esa don de servidores públicos a los elementos que atendieron este reporte, porque ni lo canalizaron, ni absolutamente nada, aunque el joven vive en un momento de depresión y todo lo que les mencionaba. Pues aquí lo dejaron y él, simplemente los elementos se fueron. Este individuo siguió acá en el monte o siguiendo su camino, y esa es la situación que se da en muchas colonias de Piedras Negras.
5: Muy bien, muchas gracias por este reporte, Salvador. Muy buenas tardes.
11: Muy buenas tardes.
2: Pues muchas gracias a nuestro compañero Salvador González por este reporte, esta información que tuvo lugar hace unos momentos allá en la ubicación donde nos mencionaba, y que bueno, es una situación bastante peculiar, pero un claro reflejo también de lo que siguen siendo los alcances de la depresión en nuestra sociedad, o por lo menos así lo señaló según el dictamen de la autoridad. 3:10 p.m, momento de hacer nuestra siguiente y última pausa comercial, ya volvemos con la parte final.
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22: Niñas y niños pudieron disfrutar en una tarde llena de alegría y diversión.
23: Ella nos hizo favor de contactar con diferentes patrocinadores para que se hiciera esta fiesta tan hermosa. Quiero agradecer entre ellos a Ale de los Reyes, a González y Asociados, a Urban, aquí en la Quinta, a La Arboleda, a
24: Tulip, que fue, nos regaló unos ramitos de flores, que al parecer aquí están haciendo ramitos, ¿verdad?
23: A Charis Elizondo, a Florecer, a Cash Paint y
24: a Wow, que nos hizo unos letreros, unos muy bonitos stickers también.
23: Sí. Y quiero también dar un agradecimiento muy especial al Isidro de los Santos, que nos hizo favor de traernos unos regalos para los niños y apoyarnos económicamente para este evento. Agradezco profundamente a Marlene, porque la verdad es que yo no contaba, yo no podía imaginarme una fiesta grande porque económicamente no lo podía hacer. Pero apareció ella y entonces ella se movió y se dio esta fiesta tan bonita.
22: El empresario Isidro de los Santos, junto a su esposa, quienes presidieron por algunos años el patronato de Casas Omnia, resaltó la importancia de apoyar un proyecto que deja gran huella.
25: Nosotros hemos sido siempre bien partícipes de Casa Omnia. Empezamos con la fundación desde el inicio. Estamos hablando ya hace más de 8 años.
23: 15 años,
25: perdón, la comenzamos. Fuimos nosotros presidente, mi señora Ana Pati y un servidor por 5 años. Y pues siempre hay que estar ayudando. Dios ha sido muy grande con nosotros y hay que apoyar. Y ahorita cada niño se merece ser feliz en su día. Y siempre hemos tenido mucho, mucho cariño a la madre y a los niños de Omnia, porque es realmente un proyecto que ha dejado huella en nuestra comunidad.
22: La jornada estuvo marcada por mucha diversión, obsequios y momentos de convivencia que reafirmaron la importancia de la participación comunitaria para fortalecer el bienestar de la niñez.
23: Si todos sumamos, todos vamos sumando fuerzas y vamos sumando economía, podemos darles lo mejor a los niños.
22: Con imágenes y edición de Jonathan Esparza, para Super Channel 12, Orquídea López Alegre.
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26: Ya nos encontramos.
3: encontramos en la recta final de Telezócalo Vespertinos, por eso que le presento la última actualización del pronóstico del tiempo, informándole que a esta hora de la tarde la temperatura actual se ubica en los 24 grados, equivalentes a los 74 grados Fahrenheit. Las ráfagas de viento son ligeras, hemos superado por un grado la temperatura máxima, pero tenemos que mencionar que la temperatura es muy agradable para que la aprovechen. No hay posibilidades de lluvia, las ráfagas de viento se espera que aumenten durante la noche, pero tendremos una noche muy fresca, ya que la temperatura mínima será de los 13 grados, equivalentes a los 56 grados Fahrenheit. Hasta aquí el avance del pronóstico del tiempo. Yo le agradezco por su atención y deseo que pase un excelente fin de semana. Muy buenas tardes.

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1: Faltan 2 minutos a las 3 y es como finalizamos esta emisión vespertina de Telezócalo. Gracias por haberse informado con nosotros. Nos vamos, Karen Gabriel.
2: Así es, agradecemos el favor de su atención en esta tarde. Le recordamos que nos vemos en punto de las 6 p.m. para concluir así la jornada sabatina con lo más relevante de la información. Muchas gracias, muy buenas tardes y muy buen provecho.
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Buenas tardes, allá para toda la audiencia del 92.9, la estación de la raza, y para la raza, 3 de la tarde con 2 minutos, ya 3 con 2. En esta tardecita de sábado 2 de mayo, super fin de semana de Super Estelar Sandy Vera con usted, descubriendo un permiso del compañero. Pues bueno, aquí andamos en este día, oigan, trabajando, ni modo, así nos toca.

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los colegas a cargo de Grupo Frontera y Fuerza Régida. Esto que lleva por nombre Coqueta. 3:04 PM, ya 3:04 en esta tardecita de super fin de semana, de super estelar, sábado 2 de mayo. Saludos allá por la señora Lupita Reyes, que anda en sintonía.

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12: Un momento ANSPAC. Humildad. La humildad no implica una falta de autoestima o la renuncia a nuestras aspiraciones, sino una actitud equilibrada frente a la vida. Es un recordatorio de que la grandeza no reside solo en el éxito individual, sino en la capacidad de contribuir positivamente al bienestar colectivo. La humildad es la clave de la grandeza en la vida. John Wooden. Este fue un momento ANSPAC.
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1: 3 de la tarde con 58 minutos. Ya 3 con 58. Vámonos con esto a cargo de Super Show de Vázquez. Esto que lleva por nombre Juguito de Piña. ¿Quién me la estaba pidiendo por ahí? ¿Quién me la estaba pidiendo? Número de WhatsApp 877-131-24.

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1: Ya 4:03, así de rápido se está yendo el tiempo, oigan, qué barbaridad. Vámonos con algo que creo de Chuy Lizárraga y tierra sinaloense. La peinada. Número de WhatsApp 877-131-2499, temperatura 25 grados centígrados. En esta tardecita de sábado, super fin de semana de Superestelar.

gente tan peinada. Sandy Vera con ustedes hasta las 6 de la tarde. Así que bueno, manden el mensaje o marque cabina 877-772-5844. Saludos allá para todos los que están trabajando en esta tardecita calurosa. Qué barbaridad, ¿eh? Por eso nos enfermamos, porque unos días están nublados y otros días están el sol a todo lo que da.

4 de la tarde con 8 minutos, ya 4 con 8. Dice por acá, buenas tardes, acá seguimos en la escucha, en el aeropuerto, algo atareados. Yo también ando así, oiga. Número de WhatsApp, 877-131-2499.

Saludos allá para toda la gente en esta tardecita de sábado, sábado 2 de mayo. Bueno, toda la racita que anda en sintonía, que andan con toda la actitud, disfrutando de este super fin de semana de Superstar. Yo la verdad aquí en confianza traigo un sueño. Desde las 4:30, híjole, despierta, ¿eh? Ya, me quiero dormir. Ay, 4:00 de la tarde con 13 minutos, tenemos mensaje por acá.

Buenas tardes, Sandy. Un cordial saludo para Mari Gavirio, de Alfredo. Si tienes el del señor Pepe Tovar, por favor, gracias. Ahorita buscamos, claro que sí, ahorita me la mandamos.

0: Vámonos con el cargo de los Cardenales de Nuevo León, esto que lleva por nombre Y Le Diré. 4:18 p.m. Ya 4:18 en esta tardecita de sábado, sábado 2 de mayo. Dice por acá: hola Sandy, ¿cómo estás? Un gusto escucharte. Puedes mandar saludos para la familia Márquez, que les ando pintando un cuarto. Ok, bueno, pues ahí está el saludito, claro que sí.
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0: Tenemos audios por acá, los checamos y los mandamos al aire. Aguántenme

Los murciélagos. Número de WhatsApp 877-131-2499. Sandy Vera con ustedes hasta las 6 de la tarde. Así que bueno, mándeme mensaje. Póngame gorro porque si no me duermo y gané.

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0: ¡Sabroso!
1: Vámonos con el cargo de Eden Muñoz, esto que lleva por nombre mi yo de antes. Tenemos mensajes por acá, tenemos audios.
2: 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Muy buena tarde, mi tremendísima Sandy Vera. Muy buena tarde, recibo un cordial saludo de la familia Maldonado. Maldonado Palacios, aquí andamos, mi Sandy, por las callecitas de la comarca, paseando a los nietecillos, haciendo los quehaceres del mañana. Cuídense mucho, mi Sandy, bendiciones, y salúdeme también por ahí al señor Julio Perales, Saúl Regalado y su carnalillo, y a todos los compas de la mañana. Ánimo, mi Sandy, ahí estamos.
1: Bueno, pues ahí estuvieron los saluditos, saluditos hasta la comarca.
3: Ay, por favor, manda.

0: no se preocupe. Dice, saludos Sandy, para ti tus radioescuchas. No se acordaba de mi nombre.
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0: Alguien por favor dígale a Den que se calle poquito con esta canción. Qué bárbaro. Cuántos factos tirando en esta rola. 4 de la tarde con 26 minutos, ya 4 con 26, rápido se va este día, oigan, qué barbaridad, ojalá lo estén disfrutando demasiado.

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0: Vámonos con esto a cargo de Pepe Tobar, el guaya para Mari, de parte de Alfredo.
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0: 4:30 PM, ya 4:30 en esta tardecita de sábado, sábado 2 de mayo. Número de WhatsApp 877-131-2499, temperatura 25 grados centígrados. Muy, pero muy importante, hay que hidratarnos. Importante el bloqueador también, muy, muy importante. Ay, para que no se me vayan a chamuscar, oigan.
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0: Con este solazo.

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1: Ando como que me quiero enfermar, oigan, de la garganta. No sé qué onda, no sé qué esté pasando. 4 de la tarde con 33 minutos, ya 4 con 33. Tenemos audio por acá. De una vez, de una vez.
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3: Hola, hola, mi Sandy. Muy buenas tardes. Aquí estamos y nos vamos en vivo. Un saludo a todos. Para todos los que tienen la bocina bien alta de terraza en nuestra bella cuña, mi Sandy. Échale, mi Sandy. Ahí te encargo una cancita, ¿no? Una de los Tigres, el primer lugar, ya que quedamos en primer lugar en la liga. Y ahí viene la liguilla. Ponte la camisa bien puesta. Saludos, Junior. Y arriba los murciélagos. 92.9.
1: No, hombre, como que ya voy a ocupar otra porque de tanto que me la pongo. Ya, pobre camisa, ya está cansada, oiga. 4 de la tarde con 34 minutos, ya 4 con 34, número de WhatsApp 877-131-2499. Saludos allá para toda la raza que anda

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Son las 6 de la tarde. Este es un momento de reflexión. ¿De qué le sirve al hombre ganar el mundo entero si se pierde a sí mismo?

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1: ¿Qué tal? Muy buenas tardes, son las 6:02 y les informamos cómo estarán las condiciones del pronóstico del tiempo para lo que resta de este sábado 2 de mayo, esperando una temperatura mínima de 13 grados centígrados, 56 grados Fahrenheit. Al momento se descarta cualquier probabilidad de lluvias y le comentamos que en el ambiente a esta hora de la tarde se registra una humedad del 34%. Veamos cómo estará el domingo, el lunes y los siguientes días, considerando que continuamos con este fin de semana largo, dado que el lunes todavía será inhábil. Bueno, para el domingo se espera una máxima temperatura de 26 grados centígrados, la mínima estará agradable hacia la noche, descenderá a 17 grados. Durante el día se esperan condiciones de cielo soleado, al igual que el lunes, la temperatura ascenderá una máxima de 29 grados centígrados con una mínima de 21, mientras que el martes, miércoles y jueves en este pronóstico extendido estará variando la temperatura, máximas alcanzando entre 27 y 33 grados y mínimas hacia la noche entre 18 y 22 grados centígrados. Será hasta el próximo jueves cuando se presenten probabilidades de chubascos. ¿Cómo estará la condición del pronóstico del tiempo para la región norte de Coahuila? Vea usted, porque para Ciudad Acuña se esperan temperaturas alcanzando máximas de 25 grados centígrados, una mínima de 14, estará agradable, al igual que en Jiménez y Nava, con temperaturas bastante similares, oscilando entre los 20 y 21 como máximas, y las mínimas hacia la noche entre 12 y 14 grados centígrados. Para la región carbonífera, en Sabinas, una máxima de 24, la mínima será de 14 grados centígrados, y bastante semejante para el municipio vecino de Guerrero, con una máxima de 25, la mínima de 14 grados centígrados. Y también le tenemos a continuación la información de la región sur central de Texas, con información también de las condiciones que se presentarán para Uvalde, con una máxima temperatura de 76 grados Fahrenheit, la mínima de 53, sin mayor cambio para San Antonio, con una máxima de 78 grados Fahrenheit, la mínima será de 55, mientras que en Carrizo Springs y Laredo, oscilando entre los 81 a los 84 grados Fahrenheit, mínimas entre los 53 a 58 grados. Así es como estará el pronóstico del tiempo.

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1: 6:05 p.m. Muy buenas tardes. Comenzamos con la información en esta la emisión nocturna de Telezócalo en su edición sabatina. Primero con el tipo de cambio, en este caso el dólar, registrando cifras de 16 pesos con 70 centavos a la compra, 17 pesos y 50 centavos a la venta.
2: ¿Y cómo están a esta hora de la tarde los puentes internacionales? Ve usted, todavía continúa con fila de caseta a caseta por el puente internacional número 1, así se puede observar a esta hora de la tarde. De igual manera, el puente internacional número 2, mucha paciencia, hay personas que disfrutan estos días de descanso y aprovechan para ir hacia territorio estadounidense. Así que ya lo sabe, ambos cruces internacionales con fila. ¿Qué tal? Muy buenas tardes, bienvenidos a una emisión más de Telezócalo Nocturno en este sábado 2 de mayo, ya prácticamente cerrando la jornada del día. Gabriel, buenas tardes.
1: ¿Qué tal, Teoné? Muy buenas tardes, un gusto saludarte a toda la audiencia que nos acompaña en esta emisión informativa. Así es, mucha la información que se ha generado en las últimas horas y también en un sábado, en el inicio de este mes de mayo, que hasta el momento ha tenido muy agradables condiciones climáticas. Esperemos ver cómo, ya lo mencionabas tú, Simone, ve cómo continúa principalmente el pronóstico para los próximos días.
2: Sí, que sería lo normal disfrutar de estas temperaturas, considerando que todavía estamos en la primavera, ya nos tocará el calor de verano, como ya estamos acostumbrados en la frontera.
1: Totalmente, habrá que estar muy prevenidos al respecto y muy al pendiente de las variantes, según indique el pronóstico. Antes de iniciar con la información, recordarle nuestros números en el estudio para que se mantenga en contacto con nosotros. Recuerde, 878-122-2222, ahí están apareciendo en pantalla, y de esta manera nosotros podamos dar leída a cualquiera de sus mensajes acerca de los temas más relevantes en la actualidad.
2: Recuerden que también se pueden comunicar al teléfono en el estudio 878-7822-815, además de invitarlos a seguir las redes sociales, ya aparece en la pantalla, nos pueden seguir a través de Facebook, de Instagram y de la plataforma X.
1: Son ya las 6:07 p.m, la temperatura en los 26 grados centígrados, y vamos a dar inicio justamente a la información, información de carácter político. Y es que durante el día de hoy, en este sábado, un accidente automovilístico se registró durante este día en la zona centro de Piedras Negras, justamente cuando una conductora ignoró el señalamiento de alto en el cruce de las calles Galeana y Guerrero y provocara que se impactara contra otro vehículo, tal y como se puede apreciar en las imágenes que le estamos mostrando. Aparentemente solo se trató de daños materiales sin personas lesionadas de gravedad, aunque las imágenes demuestran justamente cómo y cuándo ocurrió este accidente, toda vez que la conductora, reiteramos, no hiciera el alto ahí señalado, esto en el cruce de las calles Galeana y Guerrero, provocando así este accidente automovilístico la tarde de este sábado.
2: Y en información de Eagle Pass, fue detenido un ciudadano de origen mexicano con droga en la frontera. La patrulla fronteriza apoyó en el operativo con una unidad canina. Se trata de un ciudadano mexicano con estancia legal en Estados Unidos. Fue detenido por posesión de una sustancia controlada luego de que un agente realizara una parada de tráfico en una zona cercana a la frontera con Acuña, que derivó en el hallazgo de narcóticos. De acuerdo con el reporte oficial, durante la inspección vehicular se solicitó el apoyo de una unidad canina de la patrulla fronteriza, cuyo ejemplar marcó la posible presencia de droga en el vehículo. Tras la alerta del K9, los agentes procedieron a la detención del individuo, que no opuso resistencia. Posteriormente fue trasladado a la cárcel del condado de Terrell, donde quedó a disposición de las autoridades correspondientes para su procesamiento. El vehículo en el que viajaba fue asegurado y enviado al corralón como parte del procedimiento.
1: Y en más información, durante la madrugada de este sábado, elementos del Departamento de Bomberos Voluntarios, esto en la localidad de Uvalde, Texas, atendieron un incendio que se presentó en una estructura en la intersección de las calles Mill Street y South High Street. Esto donde las labores para sofocar el fuego continuaron durante varias horas y finalmente no se reportaron personas lesionadas. De acuerdo con el reporte oficial, el siniestro fue reportado alrededor de las 2:51 de la mañana, movilizando de inmediato a las unidades de emergencia, las cuales trabajaron en el control y la extinción del fuego para evitar así su propagación a inmuebles cercanos. Autoridades no han informado aún las posibles causas de este incendio, mientras continúan las labores de investigación en la zona afectada, toda vez que se atendiera este incendio, esta situación, en la madrugada de este sábado.
2: Y en Carrizo Springs frustran un intento de traslado ilegal. El sospechoso habría sido reclutado a través de redes sociales. Un presunto traficante de personas fue detenido por autoridades de Texas tras ser sorprendido cuando transportaba migrantes sin estatus legal. Delito que es considerado grave y podría derivar en severas consecuencias penales. De acuerdo con información oficial, el operativo fue realizado por el Departamento de Seguridad Pública de Texas en coordinación con agentes de la patrulla fronteriza del sector del río de la estación de Carrizo Springs, logrando frenar el intento de traslado ilegal. Las autoridades señalaron que el detenido habría sido contactado a través de redes sociales donde le ofrecieron dinero fácil a cambio de participar en el traslado de personas. Sin embargo, la intervención policial evitó que el plan se concretara. El implicado ahora enfrenta cargos criminales de alto nivel, mientras que las investigaciones siguen para determinar si hay personas involucradas en esta red.
1: Avanzando en información, un accidente vial se suscitó también sobre la avenida Román Cepeda, a la altura del ejido Piedras Negras, donde se vieron involucrados un motociclista y una camioneta. Este percance ocurrió durante la madrugada de este sábado. De acuerdo con los primeros reportes, una camioneta Ford Escape presuntamente le habría cortado la circulación al mismo motociclista, quien circulaba con vía preferencial, provocando que cayera al pavimento y resultara lesionado. Paramédicos de la Cruz Roja Mexicana acudieron a este lugar para brindar la atención médica al afectado, quien presentó lesiones leves, por lo que no fue necesaria su intervención hacia un hospital. Elementos de seguridad pública municipal y también del Departamento de Tránsito y Vialidad tomaron conocimiento de estos hechos y los involucrados lograron llegar a un acuerdo reparatorio en este sitio del percance sin la necesidad de que el caso fuera turnado ante el Ministerio Público de Asuntos Viales.
2: Por otro lado, una falsa alarma por presuntas detonaciones movilizó a corporaciones en el sector Los Montes. El ruido reportado por vecinos del sector correspondería al uso de pirotecnia. La tarde del viernes se registró una movilización de autoridades tras el reporte de presuntas detonaciones de arma de fuego en el cruce de las calles Sierra de Parras y Sierra de Arteaga en el sector Los Montes. De acuerdo con los primeros reportes, vecinos del área alertaron a las autoridades sobre supuestos disparos. Sin embargo, al arribar al lugar, los elementos confirmaron que se trató de una falsa alarma. Un habitante del sector indicó que el ruido correspondía a pirotecnia, versión que fue tomada en cuenta por las autoridades, por lo que el incidente no pasó a mayores. Al sitio acudieron elementos de la Policía Estatal y de la Agencia de Investigación Criminal que realizaron las diligencias correspondientes. Hasta el momento no se ha logrado ubicar con exactitud el domicilio de donde habría provenido la pirotecnia.
1: Y hablas información también de accidentes automovilísticos. Un percance vial también tuvo lugar en el cruce de la avenida 16 de septiembre y Román Cepeda, dejando como resultado a una mujer lesionada, aunque sin la necesidad de que fuera hospitalizada. Este incidente ocurrió cuando un automóvil Dodge Avenger presuntamente invadió el paso a una camioneta Chevrolet, la cual circulaba con vía preferencial, lo que derivó en un choque entre ambas unidades. Paramédicos de la Cruz Roja Mexicana acudieron a este sitio para atender a la mujer afectada, quien tras ser valorada, se detectó que no requirió de su traslado hacia un centro médico. Elementos de tránsito y vialidad municipal también tomaron conocimiento de lo ocurrido y realizaron las diligencias correspondientes. Finalmente, los conductores involucrados alcanzaron un acuerdo para la reparación de los daños, también sin la necesidad de que esta situación fuera turnada hacia una instancia mayor.
2: Y en más información de seguridad local, un joven fue hospitalizado tras ingerir una gran cantidad de medicamentos. Trascendió que la persona se tomó 40 tabletas de analgésicos durante la madrugada del sábado. Autoridades municipales y elementos de la Agencia de Investigación Criminal tomaron conocimiento del ingreso de un joven a la clínica número 11 del IMSS, luego de que presuntamente intentara atentar contra su vida al consumir una cantidad considerable de medicamento. El afectado fue identificado como José Manuel, de 25 años de edad, que fue trasladado de urgencias para recibir atención médica tras haber ingerido más de 40 tabletas de cefiaspirina. Gracias a la rápida intervención de los servicios médicos, se le practicó un lavado gástrico que permitió estabilizarlo, reportándose fuera de peligro horas después de su ingreso. Hasta el momento no se ha determinado con claridad las causas que lo llevaron a tomar la decisión. Sin embargo, de manera preliminar, se menciona que podría estar relacionado con un cuadro de depresión. Las autoridades tomaron conocimiento del caso y se espera que se dé seguimiento a la situación para esclarecer los hechos y brindar apoyo necesario.
1: Son ya las 6:15 PM, la temperatura en los 26 grados centígrados. Con esta información, es momento de hacer nuestra primera pausa comercial. En breve regresamos con mucho más.

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13: Seis de la tarde con 18 minutos, la temperatura en los 26 grados centígrados. Ya estamos de regreso. Y a continuación le vamos a presentar este reportaje elaborado por nuestra compañera Orquídea López Alec sobre la relevancia que ha tenido el corporativo y la sección de Radio Zócalo en su compromiso de mantener muy bien informada a la sociedad a través de este medio de comunicación.
14: La radio no se ve, pero se queda. Se queda en la memoria, en la rutina, en la voz que acompaña mientras amanece la frontera. Y hace 30 años, en Piedras Negras, nació un proyecto que no sabía todavía que se convertiría en referente. El 3 de mayo de 1996, la fusión de Multimedios Estrellas de Oro y Señales de Oro dio origen a Núcleo Radio Zócalo, bajo el liderazgo de don Francisco Juaristi Septién. Ángel Gabriel Alvarado

0: Piedras Negras, Coahuila, ¿verdad? Con estas estaciones de radio que nacen, cinco en Piedras Negras, después se integra la estación XHCDU de Ciudad Acuña, que también forma parte de este importante grupo radiofónico denominado Núcleo Radio Zócalo. Son 30 años del grupo Radio Zócalo, que hay mucha gente adulta la conoce como Núcleo Radio Zócalo. De hecho, los adultos nos refieren como Núcleo Radio Zócalo porque les tocó el nacimiento del grupo radiofónico y sobre todo que han estado informándose con nosotros. Entonces no han perdido el hilo y son 30 años de muchos retos, de mucha visión, como te lo comenté, del dueño, del contador Francisco Cuaristi Santos, que siempre le ha apostado en las nuevas tecnologías, en la inversión y sobre todo en la creación de empleos, donde nos fortalece regionalmente con todo este medio de comunicación.
1: Piedras Negras no es una plaza sencilla, precisa el director operativo de Radio Zócalo. Aquí la competencia es intensa, por lo que permanecer no es casualidad.
0: Piedras Negras, seguramente alguien ha escuchado el término que se le dice, la gran ciudad del radio. Este término se da porque en una población tan pequeña como 200,000 habitantes que tiene nuestra ciudad de Piedras Negras, hay una cantidad de estaciones de radio saturada, esa es la realidad. 18 estaciones de radio puestas en una ciudad de 200,000 habitantes. Agrégale que obviamente somos ciudad fronteriza y las frecuencias de Estados Unidos también se escuchan en Piedras Negras, tanto también en Ciudad Acuña como del Río. Sí es una competencia muy, muy padre. Nos gusta que haya competencia porque eso nos motiva y nos exige a tener productos más competitivos en el mercado.
1: Grupo Radio Zócalo entendió algo esencial. Cada audiencia es distinta. Cada generación escucha diferente. Cada frecuencia debía tener personalidad.
0: Son 5 estaciones de radio aquí en Piedras Negras. Cada una tiene su formato musical y su perfil radiofónico para un cierto objetivo o target de público, ¿verdad? Iniciamos con la estación más antigua, que es XHTA, Dinámica 94.5, que desde sus inicios siempre ha sido perfilada como una estación dirigida al público juvenil, ¿verdad? Actualmente esta estación sigue con ese esquema, buscando radioescuchas en el ámbito juvenil, ya que su formato musical es una estación pop, de música pop, un top 40 en inglés, 100% este formato internacional. Otra estación de radio es la 96.7, la denominamos o la llamamos La Santa, una estación de radio que va dirigida al auditorio joven adulto, y que en esa estamos también poniendo un formato grupero regional mexicano, pero que en esa decidimos implementar un catálogo musical donde fueran puros éxitos. Los éxitos gruperos del regional mexicano los escuchamos ahí, llámese cumbia, llámese norteñas, llámese música de banda, llámese regional mexicano, entra en esta estación de radio donde es pura música de catálogo, puros éxitos que son del ayer, pero que siguen sonando en esta estación de radio. Fíjate que en estas dos estaciones de radio, Orquídea, tanto Dinámica 94.5 FM y La Santa 96.7, la dirige un mismo director artístico. Esa dirección está comandada por Daladier González, un locutor que tiene también mucha preparación, que tiene que es muy propositivo, le encanta organizar eventos y tiene muy buen criterio para poder dirigir estas dos estaciones de radio del grupo. Después le siguen el cuadrante de FM, la estación 100.9, que es Back FM. Back FM es una estación que también decidimos perfilar a que fuera una estación de música oldies. Su nombre lo dice, su música oldies es una estación dirigida al auditorio joven, adulto y al adulto, ¿verdad? Una estación de radio donde empezamos a incursionar con éxitos de la década de los 70s, 80s, 90s. Y pues recientemente empezamos a actualizarle también década de los 2000 para acá, ¿verdad? Inclusive hasta ahorita podemos escuchar éxitos del 2010 en esa estación de radio, que ya hablar del 2010 es hace 16 años, ¿verdad? En esta estación de radio...

0: Tenemos a cargo al director artístico Miguel Ángel Pérez Ruiz, un locutor también de mucha trayectoria que le encanta la música oldies, y él es el que está dirigiendo este proyecto. La cuarta estación de radio es una estación también que va dirigido de target al público joven, y es una estación de radio que la adquirimos con una franquicia en la cadena MBS. MBS Radio apuesta por nuestro importante grupo radiofónico y decide que manejemos nosotros la marca EXA. EXA FM 107.1 es una estación de radio donde incursionamos éxitos y música actual en el top 40 pop inglés-español. A esta estación sí le pusimos también la mayor parte de música en español, pop, donde ahí también tenemos insertos de programas que también son atractivos para nuestro radio escuchas. Liderada esta estación de radio XFM, tenemos al director artístico Diego Herrera, también un locutor muy ocurrente, un locutor que también es muy propositivo y que finalmente ha estado al mando de este proyecto de estación de radio XFM. Y en Piedras Negras finalizamos en el cuadrante con la estación de radio 107.9 en FM, que es súper estelar, que es la estación popular, la estación grupera regional mexicano, que tiene gran alcance. En esta estación grupera 107.9 tenemos ahí a muchos locutores que la integran y que también son parte de esta importante estación de radio, ¿verdad? En esta, pues obviamente los éxitos actuales, los más modernos, cuando un artista grupero saca su canción, seguramente ahí la podemos escuchar en Superestelar 107.9, que está dirigida artísticamente y musicalmente por Guillermo de la Fuente. Mucha gente lo conoce como el Tejano, entonces él es el locutor que por años ha estado al frente de esta estación de radio y que también estamos muy contentos con su trabajo. Y por último, en este grupo radiofónico se integra, como te comentaba, una estación de Acuña, de Ciudad Acuña, Coahuila. En esa estación, en esa frecuencia, se decidió poner una estación grupera también, al igual que Piedras Negras. Es la hermana gemela de Superestelar Piedras Negras. Allá también en Ciudad Acuña se llama Superestelar. La frecuencia es 92.9 y en esta estación exactamente pasamos lo mismo, lo actual, lo moderno, el top 40 del regional mexicano, del grupero, musicalmente hablando, suena en esa estación de radio, que por supuesto está también dirigida en programación musical, en dirección artística, por el locutor Bruno Salas, a quien también le hemos confiado este importante proyecto para, pues obviamente, esta ciudad, el puerto del futuro, Ciudad Acuña, Coahuila.
1: Cada estación tiene dirección artística, tiene criterio, tiene voces con trayectoria, voces que no solo anuncian canciones, construyen comunidad.
0: Sí, sí, es muy bueno que tengamos talentos artísticos de la creación de contenidos como son los locutores, a los cuales, como te comenté, les agradecemos tanto tiempo, que son 30 años de grupo Radio Zócalo, ¿verdad? Y obviamente bajo el liderazgo del contador Francisco Juaristi Santos, que ha sabido comandar todo este proyecto, que ha sabido dirigir, y sobre todo que es un empresario que tiene mucha visión y mucha inversión en cuanto a los medios.
1: Más allá de la radio musical, el estandarte del grupo es la información. Grupo Zócalo se ha consolidado como líder regional y estatal de noticias, integrando radio, televisión, prensa escrita y plataformas digitales en una sola estructura operativa.
0: Nosotros somos líderes en información. La información es prioridad del dueño y para nosotros es muy grato nosotros incursionar también en esta parte, ¿verdad? Yo era locutor de radio y luego me empecé a involucrar en los proyectos, en la creación de proyectos y contenidos aquí en la empresa, y finalmente me toca la parte de noticias, la parte periodística, donde nosotros teníamos que pensar cómo hacerle para ser número uno, cómo hacerle para que no se nos escapara ninguna plataforma del medio en estar incursionando noticias, y esto es muy bueno para la empresa. Las noticias es el estandarte nuestro, donde somos líderes regionales y estatales de información. De hecho, han pasado noticias de carácter internacional y nacional, y televisoras y medios de comunicación a nivel mundial nos han pedido colaboración porque saben de la importancia de nuestro grupo radiofónico. Hemos hecho enlaces, hemos hecho reportajes, reportajes. Nuestros periodistas, como todos sabemos, que han ganado premios de periodismo, porque finalmente la noticia es lo que se vive día con día y que es de interés para todos.
1: La tecnología ya no es opción, es necesidad. Y el grupo ha decidido no observar desde lejos, sino experimentar.
0: Pues como dice el dicho, renovar o morir. La incursión del internet creo que nos afectó como medio de comunicación, pero era adaptarnos a las modernidades que se van dando, inclusivamente ahorita, en la actualidad, en el 2026. Hemos estado pensando siempre en cómo no salirnos de la observación de la gente, de la preferencia de la gente, del estar con ellos. Y cuando se empezó a incursionar el internet, pues luego lo que salió, las páginas web. Entonces se crearon páginas web para cada estación de radio, para sus perfiles. Estuvimos adquiriendo dominios buenos para que obviamente fueran llamativos. Y bueno, pues lo empezamos a incursionar con el hecho de que pudieran streamear la estación de radio por internet y que la pudieran escuchar desde cualquier parte del mundo, ¿verdad? Ya luego se fueron adelantando los tiempos, empezamos a hacer nuevas cosas y luego salieron las redes sociales. En las redes sociales, cada estación de radio también tiene su página de internet, tanto en Facebook como en Instagram, en algunas tenemos también hasta TikTok. Entonces tenemos que irnos adaptando a los tiempos para que estemos en la presencia y en la preferencia de nuestro auditorio, que ahora también es un ciberauditorio, en el cual también estamos ahí picando piedra, ¿verdad? Y hace poco también hace un proyecto al cual le agradecemos a todas las personas que se involucran, a Jonathan, que nos ayudó con Jonathan Esparza, que nos ayudó mucho con toda esta tecnología de los podcasts, y también tenemos un podcast un día a la semana por Super Channel 12, que es nuestra televisora aquí del grupo, ¿verdad? Y streameamos también este contenido en YouTube, y cada estación de radio tiene su día a la semana de ser, ¿verdad? El uso de tecnología, las nuevas plataformas, las hemos hecho nuestras, nos hemos adaptado para estar incursionando en ellas, en darle proyección a nuestros locutores y a nuestro talento artístico, para también que estén dentro de estas plataformas y no se queden fuera. Creo que el reto, que ya lo estamos haciendo, pero todavía no estamos seguros de qué tanto alcance va a ser, pero este nacimiento de la inteligencia artificial es una herramienta que nos beneficia demasiado. Yo acabo de terminar de proyectar algo que me tardé dos años con, obviamente, mi equipo de trabajo, con gente muy capaz, talentos natos. Aquí vale mencionar a dos personas que me han ayudado mucho al proyecto, que es Jonathan Martínez, al cual le agradezco que también él creyó en mí y en el proyecto de poderlo liderar, y ahorita a otra persona que se llama Gabriel Vallejo. Él también nos ha estado también apoyando en esta incursión de la inteligencia artificial, y que finalmente lo estamos haciendo ahorita en nuestras plataformas internas de intercomunicación, de la organización, de cómo organizamos la oferta informativa del diario.
1: 30 años después, Grupo Radio Zócalo no celebra únicamente permanencia, celebra haber entendido que comunicar es conectar. Y mientras haya alguien que encienda la radio al amanecer, la historia seguirá escribiéndose al aire. Con imágenes y edición de Jonathan Esparza, para Super Channel 12, Orquídea López.

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0: minutos para las 7 de la tarde y avanzamos con más información. La siguiente es sobre la atención que se ha dado por parte de la Dirección de Ingeniería Vial en este reclamo de la ciudadanía para atender los baches de la ciudad, que al momento se contabilizan poco más de 1,200 atendidos.
1: La encomienda en la rehabilitación de las calles y vialidades de la ciudad logró consolidarse durante el pasado mes de abril con la atención de 1,203 baches a cargo del Departamento de Ingeniería Vial. Ello gracias a la optimización de estas labores para abarcar un mayor alcance, así lo indicó Gerardo Salinas. El coordinador del área de Ingeniería Vial destacó que estos trabajos se han concentrado en su mayor parte dentro de sectores como la Colonia Mundo Nuevo, Fraccionamiento Villarreal, la Prolongación República rumbo a la zona norte de la ciudad, donde en este último caso se han efectuado 103 rehabilitaciones. Reconoció que aunque la incidencia en los desperfectos de la carpeta asfáltico continúan a la alza, las cuadrillas de la dependencia trabajan cada día conforme a una programación estratégica en las labores de bacheo, priorizando así las vialidades con mayor circulación vial.
2: Son para los que estamos aquí en implicados en este tema de bacheo, de la rehabilitación de las vialidades. Para nosotros estas son noticias muy buenas. Este número que tenemos aquí posiblemente para la mucha gente no signifique nada o no signifique mucho, pero para nosotros sí. Para nosotros esto implica que hemos estado desarrollando sistemas, hemos estado buscando optimizar el trabajo de la rehabilitación de las vialidades y estamos llegando a números muy buenos. Este número es desde el 6 de este mes, desde el 6 de abril hasta el 25 de abril, y nos implica récords de trabajo en todas las áreas de la ciudad. Adelante. Aquí tenemos un desglose gráfico de los sectores donde estamos trabajando. Aquí donde tenemos incidencia constante siempre debido a las condiciones a veces de muchas situaciones que nos presenta el paso del tiempo con las vialidades. Aquí tenemos el fraccionamiento Villarreal, la colonia Mundo Nuevo, el libramiento o el prolongación República de la altura de la rotonda del ejido Piedras Negras hacia el norte, que tenemos 103 rehabilitaciones que efectuamos, y los sectores que están muy castigados y que tenemos que estar trabajando siempre constantemente.
1: Con información de Armando López Capetillo, edición de Israel Calderón para Super Channel 12, Gabriel Méndez Martínez.
3: 20 minutos a las 7 de la tarde, si bien se sabe es una problemática que aparentemente va a la alza, pues se está atendiendo la situación de los baches en la ciudad, principalmente por la dependencia de obras públicas en el área de ingeniería vial. En otra información, también darle a conocer que derivado de la saturación que cotidianamente se sigue registrando en la denominada ruta fiscal rumbo al puente 2, a partir de este lunes se estará implementando un nuevo horario para el cruce de mercancías que transportan las unidades de carga, esto con la finalidad de despresurizar un poco el alto tráfico vehicular en esta vialidad.
1: A fin de agilizar el pesado tráfico vehicular que ha predominado en los últimos meses dentro de la denominada ruta fiscal hacia el puente número 2, el municipio informó que será a partir de este lunes 4 de mayo cuando entre en vigor un nuevo horario para el cruce de mercancías mediante las unidades de carga. El regidor comisionado de la Dirección de Fomento Económico, César Dávila, destacó que esta medida surgió tras una reunión con autoridades de la aduana en Piedras Negras, así como su homóloga de Eagle Pass, lo cual implicaría que las industrias maquiladoras de exportación se adecúen a estas modificaciones. En ese sentido, resaltó la importancia que tendrá el que las empresas acaten esta nueva disposición para el éxito de dicha iniciativa, la cual se mantendrá activa en un lapso de prueba de un mes para valorar los resultados que se obtengan.
4: Es para hacer un exhorto, ¿verdad?, sobre un aviso, una notificación que se dio por parte de Aduana Americana recientemente, y el aviso va dirigido a la industria exportadora, maquiladora de exportación. Este es un cambio en el horario que a partir del próximo lunes va a entrar en vigor, donde se le va a dar una prioridad a los camiones de carga, donde van a poder tener esa priorización por sobre los vacíos para que exporten sus mercancías. Esta es una medida muy importante porque esto significa que se requiere que las empresas se ajusten se ajusten a este horario a fin de que aprovechemos esta ventana de exportación. Cabe señalarse que hay algunas voces que mencionan que es poco el espacio o que pudiera no funcionar, pero es importante señalar que aquí la batuta la llevan las empresas. Las empresas son quienes se programan para llevar a cabo sus exportaciones y después programar con las líneas de transporte. Entonces, es importante que las empresas lo tomemos en cuenta, las de Piedras Negras o las de la región que cruzamos por la aduana, porque esta es una prueba piloto que de no utilizarla, bueno, en estos 30 días, pues pudieran quitarlo, ¿no? Esto viene en función de una reunión que tuvimos el día de ayer con CBP y autoridades de Eagle Pass, donde estuvo presente la licenciada Lita Cobos y su servidor. Y bueno, este es el aviso, ¿verdad?, para que las empresas aprovechemos esta ventana de exportación.
1: Con información de Armando López Capetillo, edición de Israel Calderón para Super Channel 12, Gabriel Méndez Martínez.
0: Faltan 17 minutos a las 7 y pasamos a otro tema. Después de que se confirmara que pronto en Piedras Negras se contará con un CESI que atenderá a niños pequeños a través de este esquema de guarderías por parte del Seguro Social, así como una nueva unidad de medicina familiar para la ciudad. Bueno, todavía está por definirse cuándo comenzarían los trabajos, debido a que primero se requiere contar con la escritura de los predios en donde serán construidos. Sobre esto habló el secretario del Ayuntamiento, Daniel Omar Aguilar.
1: Luego de que el Congreso del Estado autorizara la gestión del alcalde Jacobo Rodríguez para desincorporar un predio municipal destinado a la construcción de un centro de educación y cuidado infantil, un CESI, además de una nueva clínica del Seguro Social, el municipio destacó que las obras arrancarán cuando la dependencia federal tenga en posesión las escrituras del terreno. El secretario del Ayuntamiento, Daniel Omar Aguilar Muñoz, reiteró que se trata de una locación en la colonia Coros, en donde se instalarán dichos recintos dentro de una superficie de 25.000 metros cuadrados, así como la próxima apertura de otros CESIS en los sectores de Villa de Fuente y Lomas de la Villa. Añadió que por tal motivo, una vez que concluya el proceso de escrituración, se volverá a poner en discusión en sesión de cabildo para su validación, a fin de que sea nuevamente canalizado al Congreso Estatal, estimando que podría ser en el mes de junio, cuando la instancia federal tome posesión de los predios señalados.
5: No va a mover nada hasta que esté totalmente desincorporado y lista la escritura. Esa es política del IMSS. Entonces, vamos muy bien en el proyecto del CESI a Coros y de la clínica que estaría adjunta, probablemente sin compromiso del IMSS todavía, se ofreció. Entonces, vamos muy bien. Estamos esperando que sea publicado el decreto del Congreso del Estado, donde por unanimidad de 19 votos se desincorpora o se aprueba desincorporar ese predio de 25.000 metros, de los cuales 3.000 se dedicarían para el CESI y los 22.000 restantes para la posible instalación de una clínica. Entonces, eso se publica el día de mañana, probablemente, aunque es día inhábil. Los viernes sale el periódico del Estado, sale la edición semanal. Una vez que esté publicado este decreto, lo vamos a tomar y en sesión de cabildo hay que validarlo. Es decir, ese es el trámite que llevan estas desincorporaciones. La próxima sesión, si es imperiosa la necesidad, en una extraordinaria, se hace la validación. Una vez validado, se envía de nuevo al Congreso y estamos ahora sí en aptitud de otorgar escritura. Una vez que se otorgue la escritura, el Instituto Mexicano del Seguro Social, a través de sus diversas dependencias, estarán ocupando el inmueble referido, igualmente en Lomas de la Villa, igualmente acá en Villa de Fuente. Entonces, en los tres casos, bueno, en los dos casos de los CESI, sobre todo, que es donde sí tenemos ya más datos, para el mes de junio estarían ocupando estos predios para la construcción.
1: Con información de Armando López Capetillo, edición de Israel Calderón para Super Channel 12, Gabriel Méndez Martínez.
3: Bueno, pues cabe destacar que el proceso para este proyecto se encuentra en una fase muy avanzada, toda vez que el Congreso del Estado ya diera su participación y autorizara desincorporar este predio municipal. Habrá que esperar ahora que estas escrituras queden justamente a nombre del Instituto Mexicano del Seguro Social, y entonces sí se pueda comenzar con la construcción de estos predios, toda vez que vuelva a ser autorizado por el Cabildo Municipal, pero se estima, según las autoridades, estos trabajos de construcción pudieran iniciar para el mes justamente de junio de este presente.
0: Sí, ya lo explicaba claramente el secretario del Ayuntamiento, y prácticamente estaríamos a un mes de que se formalice ya para que comience a tomar forma este proyecto.
3: Y de mucho beneficio que sería para la comunidad aquí en Piedranera, sobre todo para todos los trabajadores. Faltan 13 minutos a las 7 de la tarde con esta información. Es momento de hacer nuestra siguiente y última pausa comercial. Ya regresamos con la parte final.
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1: Aplicación para choferes de automóvil de alquiler. Las cédulas suspendidas hasta el viernes de la semana pasada fueron 446 para choferes de taxi. Esto es muy importante. Las cédulas de identificación es muy importante porque lleva toda la información de los operadores para que el ciudadano que aborda, ya sea, llámese camión de transporte urbano, llámese de taxi, verifique que la persona o el chofer que conduce el automóvil o el camión coincida con la cédula de identificación. Estas cédulas de identificación nosotros las manejamos, nos quedamos con una copia para nosotros tener certeza en caso de alguna queja de algún operador, de algún ciudadano que se queja en contra de algún operador, nosotros en la base de datos poder tener identificado a los operadores.
2: Con información de Armando López Capetillo, voz informativa, Ángel Robles Estrada.
3: Faltan 9 minutos a las 7 y vamos con la siguiente información, una invitación que se hace a las instituciones educativas para participar en el programa de huertos escolares. Puede ser por conducto de la Dirección de Desarrollo Rural, de la Dirección de Desarrollo Social o de la propia Secretaría de Educación.
2: Todas las escuelas que estén interesadas en participar en el programa de huertos escolares pueden acudir directamente ya sea a la Oficina de Desarrollo Social, Desarrollo Rural o a la Dirección de Educación. La directora de la dependencia, Cintia Villarreal, declaró lo anterior y comentó que lo que tienen que hacer es redactar una carta dirigida al alcalde en donde solicitan el poder ser parte de este programa. Indicó que ello es con la finalidad de poder asignar un espacio donde se instalarán el área de riego de la semilla, así como la capacitación tanto de maestros como de los jóvenes de cómo operarlo. Agregó que esas acciones forman parte de la nueva escuela mexicana, donde los estudiantes pueden ver todo proceso, lleva sus etapas, hasta dar los resultados, como en caso de estos huertos.
4: Pues todas las escuelas que estén interesadas en participar en este programa pueden acudir directamente a la Dirección General de Desarrollo Social, ahí en el área de desarrollo rural, pero también ahí en educación. Pueden hacer un escrito dirigido al alcalde y pues nos dicen que quieren entrar en este programa y se les da una fecha, ¿verdad? Porque tenemos que ir a preparar con el área de desarrollo rural, pues un área específica para poner el riego, para poner las semillas, y pues se les da una capacitación a todos los maestros y las maestras, y pues sobre todo a los jóvenes, ¿verdad? Es un programa que ha tenido mucho éxito con los niños porque pues sabemos que ahorita la inmediatez, ¿verdad? Con las redes sociales, con las tabletas, con los iPhones, con los celulares, pues todos los niños piensan que las cosas son instantáneas, ¿no? Entonces es un proceso muy efectivo dentro del aprendizaje de la nueva escuela mexicana desarrollar este tipo de actividades en los planteles para que ellos vean que todo lleva un proceso, ¿verdad? Que tarda, ¿verdad? Entonces ellos ven desde que plantan la semilla, siembran, le echan agua con el sol, todo el ambiente que se necesita para llegar a cosechar, ¿verdad? Y ver crecer una planta. Entonces esto nos ayuda mucho a temas de depresión, de ansiedad, y pues son temas que ayudan al aprendizaje de los niños, ¿verdad? Tener un ambiente adecuado para aprender.
2: Con la información de Armando López Capetillo, voz informativa, Ángel Robles Estrada.
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3: Y cuando faltan 6 minutos para las 7, le informamos cómo estarán las condiciones del pronóstico para lo que resta de este sábado 2 de mayo. Esperamos una temperatura mínima hacia la noche de 13 grados centígrados. Estará muy agradable la noche de hoy. Temperatura mínima en Eagle Pass en 56 grados Fahrenheit. Así que ya lo sabe, es como estará el pronóstico del tiempo.
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3: 5 minutos a las 7 y finalizamos esta emisión nocturna de Telezócalo, agradeciendo mucho que se hayan informado con nosotros. Nos vamos, Gabriel.
6: Así es, agradecemos que nos haya acompañado, se haya informado con nosotros en esta tarde sabatina, esperando que pase un gran resto del día, y así también recuerde que las emisiones estarán desde mañana domingo en punto de las 9 de la mañana. Gracias por acompañarnos, que tenga usted muy buenas tardes.
3: Gracias.
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